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57, qué buena Santiago, vamos a esto. Bachata, bachata, bachata, bachata. Lunes, la noche bonita. Se presta para todo. Ahora, pa'l que pueda.

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0: ya lo entendiste todo, Camilo. Ahí está la flecha, a nivel de bachata, amiga mía. Qué palo, mi hermano.
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0: Qué buena, Santiago. 105.5, solo éxitos. Hermanito Ariel Torres dice, seguimos ahí. Seguimos en línea contigo, Luisito, en Qué Buena. Buenas noches, Ariel.

0: Dioni. Ese mío personal, escuchando Qué Buena por la noche, Dioni Travieso. 105.5. Y a la pausa, quédate ahí, más en un ratito, DJ Luisito.
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0: Dímelo, Blachi.
1: En romantiqueo. 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Dice.

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0: que vivimos el martes 12 de mayo, año 2026. Siempre les recordamos a ustedes, martes, ni te cases, ni te embarques, ni de la opción te apartes. Aquí
1: hoy
0: estamos, el garrote de San Juan. ¿Pero qué es lo que tú tienes con Bebo?
1: Porque Bebo se opone a eso, dice que eso no se puede decir. La no, gente debe
0: yo
1: casarse.
0: Nunca he escuchado a Bebo diciendo
1: que
0: eso.
1: No, espéralo ahorita.
0: A ti es que yo te escucho diciendo eso.
1: Bacanito.
0: Bebo es un hombre familiar.
1: No, el Bebo dice que hay que casarse. Que no diga eso, te lo dijo la última
0: entonces
1: vez.
0: Entonces hay que casarse.
1: Que no te fuiste de vacaciones.
0: Pero él no predica con el ejemplo.
1: Eso te olvidó. Está bien. Él se va a casar.
0: Hay que casarse, pero él no predica con el ejemplo.
1: Claro, el Bebo sí, claro. Claro, el Bebo tiene su novia.
0: ¿Te acuerdas que viene ahorita? Está bien.
1: Claro. Pero ahorita.
0: Pero de todas maneras, yo mantengo la esencia del mensaje.
1: Eso es un decir.
0: Martes, ni te cases, cásate, ni te embarques,
1: cásate,
0: ni de la opción cásate, te apartes.
1: Cásate, que está casado.
0: 5:02 minutos de la mañana, estamos con mucha energía, mucho entusiasmo para todos ustedes. Y ya escucharon la voz maravillosa de su querido garrote, Johnny Vázquez. Soy Patricia Pérez Díaz y detrás de cámara, ahí está Nelson Suárez, el bacanito en los controles de la radio, y mi queridísimo Giancarlos Encarnación Rodríguez en la dirección técnica de este espacio. A ustedes siempre les recordamos que este programa se transmite en vivo y que estamos a través de la radio, también la televisión y las redes sociales. Ahora mismo nos pueden ustedes sintonizar en Telemicro Canal 5, también Telemicro Internacional, el Canal 3 de Aster y Digital 15. Eso es en la TV. Pero en la radio nos pueden escuchar en la emisora Independencia, en la frecuencia 93.3 FM para Santo Domingo y toda la zona este de la República Dominicana. En la zona sur nos sintonizan en la emisora Qué Buena, pero esta vez en el dial 103.9 FM. Y en la zona norte, la emisora Qué Buena, pero esta vez en el dial 105.5 FM. Mi gente, también estamos en vivo a través de nuestra cuenta de YouTube Telemicro. Es bastante sencillo, simplemente acceden a YouTube, escriben Telemicro y ahí encontrarán en automático la transmisión en vivo de este espacio, la opción radio, que tiene la ventaja que si no nos pueden ver ahora, pues más adelante y cuando deseen o hasta mañana, cuando usted quiera, puede repetir este programa de este martes 12 de mayo. También estamos en Facebook, en la cuenta Telemicro HD, en Instagram.

0: como la opción radio. Y siempre les recordamos a ustedes que pueden enviar notas de voz en esta primera hora en el 809-413-9330, 809-413-9330. Y además, ese mismo WhatsApp es el que funciona para las fotos y textos de cumpleaños. A las 5:04 minutos de la mañana, entonces de inmediato damos ya, vamos a ceder la palabra a Johnny Vázquez, que tiene este gran compromiso y esta gran responsabilidad de dar formal inicio al contenido informativo de la opción de la mañana. Muy buenos días, mi queridísimo Johnny Vázquez.
1: Saludos. Dos cifras trágicas. En primer lugar, en accidentes de tránsito en lo que va de año, enero, febrero, marzo, abril, mayo.
0: Caramba.
1: En estos 5 meses han muerto en accidentes de tránsito 897 personas.
0: Caramba, Dios mío.
1: Han muerto la mayor del 52% de esos muertos son en accidentes de motocicletas. En lo que va de año, en estos primeros 5 meses, han caído al enfrentar a la policía 93 delincuentes. Que yo he sugerido que la Policía Nacional debe comprar la primera plana de los periódicos. Un pedacito que diga cuánto han caído en el día y cuánto policía. Eso salga a diario, que esté en primera plana, como están aquí estos cortitos que tiene el Diario Libre. Dos acontecimientos que nos están, además de costarnos millones de pesos al erario, porque lo que hay que gastar en las salas de atenciones médicas, claro, de los hospitales, perdón, de los hospitales traumatológicos, el Darío Contreras, el Ney Arias Lora y el profesor Juan Bosch en La Vega. Esos son los tres principales hospitales de trauma, aunque todos están obligados a atender cualquier emergencia por accidente, incluido las clínicas privadas. Por cierto, que son las que cobran, los hospitales no cobran. Estas son cifras que tienen que llamar a reflexión a la población dominicana. En el caso de las cifras que da la Policía Nacional a través del Ministerio de Interior y Policía, ahí hay muchos muertos también en conflictos sociales. Los delincuentes han matado 117. Todavía están ganando ellos, de 93 a 117. Es un drama de violencia permanente, de lo que se ve en las calles y barrios del país, a todo lo largo y ancho de nuestro país, en estos 48 mil kilómetros cuadrados. Una pena que la gente decida resolver sus conflictos utilizando las armas y utilizando la violencia. El diálogo hace mucho que desapareció. Y en el caso de los accidentes, la forma temeraria que conducimos todos, para no excluir a nadie, porque la gente siempre quiere echarle la culpa de los accidentes al sector choferil, y no es así. Aquí hay mucha gente que maneja con imprudencia, y necesariamente tenemos que tener un cambio de actitud al momento de tomar un volante, porque los vehículos son aparatos de muerte y no tenemos el más mínimo reparo en encender un vehículo y conducir como si las calles fueran nuestras. Hay que culparse a todos al mismo tiempo: camioneros, guagüeros, motoristas, conductores de jipetas, vehículos privados. Andamos sin ley. Y a medida que esta cifra, que se la debemos trujar a la sociedad para que haga conciencia de la necesidad de cambiar de actitud, de salir a la calle con el ánimo de conversar, dialogar y de hacer las cosas como manda Dios y como manda la ley, tenemos que frenar eso. Finalmente, para dar una pincelada, ya hoy comienza a tomar cuerpo la encuesta Gallup, que ayer su primera entrega tocó varios aspectos del gobierno, sobre todo la figura presidencial, dando buenos números. Ayer la encuesta Gallup, en su primera entrega, tocó el tema de turismo y educación. Los avances y logros obtenidos en esos dos segmentos importantes de la población. Por ejemplo, para promoción y turismo, toca un 73%. En políticas educativas, un 67.9%. Dice la ficha que la encuesta Patricia Pérez Díaz,
0: sí,
1: fue realizada del 28 de abril al 1 de mayo, reciente.
0: Recientemente. ¿Y cuáles elementos mide?
1: 1.200 entrevistas presenciales a nivel nacional.
0: Me gustó que es presencial, okay.
1: El estudio posee un nivel de confianza de un 95%, tomando como universo la población dominicana mayor de 18 años residentes en hogares unifamiliares.
0: Unifamiliares. ¿Y cuál?
1: Entonces, dentro de ese contexto y escenario, uh-huh, turismo y educación aparecen con dos de las áreas que concentran mayores niveles de respaldo ciudadano, consolidándose como pilares importantes de la gestión gubernamental y de la visión de desarrollo impulsada por el gobierno. No cabe dudas que estos dos ministros han ido trabajando ahí. No descansan. Por ejemplo, David Collado no se apea de un avión promoviendo al país. Hay que reconocer eso. Y hemos abierto nuevos mercados. Hemos tenido nuevos vuelos, se han hecho muchas estrategias internacionales que le han permitido al país el aumento de la presencia turística. En el caso del ministro de Educación, Luis Miguel de Camps, hay que decir, comenzó bien, comenzó reuniéndose con los maestros, reuniéndose con la ADP, reuniéndose con los empresarios y con las asociaciones de padres y amigos de la escuela. Y con él se implementó el sistema este de transporte escolar. Para mí un gran paso para esos niños que atravesaban dificultades en los campos para ir a su escuela y aquí en la capital. Y yo creo que esa parte de es un ministro sin conflictos, no tenemos tantos conflictos. Nosotros conocemos la cultura y la historia del ADP, ¿cuál ha sido? Es un sindicato que siempre está activo, pero él ha sido una persona que se ha manejado con mucha prudencia, mucho criterio. Y a través de infraestructura escolar le ha dado respuesta a muchos planteles que tuvieron problemas, no solamente problemas con fenómenos naturales, sino problemas de escuelas que estaban abandonadas y liceos. Yo creo que ahí ha hecho un gran esfuerzo y creo que está bien valorado en esa parte. Por eso me identifico con esos resultados. Los ministros, los funcionarios tienen que tener esa, no pueden descartar nunca la herramienta de la concertación, del consenso, de reunirse con todos los sectores que tienen que ver con el sector que ellos, valga la redundancia, encabezan. Por eso es importante esto. Yo creo que Luis Miguel de Camps ahí se la ha comido. Y ya en la parte política, la encuesta tiene como un vaivén. Por ejemplo, dice que nadie gana en primera vuelta. Que ningún, si hoy fueran las elecciones, ningún partido gana en primera vuelta. Que en el seno del PRM, dice la encuesta Gallup, David Collado aparece ahí con un 61.8% de intención del voto de los PRMistas y Carolina Mejía con un 21.1%.
0: ¿Cuánto, David? Perdona.
1: 64, David. 61.8.
0: ¿Y Carolina 21?
1: 21.1. En la Fuerza del Pueblo, Leonel Fernández, ahí no habla de candidatura, sino de liderazgo, 64.9 y Omar 31.7. Ahí habla de liderazgo, no de candidatura, porque la encuesta dice que todavía ahí no se ha definido qué va a pasar. Dice que hay un crecimiento generacional, se refiere a Omar, que ningún partido garantiza hoy una victoria en primera vuelta y que el electorado está menos atado a los partidos, los llamados independientes, la famosa masa silente, y tiene una serie de comportamientos de ese muestreo que hace la firma Gallup, resaltada y contratada por el periódico Diario Libre. En cuanto a los partidos, al PRM le otorga un 30.4, a la Fuerza del Pueblo un 19.6 y al PLD un 19.5. Yo no estoy de acuerdo con eso. No estoy de acuerdo con eso. Eso es de partido a partido. Al PRD le da 1.5. A otros 1.3. Ninguno un 23.5. Eso son la intención del voto, dice esta encuesta. Ahí habla de la intención del voto presidencial. Guillermo Moreno 1.4, Yadira Marte 1.9, Ramfis Trujillo 2.0, Miguel Vara 0.1, Roque Espaillá, el emprendedor que yo cuánto, el cobrador 1.0, Rafael Peña García, no conozco ese. 0. Carlos Peña, 0. Bueno, Pelegrín Castillo, no, Pelegrín Castillo no, ni Luis Acosta tampoco. Esos son metiches que lo han puesto ahí. Ese es el comportamiento, de acuerdo. Ah, en el PLD, ahí sí yo estoy de acuerdo en el PLD. Gonzalo Castillo, 48.3. Abel Martínez, 25.3. Y lo demás, no lo menciono porque no vale la pena, 1.7.
0: Pero todos tienen el derecho y se están ahí mencionando también.
1: Francisco Javier, el que Michael pondera, 1.7. Margarita Gedeño, 1.1. Domínguez Brito, 1.0. Charlie Mariotti, 0.7.
0: Siempre eres tú el que defiende los partidos minoritarios. Entonces, sí, si ellos son minoría,
1: no, pero
0: también merecen ser mencionados, ya que están ahí. Y se hizo un trabajo
1: en comida se
0: de
1: come,
0: campo.
1: En comida se come filete. Mm. Lo demás es ya rabisa. Mm. O tú vas a comprar carne y digo, yo no sé tú, pero mamá siempre defendía, ay, no me eche tela en la carne, no me lo ponga tela. Hoy te ve, hoy quítamele la tela. Gonzalo Castillo, no cabe duda de que yo lo he dicho, Gonzalo Castillo va a arrasar en el PLD. Va a arrasar, y eso anótalo. Lo va a arrasar por una sencilla razón. Hay cosas que se miden. Cuando él se puso la gorra, que dijo, yo estoy presente, esa gorra tuvo casi 1,000,000 de views. Y ahí hay uno que quemó una gorra en el PLD. ¿A ti se te olvidó?
0: El señor Francisco Domínguez Brito. Pero recuerda, porque no es que tú digas quemó una gorra. Él quemó la gorra, hizo un video, pero en el sentido de que se dejen atrás los rencores.
1: Y que
0: ahora vamos unidos todos hacia una misma causa, que es retener o mantener el poder en ese momento.
1: No,
0: o sea, el mensaje de Francisco Domínguez Brito no era que la gente odia al PLD, no. Era justamente como había un asunto de que se había ido Leonel y que se regenerara ahora, tú sabes, como que la unidad y que trabajaran juntos en favor de esa organización política. No diga que como la gorra diga porque es mala, sino que tiene un objetivo. Sí, señor Francisco Domínguez Brito.
1: Eso se malinterpretó, la quema de la gorra de Francisco Domínguez Brito. Ese es el comportamiento de la encuesta Galu, la segunda entrega. Esa encuestadora comenzó en el periódico El Siglo. Yo tengo algunas
0: guardadas.
1: Ediciones guardadas en el periódico El Siglo, que todavía el nombre está ahí, está congelado el nombre. Alguien ofreció un dinero por ese nombre y no se lo vendieron. Se llamaba Editora El Golfo. Era que publicaba El Siglo, que era dueño Van Inter, era dueño Luis María Pimentel, el de Radio 1000, empresario próspero de Baní y figuras emblemáticas. El primer director del periódico El Siglo fue Bienvenido Álvarez Vega. Creo que el último que terminó fue Gotró, una cosa así. Ahí estuvo Osvaldo Santana, mi gran amigo. Saludos a Osvaldo Santana. Su hijo Omar está aquí en el Diario Libre. Don Osvaldo, un símbolo del periodismo independiente. Y ahí estuvo Alejandro Paniagua, Juan Manuel García, eran los directores del periódico El Siglo, que fue el primer periódico de este país, furcó toda la página, y además periódico innovador. Todavía tengo yo los anuncios grabados de El Siglo, un periódico para nuestro tiempo. Ahí comenzó la encuesta Galo. Después brincó para el periódico Hoy, que se fundó en el 1981. El primer director fue Virgilio Alcántara, después fue embajador, y ahora está en Diario Libre, sobre todo en la parte impresa. Aquí está la segunda entrega de la encuesta Galo. está midiendo las preferencias electorales, liderazgo. Está midiendo el comportamiento, liderazgo, los partidos políticos. Dice que tiene un margen de error de encuesta de 2.8, un nivel de confianza 95 puntos. Trabajo del campo del 28 de abril, como hablé. Método de elección, procedimiento aleatorio. Yo nunca veo dónde están encuestando.
0: No, yo tampoco, pero.
1: Yo vi una encuesta. Ah, bueno, fue la Galo que. La Galo fue que encuestó la mina de San Juan. Me enteré que lo vi en el hotel que yo estaba. A los encuestadores. Yo tengo dos amigos ahí que son de la Galo. Trabajan con la Galo. Entre ellos un sanjuanero. Un gran amigo sanjuanero. Se graduó ahí en la UAS. En materia de. En el área de estadística y eso. Y. Ahí están. Las encuestas son el reflejo. Muchas son de herramientas de trabajo. Los partidos tienen sus propias encuestas y los candidatos.
0: Sí.
1: Eso, ellos lo usan para ver más o menos el perfil, por dónde va, cómo lo percibe la gente. No necesariamente las encuestas aciertan. Eso no. No. Son un reflejo de un momento determinado que cambian. Este es un país cambiante. Yo recuerdo que salió una guagua bacanito cargada de un candidato que iban a votar. Y cuando contaron los votos, ni los delegados votaron por él.
0: ¿Qué? ¿Qué es esto? Yo
1: no, sí. Hay partidos que los delegados abandonan, que son los que deben defender el voto.
0: Claro, y por lo y mínimo debe figurar los votos, sí, de ellos ahí.
1: Hay tenencia en política. Ay, sí. Padre. Pero no cabe duda, y aquí, y con esto terminamos de mi parte, ¿no? No cabe dudas que estos chinchorros de 1%, no porque lo diga la encuesta Gallup, hay que estar en esto. Luis Abinader, como candidato del PRM, sacó 48. Le faltaron 3 puntos para el 51, 50 más 1. Y los aliados, llámese toda esa rabiza que están ahí, que la gente critica, le aportaron un 9%, por tanto él sacó 57. Ese 9% se lo. El que tenga poder de amarre para una segunda vuelta o una primera vuelta, porque aquí nada más se dio una segunda vuelta que fue con Leonel Fernández y era por la polarización de Peña Gómez activo y de Leonel Fernández. Peña Gómez representaba el acuerdo de Santo Domingo y Leonel Fernández el Frente Patriótico. Eran dos fuerzas antagónicas y dos fuerzas compactas. Que llevó, Peña ganó la primera vuelta, ganó la primera vuelta de la segunda, él ganó la primera, él le ganó a Leonel Fernández la primera, pero es 50 más 1. Entonces, partiendo de este cuadro, hasta Luis Acosta Moreta el Gallo, que aporta un 4%, un 1%, decide las elecciones. De ahí que mucha gente le llama rábulas y lo insultan.
0: Bisagras.
1: Bisagras, pero esas bisagras son las que controlan la puerta.
0: Esta bisagra sale muy cara a la democracia.
1: Eso sí es lo que yo, 34
0: esto siempre partidos. Es lo que yo voy a decir, que esas bisagras salen muy caras a la democracia.
1: Bueno,
0: que aporte un 1, un 0, lo que sea que aporte, pero con lo cuarto mío. Así sí es bueno, mi amor, recibiendo cuarto todos los meses con el dinero mío.
1: Es el juego de la democracia.
0: Ah, pero a mí, que son importantes, ni qué importante. Ellos creo que se nos trampa
1: ahí. Para ti ni para mí no, pero para el que aspira presidente sí. Un presidente, que aspira presidente,
0: puede tener. Con un sistema que utiliza los recursos públicos, que se pueden utilizar para otras cosas, para partidos que no aportan nada a la sociedad. Gracias.
1: Pero está bien. Pero tú, eso lo dices tú.
0: Claro, lo digo, o sea, yo, Patricia Pérez Díaz, que estoy aquí en Nación de la Mañana, que soy periodista.
1: Ni yo tampoco que soy candidato. Ahora, ese discurso no lo puede tener uno que aspira a presidente.
0: Ni modo que lo va a tener, claro que no le conviene, porque bueno, dime tú.
1: Porque la Constitución lo ampara y tú trabajas en la Junta Central Electoral y sabes los pasos que hay que dar para legalizar un partido. En consecuencia, yo he actuado conforme a la ley. Que tú lo veas chiquito, que sean chiquitos. Son chiquitos, pero creado el sistema de doble vuelta.
0: Yo lo que quiero es que ellos trabajen con su propio dinero.
1: De doble vuelta.
0: Que trabajen con su propia, con sus propios recursos, su propio capital, porque está bien, que sea chiquito no pasa nada, que sea grande no pasa. No. Que trabajen con su propio, con sus propios recursos, con su propio esfuerzo y que no tenga
1: eso
0: yo.
1: Nunca tú
0: que
1: lo
0: no
1: va
0: tenga
1: ver,
0: yo, tú
1: ni
0: sabes.
1: Siquiera en que la, a mí
0: me,
1: del señor,
0: que me tengan a mí que sacar de mis bolsillos para mantener la actividad.
1: Eso es lo ideal,
0: para
1: lo ideal,
0: mantener la actividad
1: lo ideal
0: partidaria
1: existe.
0: De esas organizaciones políticas.
1: Lo ideal no existe en política, lo ideal. el sueño, la utopía en política no existe. La política es pragmática.
0: Con lo cuarto mío, claro que sí.
1: Nosotros duramos mucho combatiendo a Joaquín Balaguer. Y el PRD histórico ganaba en todas las mesas de las poblaciones. Y Balaguer se sentaba, mira, y cuando a las 4 de la tarde comenzaban a llegar los votos de los campos, y duramos ahí 30 años combatiendo a Balaguer. Tranquilo, la población, los barrios, no, criminal. Y Balaguer en los campos, dando parcelas, apartamentos, mejorando las condiciones de vida, aplicando política pública en el campo, por una sencilla razón. Para votar hay que tener la mínima de 18 años. Y Balaguer tenía un voto sólido en los troncos de la casa, donde los hijos obedecían a los padres. Y además había cuestiones. Una casa que tenía algunos beneficios se ponía en juego, que si el Partido Reformista perdía, ellos perdían esos beneficios.
0: Tú también tienes que saber.
1: Entonces, esa es la dinámica de la política
0: la
1: dominicana.
0: La sociedad de esa época, la sociedad de los 90.
1: Ahora es más corrupta.
0: Es totalmente distinta.
1: Ahora es más corrupta.
0: Y que digamos que esa función paternalista que desarrollaba el fenecido presidente, doctor Joaquín Balaguer, que. Era como una especie de padre, por eso digo paternalista. Su política era así. Igual, pero.
1: Y las pensiones
0: pero si
1: de
0: tú,
1: ahora.
0: Permíteme,
1: y la botella
0: pero,
1: de ahora
0: permíteme, por favor, concluir la idea a donde quiero llegar. Eso, incluso lo que existe ahora, viene de una herencia de Balaguer y también de una herencia de Trujillo. Porque.
1: Que no está malo,
0: ¿eh? Vienen ahí los dos, o sea, cerquita. Balaguer fue la mano derecha de Trujillo.
1: No, el dominicano.
0: ¿Y quién sabe ser la estratega? Bueno, Johnny, mi amor, ahí está la historia de mi vida.
1: No.
0: Johnny,
1: mano derecha de Trujillo.
0: Johnny, ahí está la. Ahí está la historia.
1: Bueno,
0: puede ser mi criterio entonces. Si tú no lo compartes, perfecto. Ese es mi criterio conforme a lo que yo he leído. Gracias. Entonces. Entonces, fue hasta presidente títere de Trujillo también, tú vas a decir que no. Entonces, mira, vuelvo a decir, en la era de los 90, la sociedad de la República Dominicana, o sea, nuestra sociedad era bastante ignorante, bastante dependiente económicamente hablando, los salarios eran extremadamente bajitos, había un nivel educativo muy, pero muy bajito, y ese pueblo o ese público votante era, yo creo que todavía más vulnerable que ahora, porque Balaguer, reitero, era visto como un dios, y eso, o sea, se encargó de construir parte de lo que hoy día nosotros exhibimos en edificaciones, señores, lo construyó Balaguer, y todos estos planes sociales, todo eso que daba, le ayudaba a Balaguer a mantenerse en el poder, que tenía su parte buena, y como todo mandato, también tenía su parte cuestionable. Aquí no estamos para discutir eso. Básicamente lo que quiero reseñar es cómo la historia ha venido arrastrando esa política paternalista que conseguía votos, pero todo eso, señores, igualmente es con recursos públicos. Entonces, el señor, esta política que hoy día vive y que de la que hoy también se benefician los partidos políticos, justamente por eso que tú señalabas ahorita, de que no había, digamos, que una competencia justa, porque mientras uno estaba en el Estado, manejaba los recursos, los otros estaban fuera y tenían que hacer de tripas corazón para poder financiar su actividad política, pues a partir de ahí entonces ha surgido en el año 96, si no me equivoco, tú corrígeme, en el 98, esta ley que fue propiciada por José Francisco Peña Gómez para que, o por lo menos promovida, para que los partidos políticos pudieran tener una actividad partidaria un poquito más decente. Sin embargo, con el paso de los años, desde mi punto de vista, esto se ha totalmente desvirtuado. Los partidos políticos no tienen ni siquiera una ideología, algo que la gente diga, caramba, sí, este sí. Simplemente es, yo quiero llegar al poder, ¿pero para qué? Para mi propio beneficio y para mi propia gente. Y no se siente, por eso es que hay una gran abstención.
1: La reforma fue en el 1994.
0: Solamente en estas elecciones, Johnny, yo creo que hubo, creo que fue más del
1: 50%,
0: que no.
1: La reforma de la
0: o por lo menos cerca de la reforma de abstención.
1: Pero mira, tú hablas del 90 para acá. Esta juventud ha sido peor que la otra. Ahí están los datos. Del 90 para acá hay senadores que quizás no habían nacido. En el 90 no habían nacido. Y diputados que no habían nacido. Es que la política se ha degradado porque se ha convertido en dame lo mío. Y no, la mayoría son jóvenes. El dame lo mío son los jóvenes. ¿Quién ha corrompido la gente se corrompe. Me decía Michael Miguel, hablaba de eso. Lo caro que es la política. Ya la idealidad, eso no existe. Porque todo es con gastos. Desde que tú te levantas, va gastando, va consumiendo. ¿En eso? Y nadie va a regalar. ¿Qué es lo que dicen los de abajo?
0: En eso estamos
1: de
0: acuerdo.
1: Pero si los de arriba cogen, yo, ay, que dame lo mío. O sea, dame lo mío. Y uno que ha tenido experiencia de campañas electorales, yo recuerdo cuando ganó Hipólito Mejía y cuando intentó reelegirse. Yo quiero que tú vayas, siéntate un día, yo te voy a poner una tareita para beneficio de todos. Siéntate un día. Y busca el video de la reforma constitucional
0: del año
1: de Hipólito Mejía. ¿Quién estaban ahí?
0: Del 2003, 2002 creo que fue.
1: ¿Quién estaban ahí con un maletín? Nosotros tenemos grabado aquí. ¿Quién estaban ahí? No. ¿Quién estaban ahí?
0: No, yo no sé.
1: Ah, bueno, busca el video.
0: Yo estaba en la escuela
1: vete
0: cuando
1: aquí,
0: ves.
1: Vete aquí a archivo de aquí. Ajá. Que yo soy reportero todavía.
0: Está bien.
1: Vete ahí y busca el video de los personajes, que hay uno que habla mucho, que anda por ahí hablando mucho. ¿Quién estaba ahí que entró con un maletín? Eran tres dirigentes del PRD de esa época. Y ahí me parece que fue siete diputados del PLD que votaron por esa reforma. ¿Por qué votaron esa reforma? Pregunta cuánto le dieron. Eso mismo que están hablando. ¿Qué corrupción? Eso mismo. Y uno que anda hablando por ahí. Me acuerdo yo que Héctor Herrera y yo sí estábamos ahí. Y José Campuzano estábamos ahí. Y vimos y lo grabamos los personajes. Que no eran legisladores que buscaban ahí. En una sesión solemne de la Asamblea Nacional para la reforma de la Constitución. En consecuencia, y nada más tienen que estar los empleados. Me olvidó el nombre, un gran amigo, don Sergio, empleado del Senado toda la vida. ¿Quiénes estaban promoviendo la reforma constitucional que provocó que Atuey se amotinara? Atuey, que era que le tocaba el liderazgo de Peña Gómez, el tipo más brillante, y ellos apabullaron a Atuey de Can, que lo provocó que se fuera y fundara el Partido Socialdemócrata. Fue ese grupo. Y anda uno por ahí todavía, que por cierto funcionario de gobierno, era de los promotores de esa reelección, pero no promotores de la reelección convencido de que era lo mejor, no. Oye, promotores de la corrupción de esa reforma. Y están ahí los videos que nosotros lo enfocamos, que buscan estos tres de veones aquí. Entre ellos uno muy guapo que estaba por ahí. Ahí están los videos. Entonces, Maquiavelo, el fin justifica los medios. Entonces en política hay almas que salvar. Y por eso yo digo que el que aspira a presidente de la República tiene que contar con esos partidos minoritarios.
0: Son los cuatro.
1: Que la Junta lo defendió ayer a ellos. La Junta lo defendió ayer.
0: La Junta defendió.
1: Porque el presidente de la Junta sí sabe lo que son los procesos. Y si sabe lo que eso implicaría para la gobernabilidad. Porque la gente que no tiene compromiso en la sociedad, nosotros nada más tenemos uno que es hablar y opinar, ¿verdad? Pero la gente que tiene compromiso en los estamentos no puede hacer alguna cosa que nosotros podamos quizás decir, o el pueblo puede decir, porque tienen una responsabilidad. En democracia hay una palabra clave, se llama paz social. ¿A qué costo este país tiene que tener paz social? Mirando el contexto mundial de hoy, República Dominicana es un país estable en materia política. Aquí se expresa todo el mundo y todo el mundo puede hacer campaña. Y todo el mundo puede expresar sus ideas. Hay países que hay partido único, hay países que matan candidatos. Aquí no. Aquí la gente quiere apoyo.
0: Estamos, vamos, nunca vamos a estar de acuerdo tú y yo. Estamos de acuerdo en esa parte. Y es cierto. Pero República Dominicana experimenta paz social y los partidos políticos se pueden expresar. Y el presidente de la Junta Central Electoral, don Román Jaques, ayer no defendió a los partidos minoritarios. Él defendió. Porque no vamos tampoco aquí. Él defendió el derecho que tienen todos los partidos, no los minoritarios en específico, todos los partidos, de recibir la misma partida conforme a los votos que sacaron en las elecciones pasadas.
1: Pero eso es a todos.
0: No, tú dijiste a lo minoritario.
1: Pero,
0: entonces a todos. Bueno, no me lo digas. Que los minoritarios y yo aquí, con lo cuarto mío, no me hable de eso.
1: Yo lo tomo como yo quiera. Mira, yo quiero decir ahí.
0: Dime, que ya voy, que quiero tratar un tema, por favor.
1: Aquí tampoco tú hayas nacido. Aquí se produjo un vacío electoral.
0: ¿Cuándo, mi amor?
1: Se retiró el PRD.
0: ¿En qué año?
1: Pues se retiró el PRD. Y Balaguer.
0: ¿En qué año?
1: Espérate, se retiró el PRD. y había un vacío, no se podía ir con un solo partido, porque ¿qué iban a decir?
0: No, imposible, había que obligatoriamente.
1: Entonces, Balaguer creó el Partido Nacional de Veteranos Civiles. El que se retira de la Fuerza Armada pasa la vida civil.
0: El PNVC.
1: Ajá.
0: Eso todavía existe, yo creo.
1: Pero, Clarín, es que tú lo ves chiquitico y yo lo veo chiquitico. Pero esos tipos, tú lo ves tranquilo.
0: Ay, Dios.
1: Deja
0: Dios
1: que arranque la campaña electoral.
0: Virgen de la
1: Atiende,
0: Altagracia.
1: Mira.
0: Dame la pastilla.
1: Atiende, pero atiende. Atiende. Y entonces, y el PQD. Y Balaguer participó en las elecciones. Ya eran legales.
0: ¿En qué año fue eso, por favor?
1: Me parece que fue en el 74.
0: ¿Cuándo? ¿Cuándo don Antonio Guzmán?
1: Exacto.
0: ¿O antes de
1: no,
0: eso?
1: No, Antonio Guzmán lo cogieron después en el 78.
0: Ya.
1: Sí. Entonces, Balaguer pactó con Muessing, al que había presentado como conspirador y penitente. Que lo había presentado como traidor a la patria. Después lo recogió. Lo fortaleció. ¿Tú sabes por qué lo hizo? Claro, porque si yo te hago a ti general o coronela, ya tú estás inhabilitada políticamente. Tú no puedes participar en política porque le está prohibido a los militares. Lo congeló. Oye, lo congeló. Lo metió un partido. Después lo hizo secretario de las Fuerzas Armadas. Y después lo hizo ministro de Interior y Policía al Partido Quisqueyano Demócrata.
0: PQD.
1: Que en principio fue su archienemigo y después su aliado. Entonces, la política es así. Ese juego de pragmatismo. Y tú lo has oído mucho en una palabra que dice: tus adversarios hoy
0: van a ser tu aliado. Yo lo que quiero que quede claro: yo no tengo ninguna animadversión en contra de la actividad partidaria en la República Dominicana. No, esto fortalece la democracia. Ahora, en lo que yo siempre estaré en contra es en el hecho de que se financie esa actividad en su totalidad con el dinero público que bien se puede utilizar. O sea que, y sobre todo, no, escúchame, y sobre todo, y
1: a
0: no,
1: todos.
0: No quiero que me tergiverses la idea, y sobre todo, y lo digo, lo traigo a colación, porque en este momento se está pidiendo un sacrificio para todos, supuestamente, ¿verdad? Y no estamos en campaña electoral, y todavía el año que viene tampoco estaremos de lleno sumergidos en una campaña electoral. Sin embargo, ellos no quieren sacrificarse. Y reitero, no estoy en oposición ni en desacuerdo de la actividad partidaria en República Dominicana. Ese es el pilar de la democracia. Ahora, que en su totalidad se financie con recursos públicos, cuando muchas veces ni siquiera hacen rendición de cuentas, tú no sabes qué hacen con ese dinero, yo eso no es verdad que lo voy a aplaudir. 5:36 de la mañana. Quiero, por favor,
1: que me permita desarrollar un tema. Central Electoral, que habla mucho, que cuando llegó dijo que la Junta tenía 2.500 empleados. Y que eso estaba derrengando el presupuesto de la Junta. Y después lo llevó a 3.500.
0: Aquí el gobierno actual también hablaba lo mismo de la nómina y también la ha incrementado. O sea, eso cuando estaban en la oposición, el PRM decía que no sé qué, no sé cuánto, que y ahora tú vas y revisas el incremento de la nómina y también te darás cuenta que ha sucedido lo mismo. Una cosa es con guitarra, otra cosa es con violín. 5:37 de la mañana, martes 12 de mayo, año 2026. Quiero, por favor, que me pongas en pantalla, mi querido Giancarlo, la fotografía de un jovencito de apenas 24 años, empleado de una entidad bancaria que responde al nombre este muchacho de Jean Luis Valdés Cascante. Es oriundo de El Clavijo, oye eso, Los Tocones, nunca había escuchado esa zona yo, ojalá ir a visitarla. El Clavijo, Los Tocones, en Jayabo afuera, Salcedo, eso debe ser obligatoriamente Hermanas Mirabal. Y este muchacho, ya le han emitido una orden de búsqueda y captura porque él sustrajo aproximadamente unos 60 millones de pesos de la entidad bancaria, o sea, a clientes de la entidad bancaria para la cual él laboraba, y lo hizo a través de una modalidad que ha sido denominada por las autoridades como pitufeo. Esto significa que va extrayendo cantidades medianamente pequeñas, dependiendo de los recursos o las cuentas o el dinero que tengan los clientes en sus cuentas, como para no llamar la atención. Y, señores, hacer transferencias. Hizo transferencias a 113 personas. O sea, que son sus cómplices. ¿Y bajo qué acuerdo? Mira, yo te voy a transferir tanto, tú te coges tanto y me devuelves lo otro en efectivo. En total, en el tiempo que estuvo haciendo esa actividad ilícita, pues recaudó unos 60 millones de pesos. Ya la entidad bancaria, que no han revelado cuál de todas es, ha revelado esta información a las autoridades competentes. Ya la foto de este muchacho, jovencito, mírenle el rostro, 24 años, es un delincuente de cuello blanco. Porque así como hay delincuentes rateros, pues también hay delincuentes de cuello blanco. Ese muchacho está prófugo de la justicia y es una pena que pudiendo, ¿verdad?, tener un futuro más prometedor, haya querido ganarse la cosa fácil. Robó más de 60 millones de pesos a clientes utilizando personas que se prestaron para que les depositen dinero en sus cuentas y luego sacar ese dinero de esas cuentas y entregárselo en efectivo, quedándose ellos con una parte. Así que la Policía Nacional está solicitando que se entregue por la vía que entienda correspondiente para preservar su integridad física y para que responda ante la justicia por este hecho que él ha cometido. Mira, hoy sí es verdad que se conmemora el Día Nacional o el Día Mundial de la Enfermería. La señora América de los Santos, ella es una oyente de la provincia de Independencia, fue enfermera, ya está pensionada, pero ella está feliz porque hoy su gremio celebra por todo lo alto. Y ayer un ciudadano se me acercó y me dijo: mira, yo quiero que me saludes a Yolanda Saturria, que ella es la directora nacional de enfermería del Ministerio de Salud Pública. Así que en nombre de todas las enfermeras, pues muchas bendiciones para todas. Ayer lo dijimos, que es una labor esencial en el sistema de salud y que para cualquier paciente tener a su lado una enfermera que sea humana, que se preocupe, que te cuide, que ustedes saben, cuando están ingresados en un centro de salud, en una clínica, un hospital, a las 3 de la mañana viene la ronda, a las 6 de la mañana viene una ronda, están pendientes de qué medicamento te falta o gestionarlo si no está. Y además, señores, siempre están ahí contigo. Así que además, hoy día, y siempre ha sido así, ellas mantienen una lucha constante a los fines de que pueda mejorar sus condiciones salariales y, por supuesto, también sus condiciones laborales. Así que aprovecho estos minutos para felicitar a todas las enfermeras de la República Dominicana por esa labor tan bonita y esencial que realizan en los diversos centros de salud.
1: La última que me puso una señora como de 80 años.
0: ¿Tú ni? Una no de 80,
1: sentí.
0: Johnny.
1: Y no la sentí.
0: Te dejaste puya.
1: Que no la sentí.
0: De 80.
1: Que no, oye bien, que no sentí la edad.
0: Wow.
1: No
0: sentí.
1: Cuando digo ya, yo, ¿cómo?
0: ¿Qué?
1: Hay
0: gente que tiene una mano.
1: Hay hombres enfermeros también.
0: Escasos, pero.
1: No, hay.
0: Escasos.
1: Hay.
0: Pero hay.
1: En San Juan había uno muy famoso y muy servicial. El nombre no lo recuerdo, pero era un señor que todo el mundo lo respetaba. Hay enfermeros porque es una profesión. Y el de Sinatra era Julio César, era un hombre. Julio César era presidente de la, porque había dos gremios de enfermería. Las enfermeras siempre son muy, muy activas y están muy atentas a los pacientes. Llega un momento hasta que llega un momento de familiaridad.
0: Sí, claro.
1: Y de asistencia. Son los que le dan seguimiento al paciente y los que le asisten con el médico. Las Norsa, una tía mía, Nene, era Norsa. Mi tía Nene era. Nosotros, yo nací en el hospital Alejandro Cabral, que se llamaba Santo Mé. Y ahí hay enfermeras todavía históricas. Ellas han sido también muy, muy aguerridas. Ojalá y que el aumento salarial que ellas están reclamando y las mejores condiciones,
0: claro,
1: se le tome en cuenta también en toda esta lucha del sector salud, a los bioanalistas también. Todo ese personal que hace un trabajo, y a esos técnicos de rayos X y otra especialidad de los hospitales, se le toma en cuenta.
0: También me dice Reyes, es una enfermera en el Hospital Taiwán.
1: Ahora hay muchas que están en el sector privado, en las clínicas.
0: Pues mira, a las 5:42 minutos de la mañana, solo rapidito ya, porque el tiempo se nos ha agotado, yo quisiera recomendar a los defensores de la minería y sobre todo a los que están, digamos que, dolidos porque el presidente de la República, Luis Abinader, en una decisión que para mí fue sabia, decidió pausar estos estudios y esta situación que se estaba generando, sobre todo en San Juan, que estaba parado en dos patas, que no quiere explotación minera en la mina de Romero, de los Romeros. Y, por ejemplo, aquí estuve leyendo una opinión, ¿verdad? Porque una opinión de Martín Valerio, quien es presidente de la Cámara Minera de la República Dominicana, y él estaba alegando que en la agricultura se gasta más agua que en la minería. Pero
1: ¿qué hígado tiene?
0: Pero cuando yo leí eso, yo dije, pero él o sea, don Martín Valerio,
1: o sea, mojar la tierra con agua y perder el agua.
0: Mi señor, yo a usted no le conozco, pero ese argumento es como medio estúpido. O sea, usted parece un hombre inteligente. O sea, don Martín Valerio, mire, usted decir que en la agricultura se gasta más agua que en la minería. ¿Pero qué produce la agricultura? La minería también produce cosas, pero el daño, el pasivo ambiental, las consecuencias que se deja, ¿verdad?, a las comunidades, como tenemos tantos ejemplos negativos, la sociedad, lamentablemente, por la gestión irregular, por el no seguimiento, no régimen de consecuencias, por la razón que sea, la sociedad no confía, y esa sociedad no le da licencia social a el gobierno para que autorice una ni exploración ni explotación. Ya exploraron, ya saben lo que hay, no quieren que explote. Entonces, yo soy de las que piensa que deberían como darle un chance, dejen que pase por lo menos un mes, aunque sea, para que poquito a poquito vuelvan a introducir el tema, pero ahora mismo los ánimos están caldeados, y venir a expresar una frase como esa, mi señor, está como un poquito fuerte en este momento. Entonces, la agricultura produce alimentos, la minería, oro, ferroníquel, todos esos minerales, pero son, es totalmente distinto. La agricultura es esencial para la vida, la minería tiene sus bemoles.
1: Como decía Virgilio Zavala, un empresario sanjuanero,
0: Dios mío,
1: ¿qué hígado tiene?
0: 5:45 minutos de la mañana. Vamos a reproducir en este momento las notas de voz. Saludo a Joseli Morván, que está escuchando. Joseli Ramón. Joseli Ramón Morván Cruz. Claro que sí, que es dominicano. No, es psicólogo ya. No, perdón. Licenciado en idiomas. Haciendo una maestría. Así que te mando un abrazo, mi amor, a Joseli, que trabaja en una institución del Estado. Ve la opción de la mañana. Yo hago muchísimas cosas para conocer personas.
1: Conoce mucha gente.
0: Sobre todo cuando uno estudia mucho, cuando uno trabaja mucho, cuando uno anda mucho.
1: Sí, sí.
0: Vamos con las notas de hoy.
1: Ay, Domingo.
2: Buenos días, Johnny Vázquez. Buenos días, Patricia Pérez Díaz.
0: Buenos días.
2: Le habla Sérgida Sánchez.
1: Sérgida.
2: Del municipio del Llano, provincia de Elías Piña. Johnny Vázquez, en los hospitales públicos no se cobran efectivo, pero si usted no da su seguro, hasta para hacer una receta,
1: sí,
2: usted está pagando. Porque yo veo que ellos pasan el seguro por un sistema ahí,
1: uh-huh, sí,
2: y yo les cobran, ¿entiendes, Johnny Vázquez? Sí, no en efectivo igual que una clínica, pero hay que tener seguro a mano ahí.
1: Sí, sí.
0: Dice Marta Mejía, espérate, por favorcito, que en Santo Domingo Este tienen 8 días sin agua. Ella no, en San Luis de Santo Domingo Este tienen 8 días sin agua. Escribe Marta Mejía, en San Luis, Santo Domingo Este, La Caz, por favor, 8 días sin agua. Eso es mucho tiempo, por favor, por humanidad, envíenle el agua, se envíen el agua, aunque sea un día, para que ellos llenen sus tanques, sus cosas, y luego llévensela de nuevo, pero por favor, envíen el agua. En San Luis, Santo Domingo Este, 8 días sin agua, dice Marta Mejía. Seguimos con las notas de voz.
1: Marta Candela.
3: Buenos días, bendiciones, Canal 5, Johnny Vázquez, Patricia, el bacanito, del Seibo, Danilo Medina, hace días no lo llamaba, porque estaba sorteando toros. Ustedes no quisieron venir a la plaza de toros del Seibo, ¿por qué?
0: Porque me da pena, mi señor. Si van a correr los toros, primero que le tengo miedo, pero terror.
1: Es una tradición.
0: Pero está bien, yo no estoy respetando la tradición. Sí. Dije que le tengo miedo y me da un chin de pena. Y cada
1: ¿Tú nunca estás viendo un caballo?
0: No, una vez me subió una mula y le tengo terror también, me da miedo.
1: Es que,
0: porque creo que me voy a caer.
1: Francisco,
0: adelante.
1: Ese sí es verdad que se sube arriba un toro. Ese sí es verdad que un campesino.
0: Pero un toro es él.
1: Un campesino cepillado.
0: Mi amor, adelante, buenos Francisco. Días para ti, Francisco Holguín.
4: Buenos días, Patricia Pérez Díaz.
1: Dele.
4: Buenos días, Johnny Vázquez. El equipo, el bacanito que está ahí con su trabucazo. Giancarlo, Clary, A Patricia tenemos que llevarla para Montecristi para montarle un burro, un mulo, para que pierda ese miedo. Lo mejor que me gusta del Seibo, el otro año, Dios mediante, voy a ir para, porque en España, eso coincide en España con San Fermín, que es mi cumpleaños. Lo único que en España lo sacrifican los animales, aquí en el Seibo no lo sacrifican. Es algo divertido, de verdad, que muy bien por la gente del Seibo. El próximo año, Dios mediante, voy a ir a mirar ese gran espectáculo. Bueno, Elvin Vallejo nos está reportando las lluvias en Santo Domingo Oeste, por igual ya se sienten algunas precipitaciones. Y usted que se está preparando ahora, tomando su cafecito, que está chequeando algunas cosas para salir, agarre el paraguas si usted está aquí en la capital o si estará aquí en la capital, porque durante la mañana aquí en el Gran Santo Domingo se van a estar presentando aguaceros, van a incrementarse un poquito, a esta hora algo tímido, como dice Johnny Vázquez, que un aguaje ahora en la mañana, a esta hora, pero a partir ya de las 7 de la mañana, o 6:30, a partir de las 6:30 de la mañana, 7, se observa que se va a incrementar las precipitaciones en estos sectores costeros del Caribe, incluyendo la capital, sobre todo. Así que salga temprano, si usted es la persona que tendrá que coger algún transporte público, llévese el paraguas, porque estas condiciones de lluvias van a estar presentes hasta las 10, 11 de la mañana aquí en la llanura costera del Caribe, y esto incluye la capital, también algunas personas en San Pedro de Macorís, también agarrar el paraguas en la mañana de hoy. San Cristóbal, mi gente, los bajos de Jaina, gente de San Gregorio de Ningua, Elvin Vallejo, tú que vas a andar en tu camión, ya te estás preparando, aparte de llevarte el buen pote de agua para hidratarte, porque va a seguir haciendo calor, es bueno también que el paraguas sea un gran aliado hoy en la mañana. En Sabana Grande de Palenque estará lloviendo, Doña Ana, la tierra de Patricia Pérez Díaz, en Cambita, Garavito, Atodamas, por igual, en los Alcarrizos, atención mi gente, en los Alcarrizos y Pedro Brán, porque ustedes también estarán recibiendo precipitaciones ahora en la mañana, y en Santo Domingo Oeste ya comenzaron algunas lluvias, serán significativas las precipitaciones, se ven aguaceos significativos. Y mi gente que va al aeropuerto Las Américas, salga temprano porque también en esa parte estará lloviendo en la mañana de hoy, y será un patrón meteorológico que va a estar presente durante toda la mañana aquí en la capital, pero también en Baní se esperan precipitaciones, algunos sectores de Barahona, en Asua también se esperan algunas precipitaciones durante la mañana. O sea que después de las 6 de la mañana hasta las 10, 11 de la mañana se observa que habrá estas lluvias. Atención mi gente en Juancho, allá en Enriquillo también, ahí se esperan fuertes lluvias en el suroeste del país, en Los Patos también, allá en Barahona no se descartan esos aguaceros matutinos. En la gente que está en el Seibo, en la provincia de la Altagracia, La Romana, San Pedro de Macorís, o sea, que la llanura costera del Caribe estará recibiendo estas lluvias hoy en la mañana. Monte Plata, también algunos sectores de Monseñor Noel se estarán presentando precipitaciones. No son grandes lluvias, pero al menos estarán refrescando el ambiente. Y algunos charcos, sobre todo el tránsito, que están por un asunto de la hora, va a coincidir estos aguaceros con la hora de gran entaponamiento. Así que usted sea inteligente, que esté escuchando la opción de la mañana, porque en estos momentos que tenemos 3.700 personas conectadas, es importante que usted corra la voz a más personas que van a salir hoy en la mañana para que estas lluvias no le sean de inconveniente, sobre todo el que tiene que coger el carro público o el que tenga que llegar temprano. Salga 20 o 25 minutos antes para que evite la situación que se da con las con los entaponamientos y sobre todo estas lluvias que esperamos ahora en la mañana. En la tarde la tendencia es a que continúe el calor, disminuya las lluvias. Es un patrón meteorológico que se va a seguir repitiendo, porque mañana nuevamente cuando estemos a esta hora hablándole a ustedes, ya va a volver a estar lloviendo el miércoles aquí en la parte costera del Caribe, incluyendo San Cristóbal, la capital y otros pueblos del sur. Mañana se va a repetir el mismo patrón meteorológico. Pero recuerden ustedes que estas informaciones nosotros las ampliamos bastante en todos los noticieros del grupo de medios Telemicro. Así que muy atentos, señores, con estas lluvias matutinas. Esto obedece al arrastre del viento del este-sureste que está con nosotros. La estructura en altura que mantenía un ambiente se mantiene el calor, pero mantenía un ambiente de una tapadera, no permitía que la humedad saliera. Y ustedes observaron cómo fue el fin de semana y el día de ayer comenzó la cosa a cambiar, aparecieron algunas lluvias. Hoy va a continuar y todo luce indicar que ya a partir de la próxima semana o al final de esta semana los aguaceros serán mucho más notorios y significativos en el territorio nacional. No se ve todavía por la estructura que tenemos esas grandes tormentas, pero todo luce indicar que ya después de la próxima semana, los últimos días del mes de mayo, serán lluviosos aquí en la República Dominicana, sobre todo aquí en la capital, los pueblos del interior del país, porque habrá algunas combinaciones ya la semana que viene de alguna vaguada en altura, la cercanía de algunas ondas tropicales, la onda del este, que también están, ya salieron, ya van tres ondas que se están moviendo por el Atlántico, y eso, las ondas son la génesis de los ciclones tropicales. Quiero ya finalmente decir a las personas que es importante que desde ya comiencen a prepararse, viene la temporada ciclónica, de eso estaremos hablando ya a partir del 15 de este mes, cuando ya el Centro Nacional de Huracanes comience a presentar la perspectiva de temporada ciclónica, o sea que para el viernes le vamos a dar una panorámica de cómo viene esta temporada ciclónica de acuerdo a los pronósticos, pero es bueno que usted como ciudadano entienda que no necesita ni 5, ni 7, ni 8 ciclones, sino que hay que prepararse para el impacto de un ciclón, solo uno que se necesita. Si usted no está preparado, las cosas le pueden salir peor que aquel que se haya preparado. El grupo de medios Telemicro, como siempre, llevando diariamente la información meteorológica, ese primer sorbo que usted necesita para levantarse y estar planificado, solo se lo da el grupo de medios Telemicro por aquí, por Opción de la Mañana. A cuidarse de estas lluvias matutinas, señores. Buenos días.
0: Muy buenos días, Francisco. Giancarlo, por favor, rapidito, colócame la imagen de una callecita, rapidito, te lo suplico, ahí, de un joven que me ha, bueno, no sé si es un joven, pero él ha estado escribiendo de que necesitan la reparación de esa calle. Ay, Dios mío, ahora no encuentro la cuenta. Qué cosa, Dios mío. Mira, lo iba a poner y no lo encuentro. Un tal Neris que siempre escribe, pero ahora... Bueno, está bien. Es justamente en la carretera 26, Sierra Prieta, en la estancia Mamá Tingó, que están protestando por el arreglo de sus calles. Ahí lo ven en pantalla. Eso lo manda Wadis Gregorio Girón Francisco. Carretera 26, Sierra Prieta, la estancia Mamá Tingó. Están en protesta porque están solicitando que, por favor, reparen sus calles en esa demarcación. Así que ahí está hecho el llamado. 5:56 minutos de la mañana de este martes 12 de mayo. Omar Calcaño, su niño hoy cumpleaños, mi vida, pero los cumpleaños no son ahora, mi amor. Su hijo Omar José está de cumpleaños, cumple 14, y ahorita en el segmento de los cumpleaños, Dios mediante, estaremos colocando la foto, mi vida, que no es ahora que se hace. 5:56 minutos de la mañana. Cuando regresemos, seguimos con más contenido en la Opción de la Mañana.
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9: Estoy en el fluir de la prosperidad. Vivo en un mundo de abundancia. Recuerdo esto cuando siento que no soy próspero y temo que los pensamientos de carencia se cuelen en mi mente. Para soltar el temor, me ubico en el fluir de la prosperidad y doy con generosidad. Así como las olas del océano que van y vienen, recibir es solo una parte de la ecuación de la prosperidad. La clave de una vida próspera es comprender que recibo a medida que doy. La prosperidad es mucho más que bienes materiales. Es una forma de vivir mi fe, demostrando mi creencia en mí mismo como un ser espiritual merecedor de todo lo bueno del mundo. Comparto con alegría y me siento próspero. La palabra de hoy la encontramos en Proverbios capítulo 3, versículos del 9 al 10. Honra al Señor con tus bienes y con las primicias de tus cosechas. Tus graneros se saturarán de trigo y tus lagares rebosarán de vino. Dios te bendiga.
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0: Regreso en la opción de la mañana este martes. Martes 12 de mayo, año 2026. Martes, ni te cases, ni te embarques, ni de la opción te apartes. Aquí estamos, el garrote de San Juan, Johnny Vázquez, el profesor William Capellán, Patricia Pérez Díaz. Johnny Vázquez quiere decir algo. Adelante.
1: Poeta, discúlpeme. Mi primo William Mateo, abogado, había reportado un vehículo que le robaron. Y el vehículo apareció y lo tiene el comandante de la policía del destacamento Felicidad de los Minas. No quiere devolver el vehículo. Atención a la Procuradora General de la República.
0: Alegando.
1: El primo le puso un GPS
0: al vehículo.
1: Y lo recuperó la policía, pero no lo quiere devolver. El comandante de la policía tiene que entregar, pero ese vehículo no es de él.
0: No es robado.
1: O sea, no robado, su vehículo se lo robaron.
0: Está demostrado que es el dueño del vehículo.
1: Es una CRV 2019.
2: Ay, qué interesante.
0: Una CRV, más bueno que...
1: Atención al comandante de la policía del destacamento Felicidad de los Minas. Devuelva ese vehículo de mi primo abogado William Mateo. Evite ese problema. Devuelva ese vehículo que no es suyo. Reportado, robado, lo recuperan. Usted tiene que devolverlo al dueño. Así es que a la Procuradora General de la República, la voy a llamar ahorita, porque es el problema que hay con la policía. Yo trato en mi calle de no toparme con la policía. Yo se lo juro a ustedes. Yo no ando de noche por eso. Mi vida es no toparme con gente de la policía. Bye bye a los que son buenos policías. Pero esa CRV año 19 de mi primo, repito, William Mateo, que él tiene poder político, para que lo sepa, si él quisiera, él no lo va a usar. Devuélvale su vehículo, que usted no es el dueño. Y repito, al comandante del destacamento Felicidad de los Minas, si esto se oye. Devuelva el vehículo porque lo reportó, se lo robaron, ustedes lo recuperaron, tienen que devolvérselo al dueño. Porque si usted no se lo devuelve al dueño, usted sabe qué figura es esa. Y yo no la quiero decir ahora.
2: No la digo.
1: Así que adelante, poeta William Capellán.
0: No, todavía maestro.
1: Ah, no,
0: yo te di la palabra porque tú querías decir algo.
2: Tú acabas de soltar una granada sin espoleta.
1: Oíste.
2: Porque estas cosas son escándalos. Óyeme bien. Adelante, Patricia.
0: A las 6:07 minutos de la mañana, solo decir que hoy es Día Internacional de la Sanidad Vegetal. Este día se conmemora con la finalidad de visibilizar la importancia de la sanidad vegetal y el impacto en la protección de la salud de las plantas en la erradicación del hambre, así como también la reducción de la pobreza, la protección del medio ambiente y el impulso del desarrollo económico. Día Internacional de la Sanidad Vegetal, maestro, visibilizar, reitero, la sanidad vegetal, así mismo es. También la salud de las plantas, porque las plantas se enferman.
2: Son seres vivos.
0: Se mueren las hojitas, así, esos gusanitos, todos esos pajaritos se le comen las hojas, no permiten que
2: ellos también quieren vivir, los gusanitos.
0: Pero
2: caramba.
0: Es una plaga.
2: Vete para otro sitio.
0: No te comas las que producen.
2: No te quiero hacer nada, pero.
0: ¿Verdad que sí?
2: ¿Verdad?
0: Entonces, se busca también mitigar el impacto de en la protección de la salud de las plantas, en la erradicación del hambre, porque si se comen las plantas, el hambre, entonces, ¿verdad? No se producen frutos. Ni vegetales, ni alimentos, entonces el hambre se combate con más dificultad. Y además se busca reducir la pobreza, la protección del medio ambiente y el impulso al desarrollo económico. Día Internacional de la Sanidad Vegetal.
2: Sí, sí.
0: Detrás de cámara saludamos al señor Nelson Suárez, el Bacanito, también Giancarlo Encarnación, en el Ceibo, una provincia hermosa, maestro. Ojalá que usted un día se dé una vueltecita por allá.
2: Santa Cruz.
0: El Ceibo es hermoso. Miches dice, quítate, Dios mío, que eso mira, un sueño. Allá está el señor Manuel Antonio Cotes, y como hoy también es Día Internacional de la Enfermería, él pide que a su esposa, que es enfermera, Damaris Aquino, que le den un saludito. Así que un abrazo
2: yo
0: a Damaris
2: mando
0: Aquino,
2: un
0: que
2: abrazo es enfermera. A la, con el permiso de él, claro, a claro. La esposa, pero que no me ven a mí con jeringuilla. No, no.
0: ¿A usted no le gusta, maestro?
2: Bueno, yo la tolero, pero
0: que usted respira no. Y ahí me huele pulsa.
2: Sí, sí.
0: Mercedes.
2: Tome aire.
0: ¿Es el truquito?
2: Ajá.
0: Mercedes Amparo Valerio está en sintonía. También Bruno Fajardo Reyes, Pedro Castro, que está en Hato Mayor, Vladimir Ogando también viendo la opción. Y Joseli Ramón Morván Cruz. Él le manda a decir a Johnny que ese, el apellido Morván es Morván. De aquí, que es sobre todo de San Cristóbal y de San Pedro de Macorís. Y que, bueno, ya llegó a su trabajo. Así que un abrazo para él. Y bueno, los Morván es de aquí, es lo que él quiere que quede claro.
2: Y ayer investigué.
0: Y que es un apellido como, como que tiene un origen francés, bueno, que significa montaña, pueblo, algo okay. Así.
2: Ayer investigué el apellido de este señor que están buscando por la cuestión de la estafa en los bancos.
0: El sí, maestro, lo tengo por aquí anotado.
2: Entonces investigué.
0: Cascante.
2: El apellido.
0: Él se llama Jean-Louis Valdés Cascante.
2: El apellido Cascante está muy regado en Costa Rica.
0: Yo nunca había escuchado ese apellido.
2: En
0: aquí.
2: Costa Rica.
0: Aquí en República Dominicana.
2: Sí, en Costa Rica. Es de una comunidad. El origen es toponímico de una comunidad en España que se llama Cascante. Y entonces, pero el. Mira, Juan Luis Cascante. Aquí lo tengo y se lo mandé ayer, no se pudo poner porque no lo pudo, él lo procesa.
0: Sí, sí, sí, sí.
2: Es ese apellido, eso, en América, donde más se está distribuido es en Costa Rica, porque la cosa hay que investigarla.
0: Claro.
2: Claro.
0: En Loma de Cabrera está Juan Gómez, él dice que es, yo soy Valentín de Loma de Cabrera, un abrazo fuerte, bendiciones para ti, también a Ray Romero en Las Navajas del Cercado, Eugenia Rivera que está en España, Julio Hidalgo dice salud de Malgarrote y bendiciones para todos en el programa, así como Luis Encarnación que está en sintonía.
2: Un saludo a Roselio. ¿Quién es Roselio? ¿Qué? Roselio es el hijo mayor de mi hermano Miguel.
0: ¿Cómo ha asumido, maestro?
2: Con mucha madurez, como ellos son muy adultos, muy, muy formados, muy muy, muy, muy así, hombres muy estructurados, lo han tomado con madurez. Yo espero que entre ellos que no haya ninguna diferencia, porque parece que hay por ahí un patrimonio sustancioso, y espero que se pongan todos de acuerdo con ese patrimonio, porque no estamos hablando de chelitos. Entonces yo espero que ellos se pongan de acuerdo, que haya la armonía. Siempre se han llevado bien todos. Siempre todos se han llevado bien, y entonces que no haya un distanciamiento por un milloncito, medio millón de dólares, es un disparate. Que las cosas funcionen como tienen que funcionar.
0: Saludo a un machazo que está enfrente.
2: Muy, muy, muy cortés, por cierto, él.
0: Un machazo, Gregory Marte.
2: Uno pasa por ahí y uno dice buenos días y responde con
0: no,
2: buenos días.
0: No, siempre,
2: bien.
0: No. A mí él me ignora a veces.
2: No, pues a mí no. A mí,
0: he tenido que darle su boche.
2: Yo,
0: ¿qué es lo que tú te crees? Salúdame, que te estoy saludando.
2: Él se mantiene como muy a la distancia, pero siempre me ha devuelto
0: a mí
2: mi saludo. Buenos días.
0: Tengo yo que estarle mendigando un saludo a Gregory Marte.
2: Pues no se lo mendigue, no se lo mendigue.
0: Te digo a ti.
2: No tiene que ser tan caro tampoco.
0: Yo te digo a ti, Dios mío. Pero nada.
2: Buenos días.
0: Tiene una hija preciosa, maestro, y él está asfixiado de esa muchacha. Su única princesa.
2: Oh,
0: y me encanta ver esa relación de padre e hija. Bellísima.
2: Él parece un hombre muy maduro. ¿Tú sabías?
0: Creo que sé que él está como quiere. Mira, de inmediato a las 6:13 minutos de la mañana es momento de escuchar el comentario. Gregory Marte.
2: Gregory Marte.
0: Es momento de escuchar el comentario de nuestro profesor, don William Capellán.
2: Sí, muchas gracias, Patricia. Buenos días a todos ustedes.
0: Para usted, hoy, mucha salud.
2: Hoy es, estamos a martes.
0: Martes 12
2: del mes de mayo, mañana 13 de mayo, la famosa Flores de Mayo.
0: Ah, es mañana que toca,
2: no,
0: maestro.
2: No, el mes entero, pero con lo de Fátima en
0: sí, usted me lo dijo ayer.
2: En Portugal,
0: sí.
2: En Cova de Iría. Entonces es un acontecimiento dentro de la cristiandad católica, la mariología, la devoción mariana. Bueno, pero eso es mañana. Hoy hablamos de Santos Nereo y Aquiles, que fueron sirvientes de una dama llamada Flavia Domitila, que era esposa de un cónsul romano. Fueron descubiertos que eran cristianos y, ¿qué te digo?
0: Le
2: ¿ya?
0: Volaron la cabeza.
2: Sí, sí. Pero
0: la guillotina, por favor.
2: Eso, sí, estamos hablando de principios de finales del siglo primero, comenzando la cristiandad a distribuirse. Y más tarde, un pequeñito llamado Pancracio tuvo que emigrar desde Asia Menor hacia Roma con su tío, porque él había quedado huérfano, y allá en Roma se acercaron también a la cristiandad. Ellos pasaron desde Asia Menor y allá descubrieron a Pancracio, así se llamaba, Pancracio, el muchachito con 14 años.
0: Poeta, ¿usted sabe que hay gente que se llama Pancracio y que están vivas?
2: Déjame decirte, cuando yo te explique el nombre, tú vas a querer llamarte Pancracia. Espérate, espérate.
0: Ay, Virgen de la Altagracia.
2: El nombre suena extraño, pero te voy a explicar. Con 14 años lo decapitaron.
0: Lo decapitaron.
2: Con 14 añitos. Mira, el que todo lo sostiene, el que es totalmente fuerte.
0: ¿Eso significa Pancracia?
2: Sí, señor.
0: Ah, pues yo casi soy Pancracia.
2: Pues Pancracia, sí. te lo dije por anticipado. Oye, el que todo lo sostiene, el que es totalmente fuerte. Hay otro que también le dicen, el que enfrenta todas las luchas.
0: El que enfrenta todas las luchas.
2: O sea, que acuérdate que en aquel tiempo los nombres tenían mucho significado. Una hora, ¿no? Ripiñanqui. Para Pinchi, no sé qué nombre tan no, que inventan.
0: Ahora lo que
2: nombres.
0: Hay es Sebastián, Emmanuel,
2: no, pero Sebastián
0: Manolo,
2: es clásico, castellano, Antonio, Manuel.
0: Sí, hay unos nombres bonitos.
2: Pero le dice.
0: Hay muchos Dylan ahora, oye, muchos Dylan.
2: Sí, sí, copiando del anglicismo. Pero tú oyes de que Jafreudi, Ricompiqui, unos condenados nombres que no se sabe de qué.
0: Es la época, maestro, bueno, las combinaciones de nombres.
2: Bueno, pero
0: eso.
2: Lo que te digo es que en aquella época ellos trataban de poner nombres que
0: porque
2: fueran
0: alguien que se llame, yo conozco una Pelagia, maestro, Pelagia, yo me acuerdo cuando estábamos octavo lado.
2: Yo comento.
0: Pero siga usted, maestro, siga, que lo voy a interrumpir.
2: Okay, no, que no es una interrupción, esta es cultura. En lo que yo comento, busca ahí Pelagia, ¿qué significa?
0: A ver qué significa Pelagia.
2: Sí, búscalo. Y luego me hace señas para
0: que me acuerdo de Pelagia.
2: Sí. Ah. Mire, entonces.
0: Y Simeón, ¿usted sabe lo que es? Perdón, que ya me voy a callar la boca, siga, maestro.
2: Era el famoso árbitro aquí del béisbol, Simeón. En el cache, allá en el home place. Miren, oigan estas expresiones. Bueno, primero un saludo a todos allá en cabina, a ustedes que nos están escuchando, perdonen. Saludos a toda la gente que nos sintoniza en los diferentes lugares de trabajo, donde en todas partes allá me he topado con unos amigos en rehabilitación que he tenido que pasar por allá en estos días.
0: Saludar.
2: Un saludo para todos.
0: Amén.
2: Ellos, para todos los policías que hacen bien su trabajo.
0: Amén.
2: En todas las comunidades. No saludo al policía que se queda con lo ajeno, a ese no lo saludo.
0: Ese
2: no lo saludo.
0: Que se quiere quedar con la CRB.
2: Sí, sí.
0: Sin trabajarla.
2: Sí, sí.
0: Más bueno que
2: sí,
0: así.
2: Sí, bueno, no, que se va a meter en un lío. Pero bueno, a todos ustedes que tengan un feliz día y comienzo con esto. Mire, las expresiones más comunes en este tiempo y que se repiten cíclicamente, ¿cuáles son? La cosa está mala. Esto se está acabando. Y el que no dice nada, ¿sabe qué dice? Bueno, está difícil la cosa. Esas son las expresiones. ¿Y qué hacemos ante esta, una especie de modorra generalizada, como de una especie de pesimismo que surge de ver, hay una foto en el periódico Hoy de portada de una pareja en una tienda de abastecimiento, un supermercado será, de los Estados Unidos, que dice que cada día suben los precios de los alimentos, Patricia. Míralo ahí, míralo.
0: No, lo voy a buscar.
2: Tómale y mándaselo a Giancarlo.
0: Lo voy a mandar a Giancarlo.
2: Para que lo ponga de portada, que no es un invento mío. Cada día, y pone en pie de página eso, suben los productos en los supermercados, en las tiendas. ¿Qué hacemos ante todo esto, señores? Porque nos vamos a quedar en, bueno, esto se está acabando, la cosa está mala, le subieron 25, míralo allá, mire, es un verdugo, míralo allá. Si pudieran leer el pie de página que está abajo, donde está esa dama y ese caballero, dice exactamente eso. Míralo ahí, tú lo estás viendo acá bajito.
0: La inflación está preocupando a los estadounidenses cada vez más. Los precios de los productos básicos de los hogares suben casi todos los días.
2: Oye.
0: Los expertos atribuyen esta atmósfera inflacionaria a los costos de los combustibles.
2: No me le pase un paño con pasta a esto. Los expertos deben atribuir ese problema a los disparates de Donald Trump gobernando el mundo. Eso es lo que tienen que decir. Lo que pasa es que no quieren decirlo.
0: Maestro, pero están en Estados Unidos, no le van a atacar a su propio presidente.
2: Que no lo atacan, pero allá que lo atacan de verdad. Allá que lo atacan de verdad. Entonces, pero bueno, eso no es el argumento. El aumento de los combustibles es real. Y como hay aumento de combustible, hay aumento de pasajes. Claro que sí. Aumento en los pasajes. Aumento en los productos comestibles y otros productos. Preocupación natural. Niveles de ansiedad, sobre todo los que son compradores compulsivos, tienen problemas. Es verdad. Problema. Sí, serio problema. Que a mucha gente le produce algo de insomnio y mucha preocupación. Real. Son cosas reales. Yo no estoy inventando aquí nada, pero lo estoy comentando. Hagamos un plan. Yo propongo un plan. Oiga bien. Un plan personal, el suyo, el mío, en lo personal. ¿Verdad? Sin mezquindad, sin tacañerías ridículas, sin pruritos innecesarios. Hagamos un plan. Comencemos, ¿cómo? Recortes. Ah, pero ¿qué recortes yo voy a hacer? Pero aguantes, hermano, que estamos comentándolo. ¿Recortes cuáles? Bueno, cada uno sabe en qué aspecto de su vida económica puede hacer algún recorte. Yo no lo sé, porque cada uno vive su propia circunstancia, Patricia. Si tú dices, bueno, a mí me gusta comprarme mensualmente 3 blusas, cómprate 2. Yo no te estoy diciendo que no te la compres, pero te compras 3 blusas, cómprate 2.
0: Es que tú tienes que arroparte hasta donde la sábana te dé.
2: Eso es el plan, claro. Eso es el plan. Entonces, por eso dije, sobre todo aquellos que son compradores compulsivos. Entonces, en tiempos difíciles, la austeridad se impone para todos. Por ejemplo, aquí en este programa, hace un tiempo, por aquí pasó una joven nutrióloga o especialista en cuestiones de nutrición. Ella propuso una forma de alimentarse sumamente original, Patricia. Le preguntamos, era una joven muy, así se le veía, esbelta, delgadita, parece que muy cuidada ella, jovencita. Al preguntarle que cómo era que uno qué es lo que uno debía comer, qué era lo conveniente que uno consumiera en la dieta diaria, y ella, oye lo que ella explicó aquí, ella dijo, de todo coma un puño.
0: De todo un puño.
2: Un puño. El equivalente a un puño cerrado, no abierto. Hay gente que tiene una mano que le caben 2 libras de arroz.
0: Mi mano es grande, pues. Exacto. Es una mujer alta y grande.
2: Entonces, con el puño, no abierto, no, porque es una mano, el puño.
0: Además, bueno, ok, está bien.
2: Mira, tú eres más grande que el mío.
0: Sí, no, yo tengo una mano.
2: Entonces, grande, mire, un puño. ¿A usted le gustan su arrocito? Coja el equivalente a un puño y póngalo ahí. No hay problema, dijo ella. Así, ¿a usted le gusta su habichuelita? En el servidor, el equivalente a un puño y póngalo ahí. ¿Le gusta la carne? El equivalente a un puño. Una pechuga, 2 pedazos de carne de res, pero el equivalente a un puño. ¿Le gusta la ensalada? El equivalente a un puño. Yo diría que si puede de ensalada ponga 2 puños. Eso es cuestión mía, porque le conviene. Y de todo lo que haya en la mesa, sea mucho o poco la oferta culinaria ahí, ponga usted 1 puño. Y óigame bien, ahí está la cosa. Ella dice, usted puede comer de todo un poco, pero 1 puño. Alguien va a decir, pero y eso a mí no me va a llenar. Y yo le hago una pregunta, ¿y usted come para llenarse o para alimentarse?
0: Las 2 cosas, maestro.
2: No, el que come para llenarse no sabe comer. No. Y lo afirmo categóricamente. El que come para darse unas harturas no sabe comer. Hasta los animales que llamamos irracionales tienen un límite. Tú le pones comida y el perro deja, el gato deja, porque Dios, no, ya no quiero más, ya me siento bien. Y yo no creo que el gato coma hasta caerse, mira, desmayado boca arriba. Ya no creo, yo no creo eso. Entonces, de lo que sea, óigame, usted se puede alimentar. Pero lo mismo podemos distribuirlo, por ejemplo, o relacionarlo con los viajes. Controle las salidas. Usted a veces se pone, sale, tiene un tiempo libre y sale a dar vuelta por la ciudad. No salga a dar vuelta. Quédese en su casa o camine cerca, haga algo. Viendo unos videos de estos de ciudades europeas cascos antiguos, ciudades históricas. ¿Qué es lo que a mí personalmente más me llama la atención y converso con mi esposa el detalle? Toda la gente caminando, caminando. Aquí tú no ves a la gente caminando en la calle, aquí no se camina. Obviamente la ciudad
0: hay
2: no
0: razones,
2: es favorable.
0: Hay razones, no es sí, amigable para
2: la
0: caminar.
2: Ciudad no es amigable. La ciudad de Santo Domingo es enemiga del peatón. Óyeme bien, esta ciudad tiene un diseño catastróficamente enemigo del peatón. Es la única parte de la ciudad de Santo Domingo que se podría considerar que tiene algunas propiedades para el peatón es la ciudad colonial. Están reparando unas calles, pero hay otras que tú no vas porque aparece un delincuente o aparecen gente quizás, bueno, que yo no quiero mencionar, o hay un basurero, o sale del filtrante una peste que tú tienes que salir huyendo. La ciudad de Santo Domingo no es amigable. Ahora, los parques sí, por ejemplo, el Parque Mirador, de maravilla, eso se llena de gente. Esa creación de esa decisión cuando el gobierno de Balaguer, eso fue genial. Ese parque se llena, literalmente hablando, Patricia, se llena. A esta hora tú vas y toda la toma, la entrada, está llena de vehículos, gente caminando y trotando. Comienzan a llegar como un poco antes de las 4 de la mañana. ¿Tú estás yendo? Antes de las 4 de la mañana está lleno de peatones y de trotadores el Parque Mirador. Óyeme bien.
0: Yo una vez iba...
2: ¿Cómo a qué hora tú ibas?
0: A las 5:30.
2: Bueno, ya, pero tú ibas tarde, ya la mitad se había ido.
0: Para mí eso era muy temprano.
2: Sí, sí. La mitad se había ido. Entonces, recorte salidas. Y una serie de elementos que es usted que me está escuchando, que tiene que tomar una hoja en blanco y decir, bueno, aquí, esto, concho, pero mira, esto, no, helado todos los fines de semana. No, primero no es que sean tan saludables, son sabrosos, yo no lo voy a negar. Pero espérese, mira, dos veces al mes, si era todos los fines de semana, dos veces al mes, porque no es que tú no te comas tu heladito. No es la cosa más saludable del mundo, pero es agradable, y más cuando está el clima caliente. Y usted haga su lista y entre en un plan de austeridad sin extremismo, sin extravagancia. ¡Ay, me estoy sufriendo! ¡Ay, qué barbaridad! ¡Qué tragedia! ¡Se rompió mi ritmo de vida! ¡Ay, sí! Susanita, la de Mafalda. Ahí está Susanita. No, nada de Susanita. Para que no nos quedemos con que la cosa está mala, que esto se está acabando, que bueno, ¿qué le vamos a hacer? Ahí hay una propuesta sencilla, inténtelo y usted verá que los beneficios vienen. Nelson.
0: Gracias a nuestro profesor, don William Capellán. Un abrazo para usted, maestro. Gracias. Las 6:27 minutos de la mañana, nuestro compañero Osiris Mora viene rodando por ahí.
2: Sin demora, llega ya.
0: Le enviamos casi un gran abrazo. Sí. Y también un abrazo a nuestra amiga, a nuestra querida amiga.
2: Y a Michael Miguel.
0: Él también viene.
2: Él viene por temprano, sí, por eso.
0: Pero yo quiero enviar un abrazo a Rosa Galán, la chica de San Pedro, trabajando duro, una chica que se esfuerza mucho. Bueno, no sé si ella quiere que llegue a donde está. Así que muchas bendiciones para ella, no Rosa Galán. Bendiciones abundantes, mi vida.
2: Yo no había visto una criatura más intensa que Rosa Galán.
0: Rosa jode.
2: Rosa es intensa.
0: Te queremos, Rosa, te queremos.
2: Tan agradable de trato, una persona
0: muy sonrisueña.
2: No, y una persona que yo la veo sana.
0: Sí. La amamos, a nuestra querida Rosa. Nuestra querida es que Rosa Galán.
2: Hay que quererla, que ella no quiere.
0: Es que ella, no, porque ella obliga a que tú la quieras.
2: Sí.
0: Ella se impone,
2: Rosa, sí,
0: a la mala.
2: Rosa, sí. Con una travesura y una cara de picardía que tiene terrible, pero con una intensidad. Rosa, un abrazo, Rosa, donde quiera que tú te encuentres.
0: Pues mira, a las 6:28 minutos de la mañana vamos a reproducir algunas notas de voz que quedaron pendientes de las 5 de la mañana, así que adelante, señor Bacanito.
3: Buenos días, muy buenos días, Dios me le bendiga a todos en cabina y el cocinero, la hermana. Bueno, señores, la República Dominicana está pasando por un proceso fuerte, porque en el único país donde la policía llega a hacer desorden en República Dominicana, donde quiera, la policía de República Dominicana no sale de un escándalo. Todo el tiempo. Y sin embargo, la delincuencia acabando, donde quiera, atracando, haciendo banda, tiroteo. y la policía llega a un sitio, es hacer desorden, hasta mira matándose uno con otro ellos mismos. Esto está fuerte. La policía de República Dominicana debe de cambiar.
4: Buenos días, opción de la mañana. Desde Moca, Luciano Burgo, enfermero. Hoy es día de la enfermera, día del enfermero, quien nos dedicamos 24/7 al servicio del enfermo, de los pacientes, con amor, cariño y con fraternidad. Hoy estamos en espera que el gobierno nos sorprenda, por lo menos con algunas pensiones.
2: Estaría bien.
4: Todo lo que pasamos de 60 años de edad
2: pero claro.
4: Y con más de 30 años de servicio. Que ojalá el gobierno nos sorprenda con un decreto pensionándonos a algunas enfermeras y enfermeros. A ti, enfermera dominicana, enfermera del mundo, hoy es tu día. Así que mil felicidades a todos los enfermos que son nuestros esfuerzos por quienes nos entregamos en vida y cuerpo y alma 24/7.
5: Buenos días, Johnny. Buenos días, Patricia. Johnny, refiriéndome al caso del cadete, eso es normal ahí en esa academia. Ya ahí han pasado otros casos similares a eso. Ese caso de esa piscina, ahí es que le dan el entrenamiento. No es para bañarse, es que ellos lo ponen a hacer ejercicio alrededor, al paso doble. Parece que ese cadete estaba cansado y cuando ellos están así agotados, entonces el instructor lo que hace es que lo manda a tirar a la piscina de castigo. Cuando lo tiran a la piscina, eso es un castigo que le dan para que rindan. Parece que ese cadete estaba cansado. Cuando ya lo mandó a tirar a la piscina, cuando él comenzó a nadar, no pudo nadar.
6: Muy buenos días para la opción de la mañana, bendiciones para Johnny Vázquez, bendiciones para Patricia Pérez Díaz, bendiciones para Michael Miguel, Bacanito, Profesor Dula, Osiri Mora, bendiciones para todos.
0: Para usted también.
6: Johnny, yo quiero hacer un comentario sobre lo que el presidente dijo de la ayuda para la gente pobre. Que oigo que él nomás le va a hacer la ayuda a la tarjeta de la cooperativa de los maestros. Entonces lo demás que eso en una fundita, esos 1.600 pesos en una fundita se lo lleva la gente. Esos pobres viejitos muriéndose con esos 1.600 que no le dan para nada. Lo va a dejar sin ponerle siquiera 600 o 500 pesos más.
7: Buenos días, Patricia Pérez Díaz. Buenos días, Johnny Vázquez. Todo ese elenco maravilloso. Buenos días. Yo quiero saber que expliquen la gente del Banco de Reserva por qué en el banco específicamente de Las Palmas de Herrera, viendo espacio para 10 cajas, solamente ponen dos cajeros a trabajar. Cuando uno llega a ese banco, uno dura ahí una, dos y hasta tres horas porque ellos juegan con el tiempo de las personas. ¿Será que es que no quieren pagar dinero? Ayer yo llegué y duré una hora y pico ahí. Llegué a las tres y salí a las cuatro y pico de la tarde porque comenzamos a quejarnos. Y la gente ahí ya incómodo. Y ellos cuando vieron que la gente se estaban quejando, fue que habilitaron otra caja.
8: Buenos días, Telemicro, Canal 5, Canal 15. Señores, pero dándole los buenos días, quiero decirle que Johnny Vázquez, Patricia Pérez Díaz, que por favor, hacer un llamado al gobierno que se acuerde de Brisa del Este. Johnny conoce estos sectores bien. Esto está todo polvoriento cuando no llueve y cuando llueve lodo.
0: Un lodazal.
8: Caramba, un sector hecho. Un sector que tiene toda su población completa. Aquí no aparece un solar casi mentira.
9: Buenos días, opción de la mañana, Johnny Vázquez, Patricia Pérez Olenco, Alfredo Cruz, desde Los Alcarrizos, oriundo de Pimentel. Johnny Vázquez, yo estoy muy de acuerdo con Patricia. 100%. Esa cosa de estarle dando dinero a gente para que forme partido político, eso no debe ser. A cada quien que asuma sus gastos, su responsabilidad. El que no pueda, que no se incorpore, pero ese dinero del pueblo, que inviertan ese dinero en los hospitales y en los barrios que necesitan de la ayuda del gobierno. Así que, muy de acuerdo con Patricia. Un abrazo, Patricia.
0: Bendiciones para usted, mi estimado. 6:34 de la mañana. Kenny Martínez dice que, bueno, escribe desde la comunidad, María Valencia, en Higüey. En estos días estuvimos hablando de las necesidades que tiene esa zona y que casi no se menciona, así que ojalá que les presten atención, señor Kenny Martínez, en María Valencia de Higüey, provincia de la Altagracia. En sintonía también Orlando Ramírez, en Carolina del Sur, escuchando La Opción de la Mañana, Esteban Cleto y Jairon Almonte, desde Montellano. Hacemos una muy breve pausa comercial. Cuando regresemos, entonces, seguimos, señores, con muchísimo más contenido en La Opción de la Mañana.
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0: y señores, gracias por continuar con nosotros.
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0: caso en la opción de la mañana a las 6:40 minutos de este martes 12 de mayo, año 2026. Y en esta cabina estamos el garrote de San Juan, Johnny Vázquez, el profesor don William Capellán. Se integra nuestro querido compañero Osiris Mora. Soy Patricia Pérez Díaz. Y detrás de cámara, Nelson Suárez, el bacanito, nuestra queridísima Claridiana Heredia y Giancarlos Encarnación. Siempre les recordamos que este programa está en vivo a través de Digital 15 y el canal 3 de Aster. Eso es en la TV, pero en la radio nos pueden escuchar en la emisora Independencia en la frecuencia 93.3 FM para Santo Domingo y toda la zona este de la República Dominicana. En la zona sur, la emisora Qué Buena en el dial 103.9 FM. Y en la zona norte, la emisora Qué Buena, pero esta vez en el dial 105.5 FM. A las 6:41 minutos de la mañana, mi amor. Estamos ready, mi vida. Pues vamos de inmediato entonces a escuchar el comentario de nuestro compañero Osiris Mora.
1: ¿Dónde mora? Gracias, Patricia Pérez Díaz. Saludos, muy buenos días a todos ustedes.
0: Muy buenos días.
1: Buenos días a toda la República Dominicana. Para mí es un placer súper inmenso estar aquí ya en este martes 12 de mayo. Hoy es martes. Cásate y embárcate. Porque tú sabes qué es. Atención, atención, bacanito. Es el Talk Show. El Talk Show. La opción de la mañana continúa en el aire. Así será hasta las 9 de la mañana.
2: Bebo, miren, ¿cómo le fue a los Lakers anoche?
1: Bueno, los Lakers perdieron anoche.
3: Ah, ya, pasó.
1: Ya se acabó eso.
3: Pasó ya.
1: Estoy un poco, que me siento como que tengo como un tapón.
0: Un zumbido. ¿Por qué? ¿Por qué?
2: ¿Se te metió agua?
1: No sé, no escucho bien de tu oído.
0: Pero
1: escucho como tapado.
0: Como un sonido así, como algo así. Escucha menos.
1: Escucho menos de tu oído. Ay, eso fue desde allá anoche. Dios mío, ¿qué? Nada, aquí estamos, señores. Gracias por su fiel sintonía a todos ustedes. Yo me siento contento de que ustedes siempre conecten con este espacio, la opción de la mañana, un programa ideado, ¿verdad? Creado para que el país se exprese y para que ustedes también escuchen los comentarios que nosotros, todo este staff, realiza en cada día, todos los días. Wow, esta encuesta Gallup, que desde ayer ha salido a relucir. Ayer no pudimos tocar algunas partes de esa encuesta. Lo primero es que todos tenemos, dicen siempre, cada vez que sale una encuesta, ¿de quién es esa encuesta? ¿Quién es que la publica? ¿Quién,
0: exacto.
1: ¿Quién es que la manda a hacer? ¿Quién es que, bueno? Ustedes saben que Gallup
0: es una firma creíble.
1: Es una firma creíble, una de las más creíbles.
0: Reputadas.
1: Sí, Gallup primero salía en el periódico Hoy, hace un tiempo.
3: Primero fue en el Siglo.
1: Bueno, luego fue en el Hoy, que se llamaba Gallup Hoy. Uh-huh. Ahora sale en el periódico Diario Libre, porque creo que eso lo tiene los dueños de Diario Libre. Si no me equivoco.
3: Café.
1: Que son los Rainieri. Creo que los Rainieri tienen parte ahí.
0: Acciones
1: en ese sentido.
3: Lo compraron.
1: Compraron todo lo que tiene que ver con
0: ¿qué
1: eso.
0: ¿Qué tú estás queriendo decir?
1: Entonces,
0: con eso?
1: Yo solamente
3: por cierto.
1: Solamente estoy
3: ilustrando.
1: Exacto. Solamente estoy dando datos.
0: Información. Sabes que yo soy mal pensada.
3: Incluso para reforzar lo que usted está diciendo.

0: fundador de ese periódico fue Aníbal de Castro.
1: Sí,
0: él salió para ser embajador y eso, y volvió, retornó.
2: Y volvió ahora.
1: Uno de ellos, exacto, sí, uno de ellos. Entonces.
0: El fundador y volvió.
1: Sí, entonces. Después tuvo Adriano. Exacto. Entonces.
0: E Inés Aizpún, ellos han sido ellos cuatro.
2: Doña Inés Aizpún.
1: Entonces, la encuesta, desde la semana pasada, había informado de que iba a salir unos datos.
0: Sí, sí.
1: En el día de hoy, dice que ningún partido tiene apoyo para ganar las elecciones en primera vuelta en el 2028. Ahí queda demostrado una vez más, o queda ahí plasmado, por lo menos en esa encuesta, porque vendrán otras, de que los partidos minoritarios van a volver a jugar un papel importante, como siempre lo ha sido. En la historia electoral dominicana, jugarán un papel importante para decidir quién será o la presidenta, o el presidente de la República, para las próximas elecciones, claro está, los próximos comicios, que son para el 2028. Ahora bien, si hay un porcentaje, un alto porcentaje, que destaca.
0: Pon la encuesta ahí, caballo.
1: Pon parte de la encuesta.
0: Para aprovechar de una vez.
1: Hay un gran número de personas que dicen que están indecisos, que no votan.
0: Más que los partidos.
1: Más que los partidos. Si esas personas se motivan y
0: cambian
1: el panorama, no se estaría necesitando el tema de los partidos minoritarios.
0: Usted hace la cuchara por 30 segundos. La cuchara.
1: Claro, por un la cuchara. Usted no.
0: Porque parece que esa encuesta. Sí. Gracias. Darme lo que no tenía. Okay. Esa encuesta, ustedes saben que tiene algo importante para que usted siga de una vez.
1: Sí.
0: Que la abstención electoral fue de 49.
1: Es lo que estoy señalando.
0: La abstención electoral. Eso es lo que te estoy diciendo. Que
1: sí, es lo que estamos señalando. Va bien ahí. Si ese gran número.
0: Y hay un dato que usted me va a dar un café ahorita.
1: Si ese número.
0: Un dato que hay ahí.
1: Si ese número decide volcarse a las urnas, por lo menos la mayoría de ese número, si decide eso, ya los partidos minoritarios ahí quizá no serían tan determinantes, ¿verdad? Tan determinantes, pero ellos como quiera van a decidir. Quiera sí o no.
0: Claro, no, quiera sí o no. Que han decidido siempre.
1: Quiera sí o no, han decidido. Es lo que estoy
0: siempre
1: diciendo. Históricamente han decidido.
0: Sí.
1: Entonces, los partidos minoritarios.
0: Menospreciados y delimpendiados.
1: Sí, los partidos minoritarios, a esos partidos minoritarios que Luis Abinader y el PRM necesitaron para ganar.
0: Exacto.
1: Y que hoy le quieren quitar parte de los fondos, esos son los que van también a decidir ahí.
0: Léame el dato de Gonzalo.
1: Entonces,
0: sí.
1: No, todo ahí, ese dato, si usted quiere, usted lo da más adelante.
0: No, que está ahí en la cuenta. Está ahí en la cuenta. Era lo que yo
1: sí, bueno.
0: Pero
1: como
0: tenés que Marco Miguel de aquí.
1: No, sí. Porque ahí detalla. Los que, según la encuesta,
0: pudieran ser candidatos.
1: Sí. Habla de que
0: de que
1: David Collado domina en el PRM y de que Leonel mantiene
0: el liderazgo
1: en la Fuerza del Pueblo.
0: Fíjese que ahí, discúlpeme.
1: Y el PLD dice ahí, como partido, sigue sin resolver su situación.
0: En el caso de la Fuerza del Pueblo, la encuesta fue inteligente, lo que la cotejaron.
1: Ajá.
0: Porque ellos hablan del liderazgo de Leonel, no del candidato presidencial.
1: Exacto.
0: Entonces ponen ahí el liderazgo de Omar.
1: Exacto. Entonces, yo lo que no entiendo es, en esa encuesta también, ¿cuánto fue que sacó en el proceso pasado
0: Leonel Fernández?
1: Leonel Fernández, la Fuerza del Pueblo. ¿Y el PLD?
0: El PLD fue un 10 y Leonel casi un 30 y pico.
1: Sí. Si no me equivoco.
0: Sí, así fue.
1: Entonces,
0: lo triplicó.
1: Entonces, si el PLD sacó un 10 y la Fuerza del Pueblo, vamos a casi un 30 por ahí.
0: 29.
1: ¿Cómo puede ser posible de que hoy el partido Fuerza del Pueblo y el Partido de la Liberación Dominicana tengan lo mismo?
0: No, eso no puede ser.
3: ¿Cuándo
0: entonces,
3: fue esa otra?
1: Entonces,
3: es que la cosa cambia.
1: Entonces, no, o sea, la Fuerza del Pueblo no ha crecido.
0: Claro que sí.
1: Se quedó en vez de subir, bajó.
0: No bajó, es imposible.
1: Según, vamos a decir, sí. porque yo estoy hablando, sí. según los datos.
0: La Torre Gemela, lo que
1: según
0: los,
1: yo estoy Menos hablando, ahí. Según los datos de la última elección, sí, ¿verdad? Sí,
0: exacto.
1: Los datos que da la Junta, la que esos son el referente.
0: No, reales.
1: Eso es el referente.
3: Claro,
1: el entonces, déjame un segundito. Uh-huh. Entonces, si la Fuerza del Pueblo sacó un 30. Uh-huh. En el proceso pasado.
0: Y el PLD un 10.
1: Y el PLD un 10. Entonces la Fuerza del Pueblo bajó menos de un 20.
0: No, eso no lo cree nadie.
1: Y el PLD de un 10 subió. Entonces.
3: A usted se le va un detalle.
1: Ahí,
0: ¿Cuál es el detalle? ¿Cuál detalle?
3: Que una encuesta es una foto del momento.
0: Sí. Bueno, sí.
3: La foto varía.
1: O sea, exacto. bajó la Fuerza del Pueblo.
3: No, yo no digo si bajó. Ah,
1: bueno, bajó. Bajó.
0: Porque si la foto
3: en este momento.
1: Bueno, bajó.
3: Pero míralo desde esta forma.
1: Pero bajó, entonces.
3: Despacito, por favor. Míralo desde esta forma. En este momento bajó. Quizás la semana que viene hace una encuesta y sube. Es una foto del momento. Usted lo sabe.
0: Perdón, es que usted ha hecho una proclama. Que usted quedó atrapado.
3: ¿Por qué?
0: Claro, quedó atrapado. Pero
3: ¿por qué?
0: Usted dice en sus palabras
3: sí.
0: que una fotografía del momento.
3: Exactamente.
0: Esa fotografía está negra.
3: ¿Eh?
0: Hay un pedazo está negro una vez.
3: ¿Por qué?
0: Bueno, porque no es verdad.
1: Pues esa fotografía no es verdad, que una cámara media rara.
0: Una cámara rara. Porque no es verdad que el PLD de la Fuerza del Pueblo están.
1: Eso no es así.
3: Señor,
1: usted sabe que
3: pero
1: no.
3: Es que esa afirmación
1: que no.
3: es atrevida. Es una temeridad.
1: Entonces,
3: porque ustedes más que yo saben que una encuesta.
1: Entonces,
3: lo mismo que yo he respondido, quizá no lo responda mañana.
1: Entonces, no puede ser posible que esos dos partidos digan que uno, en vez de un 30.
0: No, de que están empate.
1: Que
0: le
1: bajó.
0: Lleva de un puntico. Ay,
1: bajó y de que empate.
0: De que 6 a 5.
1: Bueno, pero está bien. Eso
0: pero léame el pedajito del PLD.
1: Eso es la GALU.
0: El candidato del PLD.
1: Eso es la GALU. Eso es la GALU.
0: Mírenlo allá, los candidatos del PLD. Allá.
3: Esto es un análisis, no un dolor.
2: Poeta, le está provocando a Osiris y que concluya su análisis.
1: Ah, bueno,
3: un análisis.
1: Ese es su parecer.
3: Exacto, ese es su parecer.
1: Pero yo respeto su parecer. Sí, que tiene que respetar.
3: Que lo respeto.
2: Pero ese es el turno de Osiris Mora.
1: No quiere afirmar algo,
0: señor, sí.
1: que usted entiende que es así.
0: Sí, no,
1: yo lo que estoy diciendo es que según los últimos datos, los más recientes
0: oficiales
1: de la Junta Central Electoral
0: que hablan ellos,
1: el PLD que tenía un 10,
0: exacto,
1: terminó con un 10,
0: con
1: que no estoy diciendo que no haya subido, pero yo lo que estoy diciendo
3: una
1: es
3: una pregunta,
1: yo
3: lo que estoy diciendo datos oficiales de cuándo
1: yo
3: son.
1: Lo que estoy diciendo
3: no
1: es el proceso pasado.
3: ¿Cuánto hace?
1: Bueno, entonces
3: 2 años y pico.
1: Bueno, entonces la Fuerza del Pueblo, que tenía un 30, entonces bajó ¿cuánto? De un 30 a un 19.
0: No. ¿Eh? Pero bajó 11.
1: Entonces 11, la Fuerza del 10. Pueblo no ha subido.
0: No
1: ha subido, según y lo que uno escucha en la calle, es otra cosa.
0: No, lo que está haciendo.
1: Pero está bien.
0: Discúlpeme,
1: compláscame
0: a mí, por favor. Olvídese de cierta bulla. Léame los candidatos.
3: Si yo digo algo es cierta
1: aquí
3: bulla.
1: Los candidatos.
0: Estoy hablando con el Bebo.
1: Aquí le cuentan algo.
0: Aquí le cuentan algo.
1: Le cuentan algo, señores.
3: La cuenta también.
1: Déjeme culminar, por favor. La encuesta GALU, según dice aquí, a nivel presidencial,
0: esa me interesa para ver.
1: De manera interna, entre los partidos políticos.
0: Michael Miguel, ¿dónde tú estás? Venga.
1: Dice que David Collado, en el PRM,
0: ajá,
1: tiene 61.8%, Carolina Mejía 21.1%, Raquel Peña 2.5%, y por ahí van bajando.
3: Una pregunta,
1: lo demás.
3: Bebo,
1: vamos,
3: déjame
1: terminar.
2: Es lo que termine,
1: entonces,
2: por favor.
1: La intención de voto presidenciable es en el PLD.
0: Aquí es.
1: Dice Gonzalo Castillo un 48.3%.
3: Y Javier García.
1: Abel Martínez un 25.3%. Y Francisco Javier 1.7%.
3: ¿Cuánto?
1: 1.7%.
3: Francisco Javier, que dijo que con un penco no se gana.
1: Entonces, en la Fuerza del Pueblo, Leonel Fernández 64.9%,
0: ahí es que está el güiro.
1: Omar Fernández 31.7%. La primera encuesta, óyeme, la primera encuesta que yo veo que Leonel Fernández está
0: por encima
1: de Omar Fernández,
0: sí.
1: Porque todas las demás que yo he visto, Omar está arriba, pero eso es esta encuesta.
3: Sí, en este momento.
0: Yo nada más estoy de acuerdo con un pedazo de esa encuesta.
1: Ajá.
0: Sí.
1: ¿Cuál?
0: Me da la razón de lo que yo he estado proclamando.
1: Uh-huh.
0: Francisco Javier no le levanta ni las botas a Gonzalo Castillo.
1: Bueno,
0: pero mire, usted, escúcheme.
1: Porque ya quiero cambiar el
0: sí, sí, tema. Sí, pero
3: a mí lo que me hace gracia es que qué cómodamente ustedes dos se interrumpen. Pero, cuando yo quiero decir algo. No.
0: Usted queda fuera de.
1: Pero usted dijo algo.
3: No.
1: Ya, ¿qué es lo que te quiere decir?
3: No, ¿para qué ya?
0: Esos son temas de nosotros. No se metan en eso.
3: Es un bloqueo total. El diálogo entre ellos.
0: Sí, nosotros dos sí.
2: Y usted es un disruptor.
1: Diga lo que quiere decir.
0: ¿Qué quiero decir?
3: ¿Para qué ya?
2: Maestro, no está calentando.
3: No, que yo no me lo. Todo tiene un momentum.
0: No, lo que quiero
3: el
0: decir.
3: El momentum era en un punto
0: pero
3: que
0: usted,
3: estaba.
0: Pero usted en esa parte me da la razón a mí.
1: En la parte de los candidatos.
3: No, no, lo mío PLD, es que el momento. Escúchame, voy a aprovechar que tú me diste la oportunidad. Perdona, Johnny. Señores, ustedes dos son tipos inteligentísimos.
0: Sí. No, sáqueme.
3: Uno un veterano, el otro un joven, pero suman inteligentes.
1: Dele.
3: Una encuesta es una foto de un momento sí. Que a la hora puede cambiar.
0: Ahora, lo que yo quiero que usted me dé la razón, sí o no.
3: No me cojan como referencia dos años de lo que dice la Junta Central Electoral.
0: Habla de hoy, la encuesta es clara.
3: Claro.
0: Pero déjame decirle algo. ¿Usted está de acuerdo conmigo o no?
3: ¿De qué?
0: De que el señor Gonzalo Castillo.
3: Pero venga acá. Es la milla.
0: Es que no quiere ver eso, está loco.
3: Torpe.
0: Ahora, Gonzalo Castillo. Hoy, déjame decirte a ti. Miren a Gonzalo y miren a Danilo. Gonzalo tiene más.
1: Miren.
0: Hoy, Gonzalo tiene más que Danilo.
3: Es una buena apuesta.
1: Entonces, estamos hablando.
0: De. Ya siga, primo.
1: 1200 personas fue lo que se encuestaron.
3: Esa es la.
1: 1200 personas.
0: Sí, porque es una muestra técnica.
3: El margen de error que dice.
1: 1200 personas.
3: El margen de error.
1: 1200 personas.
3: La ficha técnica. ¿Qué dice? No, debe de un
0: 2%.
3: ¿Cuánto es? Un
1: 2%.
3: Búscalo. El margen de error, un 2.4.
1: El margen de error, 2.8.
3: Exacto, para ahí que
1: hay. Entonces, 1200 personas. Es la República Dominicana, bueno, parece ser.
3: Bueno, no, miren, no es
0: un buen tema.
1: Miren, señores, en otro orden. En el día de ayer, sonó un rumor muy fuerte.
0: Ay, papá.
1: Y fue de que supuestamente se habría intentado suicidar el ex director del SENASA, Santiago Jacín.
3: ¿Cómo?
1: Eso estuvo sonando muy fuerte que Santiago Jacín, quien está preso por el robo de SENASA, se intentó suicidar. De inmediato, su abogado, Miguel Valerio,
0: plan para salvarlo.
1: Desmintió esa información.
0: Sí.
1: También así la desmintió el director de la Dirección General de Servicios Penitenciarios y Correccionales, Roberto Santana, que calificó como absolutamente falso, dice él, el rumor de que Santiago Jacín, principal imputado en el caso SENASA, habría intentado suicidarse mientras permanece recluido, ustedes saben, en el Centro de Corrección y Rehabilitación Las Parras, cumpliendo allí la prisión preventiva.
3: No quiero decir algo que voy a decir.
1: Entonces,
3: cuando el río suena.
1: Bueno, yo
0: esta
1: no
0: es
1: lo
0: la
1: sé.
0: Táctica de los abogados.
1: Yo lo sé porque su abogado desmintió eso y el abogado dijo que su familia, eso fue algo de preocuparse.
3: Claro.
1: Porque esto fue un asunto de redes sociales, gente para buscar views, para buscar like, que tiraron esa. Entonces, Valerio señala de que este tipo de cosas no pueden estar sucediendo porque esto pudiera alarmar, preocupar a la familia de Santiago Jacín. Pero lo cierto sí hay que decir es que
0: es una estrategia para
1: de que yo no sé si es una estrategia, pero lo que sí hay que decir es que hay que mantener vigilancia
0: a Santiago
1: Jacín,
3: pero muy bien,
1: y a los demás que están presos, que están detenidos en ese sentido.
3: Es que lo
1: porque hay que cuidar a estas personas para que paguen.
0: Sí.
1: Para que paguen ante la justicia.
0: Le puedo aportar un datico.
1: Para que paguen ante la justicia lo que
0: ¿quién fue
1: dice
0: que
1: el Ministerio
0: dijo
1: Público
0: en el tribunal que
1: ellos cometieron.
0: ¿Quién fue el que dijo en el tribunal antes de la medida?

0: él se mantiene realizando todas sus actividades habituales dentro de ese penal, de ese centro de rehabilitación, y que todo está con tranquilidad. Ahora, eso generó todo un avispero en el día de ayer. Toda la prensa se volcó buscando información para ver si esto era cierto o no. Algunos miembros de la prensa también creo que fueron al penal, al centro de corrección. Otros llamaron al director, a Roberto Santana. Una serie de cosas. Entonces,
1: como es natural.
0: Como es natural, porque estamos hablando de una persona que encabeza el acto de corrupción más grande que ha ocurrido, el robo más grande que ha ocurrido en la República Dominicana y que afectó a miles de personas que, quién sabe, si hasta perdieron la vida por no recibir el seguro, por no recibir la salud del pueblo que otorga el gobierno a miles o millones, porque el seguro de SENASA tiene millones de personas que están ahí. Y hoy se está pasando, hoy muchas personas están pasando muchas dificultades con ese seguro. Cada vez que yo voy a una farmacia, que una persona dice, va con seguro, sí, ¿cuál es su seguro? Ah, SENASA, ah, espérense, si hay un momentito. Y duran rato, para poder darle aprobación, porque ese robo desestabilizó el sistema en SENASA y se ha complicado la situación ahí. Entonces, vamos a ver qué va a pasar con Santiago Jacín, que hay que estar, mire, vigilante con él para que no intente quizás hacer lo que usted entiende que pudiera hacer. Bacanito.
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11: Bienvenidos. Les acompaña Claridiana Heredia. Estas son las claves de la actualidad internacional. En Estados Unidos, Washington impuso nuevas sanciones por los envíos de petróleo iraní hacia China. En Medio Oriente, la Unión Europea acordó sanciones contra colonos israelíes implicados en violencia en Cisjordania. Y en América Latina, la Unión Europea aprobó nuevos acuerdos con México antes de su primera cumbre bilateral en más de una década. Abrimos en Estados Unidos. La administración de Donald Trump anunció nuevas sanciones contra 3 personas y 9 empresas por facilitar los envíos de petróleo iraní hacia China. Entre las compañías señaladas hay firmas con base en Hong Kong, Emiratos Árabes Unidos y Omán. La medida amplía la presión de Washington sobre una red que considera clave para el financiamiento energético de Irán. El movimiento vuelve a mezclar energía, comercio y geopolítica en un mismo frente y confirma que, aunque con conversaciones abiertas en otros canales, la Casa Blanca mantiene la vía de sanciones como parte central de su estrategia. En otro foco de la agenda, Medio Oriente sigue bajo tensión diplomática. Los ministros de Exteriores de la Unión Europea acordaron sanciones contra colonos israelíes implicados en actos violentos en Cisjordania. El paso refleja el bloqueo por el deterioro de seguridad en los territorios palestinos y por el impacto político que eso sigue teniendo sobre la región. La decisión añade una nueva capa de presión internacional sobre el conflicto y deja claro que, más allá de Gaza o de Irán, la situación en Cisjordania también está escalando en la agenda diplomática europea. Ahora pasamos a América Latina, donde México vuelve a ganar espacio.

0: Pero comercial. El Consejo Europeo aprobó dos acuerdos con México sobre comercio, seguridad y cooperación de cara a la primera cumbre bilateral entre ambas partes de más de 10 años. El paso refuerza la relación entre Bruselas y Ciudad México en un momento de reajuste económico y geopolítico. El movimiento confirma que América Latina no solo recibe el impacto del nuevo escenario internacional, sino que también busca diversificar alianzas y ganar espacio en la reorganización del comercio global. Y ya en el plano local, la referencia pasa por las remesas. El Banco Central informó este lunes que entre enero y abril del 2026, República Dominicana recibió 4.079.9 millones de dólares por ese concepto. Un flujo que sigue siendo clave para el consumo, el ingreso de divisas y la estabilidad externa del país. Y así cierra por hoy este recorrido por la actualidad internacional en una jornada marcada por nuevas sanciones energéticas, presión diplomática sobre Medio Oriente y una América Latina que busca reforzar su posición en el mapa comercial. Les acompañó Claridiana Heredia. Esto fue Clave Internacional. 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

0: Gracias por mantener la sintonía con la opción de la mañana a las 7:11 minutos y hoy es martes 12 de mayo, año 2026.
1: No metió una denuncia.
0: No, una nota luctuosa.
2: Bien, atención al pueblo de San Juan de la Maguana, sobre todo a los residentes en Villaflores, sector La Gastón. Ha muerto Wildir Nova Montero. Es hijo de Miriam Montero y del doctor Manolo Nova. Así es que nuestras condolencias a la gran hermana Miriam, a Manolo y a sus hijos Jonathan, Geoffrey, Mayrubi y el ruso, que son los hermanos de Wildir. Ellos eran 4 varones y 1 hembra. Así es que ha muerto en San Juan de la Maguana, ha muerto aquí en la capital, pero residente en San Juan de la Maguana, Wildir Nova Montero, un joven que era como mi sobrino, que yo lo vi nacer y lo vi crecer. Y la verdad es que nuestra condolencia a toda la familia de Miriam allá en la calle Gastón F. Delicte en San Juan de la Maguana. Nuestra condolencia, de verdad, muy sentida.
0: En paz descanse, yo.
2: En paz descanse. Wow.
0: Bueno, 7:13 minutos de la mañana, la Dirección Nacional de Enfermería del Ministerio de Salud Pública, que dirige la maestra Yolanda Saturria, tiene el honor de invitar a su prestigioso medio de comunicación a la Mesa de Acción de Gracias, por motivo de que hoy se celebra el Día Internacional de la Enfermería. La actividad contará con la presencia de la primera dama de la República, Raquel Arbaje, el ministro de Salud Pública, Víctor Atala, también el director del Servicio Nacional de Salud, el señor Julio Landrón, entre otras personalidades. Esto será en la Catedral Primada de América, en la Ciudad Colonial. Será este martes 12 de mayo a las 10 de la mañana. Así que ahí está la información y nuevamente felicitamos a todas las enfermeras de la República Dominicana. Por aquí dice Xiomara Olivar que hay mucha basura en la avenida Cayetano Germosén, por lo que esto es en la zona del Mirador
2: ¿Quién
0: Sur.
2: ¿Quién la lanza a la basura?
0: Esto es en la zona del Mirador Sur y están solicitando al Ayuntamiento del Distrito Nacional que se dé una pasadita por ahí porque la zona está copada de desechos sólidos. Reitero, la avenida Cayetano Germosén en la zona del Mirador Sur, por ahí. Esteban Rojas está en sintonía desde San José de los Llanos. Me gustaría, Giancarlos, que dentro de lo posible agilicemos con los cumpleaños. Tenemos un invitado. Mientras tanto, abrimos las líneas telefónicas. Ayer. Pueden marcar el 809-688-0715 y también 809-682-8016. ¿Ayer qué, mi amor?
3: No, no sé si ustedes más temprano, porque no pude. Yo siempre sintonizo el programa desde el inicio, cuando. Pero me tomaron unos minutos por delante. Uh-huh. Entonces, en el día de ayer, la información también que se dio con la muerte de un coronel retirado, tengo entendido, de la Policía Nacional, un coronel retirado, entonces, en un hecho que se dio ahí en el sector de la Ciénega.
0: Uh-huh.
3: En la celebración de un cumpleaños
0: de su propia madre, supuestamente.
3: Él estaba compartiendo con familiares, amigos, y parece ser que llegó una denuncia a los agentes de la policía, supuestamente de contaminación sónica,
0: ruido
3: alto, y la policía, el tema este del protocolo, cómo llega la policía a esos lugares donde se denuncia con un ruido alto. La policía llegó de una manera, según cuentan las personas, como muy agresiva. Se generó un tiroteo y uno de esos disparos le dio en la parte baja de la espalda a ese oficial retirado de la Policía Nacional, que él se llamaba Carmelo Polanco, que lo llevaron ellos, después lo subieron a la camioneta ensangrentado y después fue llevado a un centro de salud, pero perdió la vida. Ya la Policía Nacional informó en el día de ayer que remitió ante el Ministerio Público a 4 agentes policiales vinculados al incidente ocurrido en el sector La Ciénega, donde resultó entonces muerto el teniente coronel retirado Carmelo Polanco, quien posteriormente falleció. Según explicó el vocero de la institución, coronel Diego Pesqueira, uno de los agentes fue enviado en calidad de detenido, mientras que otros 3 permanecen bajo investigación para determinar las responsabilidades correspondientes en el caso. Ahí vi esas imágenes y eran espeluznantes, con ese señor ahí en el suelo, ensangrentado, y los mismos agentes que estaban ahí, agentes policiales, se veían preocupados, sus rostros, porque estamos hablando de un coronel retirado de la Policía Nacional.
0: Hasta ahora el mismo Diego muerto, ha dicho que se ha tratado de un accidente.
3: Que estaba sentado ahí, bueno,
0: por ahora.
3: El problema es el protocolo como llega la policía en esos lugares, de que para controlar el tema de contaminación sónica, de alto ruido. Porque no puede ser posible que un tema de alto ruido
0: provoque una muerte.
3: Provoque una muerte, tú tengas que llegar disparando. Ahí sí es necesario, o ahí sí se haría necesario el tema este del gas pimienta. Ahí sí, lanza gas pimienta, pero no esté lanzando disparos. Entonces, mira cómo se genera esa situación ahí. Mira cómo ese señor, que según vi el video antes de eso, él estaba sentado ahí afuera normal, tranquilo. Que había música alta, mal. Se tenía que usar gas pimienta, cualquier cosa. Pero matar a una gente. Entonces, claro, vuelvo y redigo, como tú dices, ellos no le dispararon directamente a él. Claro que no, pero el disparo se le pegó a él.
0: Lamentablemente.
3: Se le pegó a él y muerto. Mira cómo lo suben en la camioneta, lo llevan a un centro de salud y ahí perdió la vida. Muy lamentable.
0: A las 7:19 minutos de la mañana, de inmediato, que suene la musiquita de los cumpleaños de la fecha, porque mucha gente linda ha nacido un día como hoy, así que vamos a felicitarlas a todas. Feliz cumpleaños para mi dulce princesa Ana Marí. Dios te dé mucha vida y mucha salud, mi niña, inteligente, aplicada y organizada. Que este año sea el inicio de muchas cosas buenas y hermosas para ti. Feliz cumpleaños de tu mami y tus hermanos que te aman. Así que bendiciones para Ana Marí, que está de cumpleaños, cumple 6. Mira qué hermosa fotografía, maestro. Así que esta princesa bella, que Dios le dé mucha salud. ¿Es tu niña? Ah, pero está la hija de Claridiana Heredia, mi amor, Ana Marí, pero conchale, con razón ese cuadre. Pero, que Dios bendiga mucho, Ana Marí, cumple 6.
4: Un cuadro cuadroso.
0: No puedo con ella, mi amor, coqueta, inteligente y organizada, ya usted sabe, con 6 añitos. Así que muchas bendiciones, una mami que está orgullosa de ella, la quiere mucho, se respetan ambas, es obediente, Ana Marí, a veces. Así que muchas felicidades.
4: Si no, se caquea.
0: Es contestataria, tiene su propia personalidad. Ana Marí, que cumple 6, de parte de su mami, Claridiana Heredia, y sus dos, y sus hermanos.
4: Ese mensaje para ti, así que...
0: Ay, sí, espérate, ese príncipe que está en pantalla, ese muñeco bello, ese muñeco precioso, grandote, que ya alcanzó en tamaño a su papá, es Omar José Calcaño, su padre Omar Calcaño, que es camarógrafo desde hace muchos años, un gran ser humano, un gran amigo también, siempre alegre, con un gran dinamismo. Está muy feliz y orgulloso de ver que su hijo ya es prácticamente un hombrecito.
4: Un niño, 14 años cumple,
0: pero déjeme decirles que a mí me ha encantado la formación de hogar que tanto Omar como su esposa Patricia le han dado a ese muchacho. Es un joven de bien, estudioso, disciplinado, obediente y también con valores del trabajo, lo que implica ganarse las cosas. Así que muchas felicidades para Omar José de parte de su papi Omar, que está muy feliz, contento. Lo exhibe en las redes con mucho orgullo porque él siente y es así, muchacho, que ha hecho un gran trabajo como padre y esa familia es digna de admirar. Y su esposa es maestra, el camarógrafo, y ambos han forjado una familia bonita con dos niños. La más pequeña es hembra. Así que muchas felicidades, Omar, José, de parte de tu papi Omar y tu mami Patricia. Felicidades. 90 años, poeta, mire qué hermosa. Qué princesa. Aquí dice, queremos que nos feliciten a nuestra querida madre, Patricia Cruz Santana. Y tiene un hermoso nombre, déjenme decirles. Patricia Cruz Santana cumple 90. Y sus hijos, nietos, Mercedes, Amparo y demás familiares le desean muchas felicidades. Ella es la razón, ella es nuestra razón de vivir, la tenemos como una muñeca, la cuidamos como un cristal, le damos muchas gracias a Dios por tenerla. Y más como está ella, llena de salud. Mami, estamos contigo. Adiós, las gracias. Pero mira qué hermosa decoración de cumpleaños, qué linda la vistieron a la señora. Es verdad que la tienen como un cristal, así que muchas bendiciones abundantes para esa dama hermosa que tiene un nombre bello. Se llama Patricia y eso indica que ella es inteligente en todo, todo, preciosa. Así que muchas felicidades a Patricia Cruz Santana. Conchale, poeta. Que cumple 90 años. Felicidades.
4: Y aquí tenemos un caballero con 54 primaveras. Hoy cumple un año más viejo, pero también más sabio, más fuerte, más agradecido. Mira atrás y veo que lo que he construido, mi familia, mi trabajo, mi gente. Mira adelante y veo todo lo que falta por lograr. ¡Qué pensamiento! Este año,
0: que
4: inicio,
0: gusta.
4: Lo declaro de salud, de puertas
0: Amén.
4: Abiertas y de propósitos cumplidos. ¡Feliz cumpleaños, Rafael Alfonseca Ramírez! A seguir creciendo y bendiciendo. Y es él que se lo dice, y qué bueno que sea así. Hermano, felicidades.
0: Y buenos días, bendiciones para todos. Hoy es el Día de las Enfermeras y quiero felicitar a todas las enfermeras y en especial a las del Hospital Dr. José Pérez de Duvergé. Atentamente, Dominga Medrano, mi amor. Que la gente que está en la radio, ojalá que acceda a YouTube para que vea el verdadero flow. Qué bella vestida, qué hermoso, qué pinta. Me encanta, así como un amarillo tipo mostaza. Así que muchas bendiciones a esa dama elegante que es enfermera, Dominga Medrano, en el Hospital Dr. José Pérez, en Duvergé, provincia Independencia.
4: Y oigan esta. Buen día, equipo. Quiero felicitar a mi hermano mayor, el número 1 de 10.
0: ¿Qué?
4: Que papá Dios lo continúe bendiciendo. Bárbaro, qué bueno. Con vida, salud, lo felicitamos, especialmente yo, Merice y Casilda y los demás.
0: Merice
4: hermanos,
0: Merice Reyes.
4: Somos 7.
0: Enfermera ella, por cierto.
4: Ah, pues,
0: en el Hospital Taiwán de Aso.
4: Ay, con esa aguja, enfermera. Está de más decirte, mi hermano, cuánto te queremos.
0: Qué bello.
4: Desde Ganadero en Asua. Felicidades.
0: Y por favor, a mi amiga Arelis Ramírez en Dajabón. Felicítenla. Ella es una gran profesional de la enfermería.
4: También.
0: En el HOSDE, dice ahí, HOSDE Dajabón.
4: El Hospital.
0: Seguro que le escribir hospital. Quien se ha ganado mi corazón, felicidades. Dios te colme de salud, amor y paz. Te queremos. Eso es de parte de Francis Cordero. Bendiciones para Arelis Ramírez en Dajabón, que es enfermera. Bendiciones.
3: Y grande cumpleaños.
4: No, si va ella. Adelante, aquí sí él entra.
3: Ahí está.
0: Maestro.
3: Pero dice que son mellizas,
4: Claro.
0: Bueno, dale, mi amor, dale, mi vida.
3: Ana Juliana y Dionisia Juliana Severino López están de fiesta de cumpleaños hoy. Es un presente de sus padres, el comunicador Dionisio Severino y Lourdes López. Así que felicidades
4: la
3: para
4: Pimentel.
3: Las mellizas Ana Juliana y Dionisia Juliana Severino López. Eso es en Pimentel.
0: Y señores, aquí una princesa hermosa que cumple 15 años. Me encanta su vestido y me encanta su sonrisa, su optimismo. Aquí está Janori Javier Hernández. Naciste para traer a nuestras vidas transformación, dependencia, amor, alegría, carácter. Gracias a Dios. Te amamos con todo el corazón. Bendiciones para Janori Javier Hernández. Es una chica que está de cumpleaños, cumple 15. Así que la vistieron de azul, la maquillaron precioso. Ella tiene una mirada penetrante. Me encanta la alegría que siente por la vida y lo transmite a través de la fotografía. Bendiciones, Hanori Javier Hernández. Naciste para traer a nuestras vidas transformación, amor, alegría, carácter y todo gracias a Dios. Feliz cumpleaños. Hasta aquí los cumpleaños de la fecha. Bendiciones y salud a todas las personas que nacieron un día como hoy, 7:27 minutos de la mañana. Y vamos a hacer una breve pausa, rapidito. Cuando regresemos, ya está aquí sentadito con nosotros el señor Gilberto Luna. Él es presidente de la Confederación del Comercio de Provisiones y Pymes, Confecomercio, pero además fue presidente de la Federación de Comerciantes Detallistas. Así que con él estaremos abordando varios temas en torno a la canasta básica y cómo va la economía, señores, la economía popular, cuando regresemos.
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0: Gracias por mantener la sintonía en la opción de la mañana este martes 12 de mayo, año 2026. 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En este momento, Osiris Mora, el profesor William Capellán, Patricia Pérez Díaz, damos la cordial bienvenida al economista Gilberto Luna. Es el actual presidente de la Confederación de Comercio de Provisiones y Pymes, Confecomercio, pero además fue presidente de la Federación de Comerciantes Detallistas, FECODER. Así que le damos la respetuosa bienvenida. Espero que se sienta súper bien, caballero. Bienvenido a la opción de la mañana.
1: Muy buenos días y muchas gracias por la invitación. Soy licenciado en economía. Ya no soy economista.
0: Ya no es economista.
2: No. Ay, no. Y todo eso de... Oye. Comerciantes, distribuidores, mercancías.
0: Detallistas.
2: Manejo. ¿Qué es eso? Eso es manejo de economía pura. Usted se salió del mundo teórico de la economía y está en la praxis económica a diario. No puede decir que no es economista.
1: Y estuve en la academia.
2: Entonces.
1: Soy profesor jubilado de economía 1.
2: Oye. Básica.
1: Básica.
2: Sí, básica.
1: Como la canasta básica familiar.
2: ¿Cómo está la canasta básica?
1: Bien atrás. Altísimo.
0: Inalcanzable.
1: Pero... dice el Banco Central que se necesitan 50 mil de lo bueno para comer y para vivir o sobrevivir en República Dominicana.
3: 50 mil pesos.
2: Y hay una casa que aquí no entre 50 mil pesos.
1: ¿Y cómo, don?
0: No, pero sí, hay, por supuesto
2: no,
0: que
2: no,
0: sí.
2: Yo le estoy preguntando, pero le voy a explicar para que usted me ayude.
1: La generalidad de la casa.
0: Pero no es lo que predomina, pero por supuesto
2: mire
0: que sí hay.
2: Mira qué ocurre. Por ejemplo, supóngase que Patricia y yo fuéramos pareja. Que ella es maestra y yo soy colmadero. Vamos a suponer. Y ella gana X cantidad, yo gano X cantidad, mi hijo mayor gana tanto y la hija gana tanto. Entre todos sumamos 75 mil pesos. En una casa casi nunca entra un solo sueldo, y usted lo sabe mejor que yo. Cuando usted suma, supera los 50 mil de la canasta básica en casi todos los hogares.
1: Pero bueno,
2: estoy generalizando.
3: La generalidad,
0: ¿Pero qué quiere decir con eso? ¿Qué es la generalidad?
2: Que la generalidad de la mayoría de los hogares no es que se manejan solo con 50 mil pesos, se manejan con mucho más dinero.
1: Bueno, yo
0: no estoy de acuerdo con usted, pero le respeto su opinión.
2: Pero no, porque lo que yo lo estoy planteando es para analizarlo. No quiero imponer criterio. Lo que digo es.
0: Es su derecho.
2: Yo lo pongo sobre la mesa para una discusión. ¿Por qué? Porque a veces se habla de que, por ejemplo, fulanito lo que gana son 18 mil pesos, y es verdad. O que fulanita gana solo 19 mil pesos y que no le da, pero realmente en esa casa solo entra ese dinero. Es la pregunta que yo me hago y que me gustaría que responda.
0: Adelante, don Gilberto Luna.
1: ¿En cuánto está el desempleo?
2: ¿En cuánto?
1: Alrededor de un 25-27% de desempleo en República Dominicana.
2: ¿Un desempleo real?
1: Desempleo, sí.
3: La tasa de desempleo.
1: Entonces, ¿en cuánto anda el salario mínimo de este país? ¿O el salario promedio? Usted ha hablado del empresariado. ¿Anda alrededor de 28-30 mil pesos? El salario promedio de la población. No nos vamos a ir a la botella del gobierno de 200 mil pesos.
2: No, entre 28 y 30.
1: No nos vamos a ir a los salarios buenos de algunos
0: que los hay.
1: Funcionarios los hay, de gobierno.
2: No, en empresa privada.
1: Ese es el 1 o el 3% de la población. Entonces, es muy difícil que en los principales barrios del país, llámese el barrio que sea, le entren a un hogar, digo entren en el sentido figurado,
2: que le llegue ese
1: o que le llegue 50 mil pesos mensual. Todavía con la devaluación es mucho dinero.
0: Yo quisiera saber, y discúlpeme, sí. A las 7:38 minutos de la mañana conversamos con Gilberto Luna. Yo quisiera saber, por favor, cuáles son los elementos y factores que inciden en que los precios de la canasta básica familiar cada día suban, aunque sea un centavo.
1: Bueno, hace alrededor de 5 meses.
2: Usted tiene que dar mucha explicación de eso, usted tiene que ver con eso.
1: Claro.
0: Es lo que es.
1: Hace alrededor de 5 meses. Sí, o sea, el último trimestre del año pasado, y si se quiere, el primer trimestre de este año, los precios se fijaron con un dólar de 65 por uno. O sea, 65 pesos o 66 pesos por un dólar. Hubo un incremento de precio entre un 7 y un 20%. Esos precios. Aún regresando el dólar.
2: A 58.
0: A 58, 59.
1: 59, póngale 60.
2: Póngale, ok.
1: Exacto, para un promedio 60.
3: Para redondear.
1: Exactamente.
0: Aún bajando el dólar,
1: los precios siguen. Los precios siguen igualitos.
2: Ah, entonces si sube, sube, pero si baja, no baja.
1: No baja. Entonces, hay una modalidad también. Aparte de eso, hay productos que han subido 2 y 3 veces este año. Por ejemplo, el café ha subido más de 2 veces.
2: Está carísimo.
1: Más de un 20%. Sí. El agua ha subido varias veces. El agua ha subido entre 10 y un 15%.
3: Está un botellón de agua cuesta hasta 150 pesos.
1: La carne de res ha subido entre más de un 20%, varias veces en el año.
2: ¿Y la materia prima del agua se ha incrementado tanto que justifique ese aumento?
1: Sí, pero yo creo... Habrá que preguntarle a los industriales del agua. ¿Qué es lo que ha subido?
2: El agua.
0: La luz. Dirán ellos.
2: Es probable.
0: Dirán ellos. Pero continúe, mi estimado don Gilberto Luna.
1: Entonces, es una situación difícil.
0: Para todos.
1: Para todos, porque si el gobierno ahora que está hablando de estabilidad de precios y de que los precios no están aumentando, debe mejor trasladar su discurso a reunirse con los empresarios, con los importadores, con los industriales, para ver si pueden regresar los precios.
2: Ya hacia la baja. Se reunieron el otro día.
1: Pero se reunieron para tomar café y para hablar de otras cosas, no para buscar solución a los problemas de la comida. La comida está extremadamente cara. Ese es el dolor de cabeza de las amas de casa.
3: Usted no, mi estimado, no lo invitaron a ustedes a ese encuentro que sostuvo el gobierno, el presidente Luis Abinader, creo que en el Palacio Nacional, donde estaban un grupo de comerciantes.
2: Exactamente, hubo un encuentro, claro.
3: Donde ahí ellos señalaron, vi a unos comerciantes diciendo de que los precios de la canasta básica familiar estaban estables. Usted no participó.
1: Bueno, están estables en la estantería.
2: En alza y en alza.
1: Están estables en los sacos. Uh-huh. Están estables cuando se colocan en algún lugar de la góndola del supermercado o en los tramos de los colmados. Uh-huh. Ha habido variaciones de precios durante los últimos meses. Por eso estamos diciendo que hay productos que han subido varias veces. Señores, los plásticos han subido. Uh-huh. Más de un 70%, lo que es la cuchara, los cuchillos, los vasos, los platos. Entonces, ¿por qué decir que hay estabilidad de precio? Con respecto a la pregunta que tú me hacías, uh-huh, a nosotros no nos han invitado a las reuniones que se están haciendo para hablar de precio. El gobierno invita a dirigentes del comercio para que vayan a hablarle lo que ellos quieren escuchar, no la realidad en este momento de lo que está pasando en los colmados, en los supermercados, con los precios.
2: ¿Y cuál sería una para meter un ingrediente adicional, cuál sería la respuesta de usted a esta información que la pusimos en pantalla esta mañana más temprano? Gracias. Una fotografía que aparece aquí en este periódico, el periódico Hoy, esta foto es de un centro de abasto de Estados Unidos. La inflación preocupa a los norteamericanos, dice el pie de página, la inflación está preocupando a los estadounidenses cada vez más. Los precios de los productos básicos de los hogares suben casi todos los días. Los expertos atribuyen esta atmósfera inflacionaria a los costos de los combustibles.
1: Eso es así.
2: Es así.
1: Es así. Por eso es que estamos diciendo que ha habido incremento de precio de un gran número de productos de la canasta familiar.
2: Debido a los transportes y a esas cosas, ¿verdad?
1: El transporte.
2: La factura eléctrica.
1: La factura eléctrica. Ha aumentado los fletes a nivel mundial. Entonces, eso se traslada al producto final. Dígame, señorita.
0: Me gustaría saber, señor Gilberto Luna, estas medidas que toma el gobierno del presidente Luis Abinader y que dice, entre otras cosas, que estarán llevando camioncitos del Inespre a diferentes comunidades a los fines de mitigar ese impacto en los precios de los productos de la canasta básica. ¿Cree usted que esa medida, o más bien, cómo usted valora esa medida?
1: Bien, saludable, de que el gobierno se preocupe por los pobres y que le lleve otra opción donde la gente pueda ya comprar más barato que los colmados, más barato que los supermercados. Eso es importante. De igual manera, ojalá lo amplíen a nivel nacional para que la gente se beneficie.
0: Sí.
1: Nosotros estamos de acuerdo que se le busque solución a la población para que puedan mitigar estos incrementos de precios. Y al mismo tiempo puedan ver cómo pueden subsistir, porque la situación está difícil.
2: Y la asociación suya, a la que usted pertenece, que usted es un gurú, usted se
0: Confe Comercio.
3: No, porque eso no es de él.
0: No es de él, él está como eso, presidente.
3: Yo estoy hay como vocero.
2: Como vocero. Obviamente ustedes entienden el lenguaje.
0: Está buscando chisme, él,
2: maestro. No, está desde
0: la mañana. Se la desquitó ahorita lo que usted sí. le hizo.
1: Diga, maestro.
2: ¿Qué ustedes están haciendo para ayudar?
1: ¿Qué estamos nosotros haciendo?
2: Sí, señor. ¿Cuál es el aporte de ustedes a esta situación que estamos viendo que es real?
1: Nosotros estamos asumiendo los incrementos de precio de un 2%, de un 1%, de quitar las ofertas de los productos cuando el industrial o el empresario le aumenta. ¿Usted sabe para qué? Ajá. Para poder subsistir, para poder vender, porque la competencia es demasiado fuerte con las grandes cadenas de los supermercados y las grandes bocas. Aquí están instalando un supermercado
2: en todas partes.
1: En todas partes. Hay una cadena de supermercados que está. Donde quiera que aparece un local vacío se mete. Entonces.
2: ¿Y qué? Entonces, ¿cómo usted responde? Oye, pero qué tema está interesante esto. Entonces, ¿cómo usted me explica a mí que hay problemas económicos, que el dinero no alcanza, que lo que le llega al hogar, usted dice entre un 25 y un 30 mil pesos? Yo le ponía mi argumento que no me fue respondido satisfactoriamente, pero lo respeto. Y sin embargo es cadena, okay, cadena y todo lleno.
3: La
2: y
3: respuesta
2: lleno,
3: nunca pues, tiene que ser satisfactoria. Pero...
1: Usted,
2: ¿cómo usted se
1: usted al
2: esto?
1: Principio de mi intervención que iniciamos el programa,
2: ajá,
1: usted hablaba de la excepción de las reglas. Usted hablaba de la excepción de las reglas de que entra muchísimo dinero a los hogares dominicanos, y eso no es así. Entonces, por eso usted dice que no le di la respuesta correcta.
2: No, perdón, yo no, esa no fue la idea que yo quise decir, no, perdón, si lo dije así, lo dije mal, que yo no me sentí satisfecho porque sigo argumentando que en la mayoría de los hogares no entra un solo salario. Yo sigo argumentando eso.
1: Bueno, hay un por ciento considerable que entran dos salarios. Pero,
2: y hasta tres.
1: Y hasta tres.
2: Sí.
1: Y hasta cuatro.
2: Exacto.
0: Que no debiera ser.
2: Debe ser.
0: Porque
1: pero eso,
0: la
1: eso
0: calidad
1: es,
0: de vida se disminuye.
1: Eso es un por ciento muy limitado.
2: En la casa no puede haber vagos.
1: Este es un país tercermundista. Este es un país que se trabaja en el día, se trabaja hoy para comer.
3: El chiripeo.
1: Exactamente. Este es una economía de subsistencia.
2: La dominicana.
1: Claro.
2: Y usted va para cualquier barrio y no puede pasar
3: Gilberto
2: sin el carro.
3: Gilberto Luna, su parecer, usted sabe que ahora mismo el ámbito, la República Dominicana o el ámbito político y todo esto, está envuelto ahora en esta encuesta Gallup que salió, pero para usted, quizás lo más que le pueda interesar ahí sería la que salió en la parte de ayer, en la que señalaba cómo evalúan la situación económica de la República Dominicana. Dice que, según la encuesta Gallup, que el 62.9% de los entrevistados define la situación económica nacional como mala o muy mala, mientras apenas un 21.6% la considera positiva. ¿Cuál es su parecer sobre ese dato?
1: Que es así. En los colmados se oye de todo. Si tú te quieres retroalimentar de lo que está pasando en el país.
3: A nivel económico.
1: Sí. A nivel económico y a nivel de, hasta de farándula.
3: Ajá, sí. Va a un colmado.
1: Vete a un colmado. Entonces ahí se habla, ahí tú te enteras de todo. Y la gente se desahoga porque es el club social del barrio que la gente va a desahogarse. Uh-huh. Y ahí interactuando, tú escuchas todo lo que se habla ahí. La agitación está difícil.
3: Pero no está muy alto ese número, 62.9%.
1: Barato me los hallo. Ajá. Sí, creo que más.
3: A nivel económico.
1: A nivel económico, a nivel nacional. Es la agitación que está difícil. No nos llevemos de los tapones.
2: Ese es mi punto.
1: Si fuera por los tapones, este país fuera un país muy desarrollado. Claro, claro. Pero es un país tercermundista, es un país que apenas...
2: Y ese no es un lenguaje comunista anticuado. ¿Cuál? Que República Dominicana es un país tercermundista. Cuando lo
1: pero no es la realidad, modelo, es un país en vía de desarrollo.
2: Es el modelo para todo el Caribe, es un modelo de desarrollo, de exportación, de que no lo digo yo, dicen los elementos oficiales, organismos internacionales, económicos, Banco Mundial, dicen... O sea, yo no quiero contradecir a usted porque esa no es mi idea, sino ver otro enfoque de la foto. Porque lo que están diciendo es que esto ya país no es un tercer. Incluso hay ayudas de organismos internacionales que las retiraron porque dice que la República Dominicana ya no la necesita.
1: Porque nosotros queremos parecernos a los Estados Unidos. Ah,
2: queremos parecernos.
1: Sí. Nosotros tenemos que compararnos con los demás países de la región, no con Estados Unidos.
2: No, no con nada, claro que no, es verdad.
1: No tenemos que compararnos con Venezuela.
2: Porque yo digo, pero,
1: con no, Costa Rica. ¿Cómo usted se va
2: a comparar con Venezuela?
1: Con Colombia.
2: Con Costa Rica, sí, pero con Venezuela.
0: Quiero saber cuál es la realidad de los miembros de la Confederación de Comercio de Provisiones y Pymes. En este momento, usted que está aquí como su vocero, su presidente, ¿cuál es la realidad del sector? ¿Cómo lidian el día a día? ¿Están teniendo pérdidas? ¿Cómo se sienten ellos al tener que subir los precios? Cuéntenos sobre eso.
1: Le decía que el sector ahora está sobreviviendo.
2: Sí.
1: Porque se han incrementado los costos operacionales. Lo que es el tema del local, comercial, lo que es la luz, lo que es el empleado.
2: Los servicios, ¿verdad?
1: Sí. Todo eso se ha incrementado.
0: El local, hay que pagar.
1: Ajá, local. Comencé por ahí. Entonces, un 20% que se trabajaba antes, ya ni siquiera está consiguiendo el 20% en beneficio.
2: No llega.
1: En virtud, no.
2: No, no.
1: Porque ha aumentado los costos operacionales.
2: Mucho.
1: Mucho. Entonces, al mismo tiempo, profesor,
2: sí, señor,
1: la venta han disminuido considerablemente.
2: ¿Por qué? Porque no hay poder de compra.
1: Porque no hay dinero circulando.
2: Por la competencia de los supermercados, como decía usted.
1: Entre otras cosas, no hay, la gente dice, no hay dinero en la calle. Y es verdad.
0: Hay mucha gente que dice eso, es verdad.
1: Entonces, los colmados estaban sobreviviendo prácticamente con lo delivery. Porque la gente le gusta ir a los supermercados. Y ¿por qué? Porque los supermercados le brindan más comodidad.
2: Hay aire.
1: Aire acondicionado.
0: Más variedad.
1: A la gente le gusta ir a...
3: Todo se ve bonito.
1: Todo se ve bonito.
2: No, y que usted tiene más para escoger, es verdad.
1: Exactamente.
0: Una iluminación entonces, distinta.
1: Pero los supermercados no venden barato. Los supermercados venden 3 o 4 productos baratos. Después venden igual que los colmados. O al contrario, más caro. Ahora mismo, ¿qué están hablando muchísima gente que compra en su mercado? Que las líneas blancas o marca blanca.
2: Las líneas, así que le dicen, sí, ¿verdad?
1: Están aumentando de precio.
3: Sí.
1: Oigan bien.
0: Hasta las líneas blancas.
1: Hasta las líneas blancas están aumentando de precio en las grandes cadenas de supermercados.
2: Que son las marcas propias.
1: Que son las marcas propias de ellos.
3: Sí, que la más barata.
0: Y a propósito de las grandes cadenas de supermercados, ¿cómo ha afectado esta proliferación en las diversas provincias? Y aquí, obvio, también en el Gran Santo Domingo, de la instalación de esas grandes cadenas en la Confederación del Comercio de Provisiones y Pymes. ¿A ustedes están estrangulados o están sobreviviendo?
1: Donde se instala un supermercado,
0: grandote,
1: tierra arrasada. Tierra arrasada, colmado que desaparece. O colmado que se queda vendiendo...
0: Chelito.
1: Chelito, vendiendo agua, vendiendo cerveza, vendiendo snack, vendiendo cigarrillos, entre otras cosas. Esa es la situación. Por eso le decía ahorita que estamos sobreviviendo. A ver si podemos salir rápidamente de esta famosa guerra sin sentido que está viviendo la humanidad.
0: ¿Tiene usted alguna petición especial al gobierno?
1: Sí, que se preocupe un poco más por el sector. El sector está muy tiene una situación muy difícil en estos momentos.
4: Perdóname, buenos días. Permíteme quedarme en ese punto ahí, por favor, porque es que a mí me preocupa sobremanera lo que está ocurriendo con los supermercados. Lo primero, que Dios bendiga la llegada de un supermercado a una provincia. Excelente, claro. Cuando llega el supermercado a una provincia, a Elías Piña, llega el Bravo, ahí se produce una energía hermosa, una esperanza. Wow, mire, aquí el Bravo, el Nacional, excelente.
2: Pero,
4: ¿qué ocurre? Que cuando esos supermercados llegan, desbaratan empleo, que eso no tiene ejemplo. Porque mil negocios pequeños, ferretería pequeña, farmacia pequeña.
0: La fantasía que venden cositas.
4: Mil negocios pequeños.
2: Eso es lo que él decía hace un ratito.
4: Sí, por eso digo que me quiero quedar en el tema, porque me gustaría saber si hay alguna iniciativa para ordenar, para normalizar, para ordenar el tema. Y perdóname que ahora que estoy
1: llegando. En el país no. Hay otros países que sí lo han hecho. Pero nosotros aquí, todo el que quiera llegar con dinero a instalar un supermercado o una cadena de supermercado,
4: lo hacen.
1: Antes de tú llegar, yo decía, Michael, que en los actuales momentos se está instalando una cadena de supermercado sin ningún criterio económico, mercadológico. Donde quiera que aparece un local vacío, se meten.
3: Un solar ahí, baldío.
4: Sí, se meten. Compran un solar y hacen una monstruosidad.
1: Pero más que hacer una estructura, es un local vacío. A ellos les interesa. Rápidamente. Y tú pasas por el frente de los de supermercados y tú no ves ni siquiera carro. Con todos los carros que hay rodando en la calle, tú no ves ni siquiera carro en un estacionamiento.
2: ¿Y cómo se mantienen?
1: Bueno, vamos a ver si se mantienen. Creo que tienen sus varios meses.
2: Claro.
1: Tienen que seis, qué sé yo, de seis meses para acá. Okay. Vamos a ver si se mantienen. Ahora, las autoridades deberían
4: planificar.
1: Buscar mecanismos.
4: Sí.
1: ¿Para qué? Para que no se afecte al sector. Cada vez que, como tú decías, cada vez que se instala un supermercado en una provincia o en un barrio, es tierra arrasada con la pyme.
4: Totalmente.
1: Todos nos vamos a pique.
4: Totalmente.
1: Entonces, el gobierno debe buscar la forma.
4: Pero, ¿y ustedes no tienen una propuesta? Porque el gobierno no ha dicho nada. Si el gobierno no dice nada, la sociedad civil también puede proponer. ¿Qué usted dice?
1: ¿Propuesta en qué sentido?
4: En el sentido de un proyecto de ley, una iniciativa que ordene la instalación de supermercados.
2: La cuestión territorial.
4: La cuestión territorial.
1: Con este gobierno no, pero con los gobiernos pasados se habló muchísimo, se iban a tomar iniciativas, se cambió el gobierno. Este gobierno no le interesa hablar con nadie, ni le interesa hacer nada por lo pequeño. Todo este gobierno es foto, y poca solución. Por eso se están instalando supermercados, como te decía, sin ningún criterio, afectando directamente a cientos de miles de tallistas y de hombres de trabajo que hemos desarrollado nuestro sector a base de sacrificio. Un colmado te abre de 7 de la mañana a 11 de la noche.
3: Oye, está cerrando más temprano por la delincuencia que hay.
1: En algunos lugares se cierra más temprano, pero me refiero a la labor que realiza un detallista, una pyme, a favor de la economía.
2: Es un trabajo fuerte,
1: es difícil el manejar un colmado o manejar un pequeño negocio con tantas adversidades como la que tenemos nosotros en este momento. Perfecto. Porque no hemos hablado el tema aquí de la delincuencia. Ese es un tema terrible, estructural, coyuntural,
3: que a ustedes lo afecta.
1: Que afecta directamente.
0: Tienen que cerrar más temprano.
1: Invertir en
0: hierro, en verja, para poder.
1: Ustedes se dan cuenta que últimamente.
2: 13 cámaras.
1: Nosotros lo vimos en Puerto Rico hace 15 años y creíamos que aquí no iba a llegar. Que los colmados, el punto de venta al detalle en Puerto Rico.
3: Y llegó.
1: Era hierro. O sea, tú era el apartheid y tú nunca llegabas hacia el dependiente, como le llamamos.
2: Siempre había una distancia.
1: Porque había una distancia.
2: Claro, claro.
0: Hemos conversado, el tiempo se ha agotado, mi estimado caballero. Si usted tiene un mensaje final, es el momento de hacerlo ahora. Porque
1: tan rápido terminamos.
0: De lo contrario, me lo voy a llevar. ¿Tiene un mensaje usted, mi estimado, para el público que le escucha aquí en La Opción de la Mañana?
1: A los comerciantes y a las amas de casa, que somos los más sacrificados en este proceso de inflación que vive la República Dominicana, que tratemos de ver cómo podemos paliar la situación para seguir por lo menos las amas de casa comiendo y los pequeños comerciantes abiertos. A ver cómo nosotros, cada quien dentro de cada lugar, tanto las amas de casa como los detallistas, podemos seguir hacia adelante desarrollando el país.
0: Pues agradecemos muchísimo la presencia de don Gilberto Luna. Él es economista, aunque no quiere que lo bautice así, porque dice que ya él no se dedica a eso. Pero eso fue
2: la economía
0: fue
2: práctica
0: del
2: día.
0: Fue lo que estudió.
1: Licenciado en
0: economía, no economista. Además, es presidente de la Confederación del Comercio de Provisiones y Pymes, Confecomercio, y además fue presidente de la Federación de Comerciantes Detallistas, FECODER. Así que le damos las gracias.

0: Y comen, comen, comen.
1: Comen.
0: A las 8 en punto de la mañana hacemos una breve pausa comercial. Cuando regresemos será el turno, el momentum de Michael Miguel Holguín.
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0: estamos de regreso en la opción de la mañana a las 8:08 y hoy es martes y les recordamos, martes, ni te cases, ni te embarques,
1: martes,
0: ni de la opción te apartes.
1: Les recordamos, martes, cásate y embárcate.
2: Sí.
0: Esta gente le encanta contradecirme. Lo importante es que no se aparten de la opción. Hagan con su vida lo que les dé la gana sin dañar a terceros, por favor. De inmediato vamos ahora a dar la bienvenida formal, con mucho cariño y mucho respeto, a nuestro compañero Michael Miguel Holguín.
2: Muchas gracias, Patricia. Me da mucho gusto saludar a todo el país. Ayer, ahorita a las 5 de la mañana, yo me levanto a las 4 todos los días a trabajar, y entonces abrí un chin la opción y vi algunos mensajitos de Patricia, Johnny y Johnny Patricia, que me hicieron tomar una decisión, y es no volver a abrir más el chat de la opción.
0: ¿Y por qué tú pusiste esa mirada, esos ojitos? Porque yo no entendí el mensaje. O sea, ¿qué fue lo que tuviste de extraño que te hizo?
2: Dije, pues duermo otro poquito. Yo dormí. Dije, yo dormí, qué sé yo, qué. Dije, dormí un poquito, pero te falta otro poquito.
0: Yo, pero eso fue anoche.
1: Esos son los 5 minutitos.
0: No, porque anoche eran como las 10:00.
2: Sí, a 10:30.
0: Yo mandé un cumpleaños.
2: Exacto.
0: Y dice Johnny, duérmanse en el grupo de WhatsApp. Y déjame ver. Yo le dije, no, pero duérmete tú.
2: Qué sé yo,
0: y él dice, ya yo dormí mi primer sueño, pero duérmete otra vez.
2: Pero me cayó mal. No, ya. Miren, déjame yo poderme explicar. El tema mío de hoy es la encuesta Gallup. Yo creo que la República Dominicana hoy, en el comienzo del segundo cuarto del siglo XXI, es un escenario donde el poder dirige todas las actividades de la República Dominicana, muchas veces a contracorriente con los intereses del pueblo dominicano. Aquí hay dos sectores que hay que identificar: los intereses del pueblo dominicano, el llano, y los intereses de los grupos grandes, oligárquicos y ricos. Y no lo digo de una manera afectada. Lo digo porque esa es la realidad. Aquí el poder económico y político sigue con su objetivo de narigonear, de manipular, de dominar a todo el país, sin contrapeso. Y eso tenemos que romperlo, porque la mayoría también tiene que incidir en el destino de la República. La mayoría. Y la mayoría dominicana está siendo en este momento poderosamente manipulada, atomizada. Y es por eso que el país no va bien. Yo sé que Gallup tiene mucho prestigio. Prestigio ganado. Reconozco que la encuesta Gallup es un instrumento científico que ha convencido al pueblo dominicano de su seriedad. Gallup es Gallup. Sí, pero Gallup es Gallup. Cuando Gallup publica algo, hay que prestar atención, porque ha demostrado en la historia contemporánea de que es la mejor encuestadora. Lo repito, Gallup es la mejor encuestadora que tiene el país. Ahora, tenemos problemas con esta.
3: Pero hay detalles.
2: Tenemos problemas con... Sí, pero déjame... pero si es así, no puedo ser. Déjame exponer a mí ahora.
3: Vamos a que termine.
2: Mira cómo viene corriendo.
3: Hay detalles que hasta ayer yo estaba perdido.
2: Ah, dale.
3: Que yo creía que la encuesta Gallup... Atento, Bebo.
4: Sí, le escucho.
3: Yo, claro, pero es así. Señor, claro.
2: Adelante. Eso. Adelante.
3: Yo creí ayer que la Galo todavía, oye esto,
2: sí.
3: era de Rafael Acevedo Pérez. No, no, la compró el grupo Punta Cana.
2: Ahí se complicó entonces.
3: Ya es hora que te quería decir.
2: Excelente aporte.
3: Lo verás acá, viejo.
2: Porque el prestigio de la orquesta Galo
3: en otras manos.
2: Galut es Galut. Sin embargo, parece ser que Galut ha dado un giro y ha perdido objetividad, cientificidad y perderá credibilidad, porque hay cosas que a mí no me cuadran. Yo no soy muchacho. Y esto aquí tiene que haber en esta Galut de este mayo 2026, hay detalles. Porque no es verdad que va a haber un empate entre la Fuerza del Pueblo y el PLD. Eso no es verdad. Lo diga Galo, no, lo diga del cielo, puede bajar un mensajero. Y no es verdad. La Fuerza del Pueblo en este momento está mejor posicionado que el PLD. Eso no es verdad. No es verdad que David Collado le lleva tanto a esa muchacha. Eso no es verdad. Se acabó ese juego ya.
4: Dice el poeta.
2: David, sí. David está por encima de ella, pero no así. David, sí, David está por encima de ella, sí. De Carolina, sí. Pero no
1: la humilla,
2: no,
1: sí.
2: No la humilla, sí. Ahí fallaron ustedes.
1: Dice el poeta que es una foto del momento.
0: Cuando yo vi eso, yo dije, ¿cuánto que le lleva?
1: Porque Carolina que no compita ya. Tampoco si le lleva todo eso ahora y no ha arrancado.
5: Pero todo el mundo sabe que eso no es verdad.
1: Que no compita.
0: Pero recuerden que como fue a 1.200 personas que se entrevistaron y que ese universo suele ser reducido, es una muestra, tal vez
1: de David Collado.
2: Mira, Gonzalo Castillo 48.3, Abel Martínez 25.3, Francisco Javier 1.7,
5: muy buena.
2: Margarita Cedeño 1.1, Domingo Espíritu 1.0, Charlie Mariotti 0.7. Ahí hay también una intención de poner a Gonzalo un par de punticos por encima. No es verdad que si, nada más que por ponerse una gorra va a tener Gonzalo 48. Yo soy un idiota. Yo soy un estúpido. No, te he equivocado. O sea, Galo tiene problemas en esta versión. Alicia, te quiero.
3: Tú estás analizando. Viendo de mujeres.
1: Sí. Dale. O sea, míralo ahí, el hombre con la gorra.
2: Yo sé, yo admito formalmente que Gonzalo. Es la ficha. Pero no. Si Gonzalo no ha hecho nada más que ponerse una gorra, no puede tener 48.
3: Lo que pasa es,
2: está bien posicionado, lo sabemos.
3: Hay gente que va al cine y ve la cartelera para ver la película. En esos cines que ponían 7 películas. Entonces,
2: yo lamento por Galo.
3: Pero Gonzalo le gana a Danilo hoy. Danilo dice que se va a pedir, y Gonzalo le gana hoy.
1: No, pero que Danilo.
2: Yo lo lamento por Galo.
1: Danilo pone a Gonzalo.
2: Porque el prestigio de Galo, no cabe dudas de que se lo ha ganado. Galo se ganó una credibilidad
5: en
2: el país.
5: Sí.
2: Pero esta versión de Galo me parece un poquito manuseada. Manipulada. Ahí como que los números, vamos a poner los numeritos de acuerdo a nuestros intereses. Eso es lo que yo digo.
3: ¿Cuánto le pone al cobrador? la política.
2: Mira, escuché ahí que, por ejemplo, eso no es verdad que Wellington Arnó tiene tan poco.
3: ¿Quién?
2: Wellington Arnó. Eso no es verdad. Que tiene tan poco.
1: De manera interna.
2: No, eso no es verdad.
5: Pero lo tuyo es un análisis.
2: Wellington ha hecho un buen trabajo.
5: Para mí con todo mi respeto. Lo tuyo es un análisis o un sentimiento.
1: Sentimiento no. Lo que le entiende.
3: Wellington no debió estar en el tercer lugar.
2: Wellington tiene una estructura de partido. Eso no es verdad.
3: David Carolina.
2: Eso no es verdad. Entonces, los ricos, déjame decirlo a mi manera. Los ricos creen que pueden hacer con este país lo que le dé su gana. Como esta encuesta. Esto no es el Galo al que nos acostumbramos los dominicanos. No, esto no es esta Galo tiene un rompimiento con la marca Galo que ha incidido de manera positiva y de manera objetiva en las encuestas del país. Esta Galo no se parece a las anteriores, es lo que yo quiero decir. Y el camino es peligroso, porque es que las encuestadoras, aquí es más, yo creo que ya las encuestadoras, y ahora ya hay que incluir Galo, antes había que excluirla, las encuestadoras ya están reflejando el verdadero interés de clase. No, no es verdad que David Collado tenga 61 y Carolina tenga 20. Eso no es verdad.
1: Pero a mí lo que más me...
2: No diga quien lo diga.
1: Lo que más me impacta es...
2: Eso es manipulación de los números.
1: Lo que más me impacta es PLD, Fuerza del Pueblo.
2: Sí, dice que igual, no. Eso no es verdad. Empate técnico. ¿Y qué, eso? ¿Y qué figura es eso? Un empate técnico. Un partido como el PLD que se está...
3: Porque se ha mudado por la Fuerza del Pueblo.
2: No, pero el PLD está trabajando.
1: Está trabajando.
2: Está trabajando. Está trabajando.
1: Está trabajando.
2: Y el PLD es un gran partido. Sí. Y el PLD es un partido, sí, inclusive.
5: Tiene una estructura.
2: Tiene una estructura. Sí. Inclusive, ajá, yo creo que llegué a decir aquí un poquito desproporcionado también.
3: Le ha pasado lo que le pasó al Partido Reformista.
2: Pero el no PLD.
3: No sabéis defender.
2: El PLD, de manera especial y ante ciertos giros que puede dar la historia, el PLD te puede hasta ganar. El PLD.
5: Está en la tómbola.
2: Sí, está en la tómbola. Y el PLD no está muerto.
1: Todo el que está en la tómbola
2: puede ganar. El PLD no está muerto. Ahora, que usted le ponga 20 hoy al PLD y 20 a la Fuerza del Pueblo, está fuerte. Porque en este momento la Fuerza del Pueblo es un partido al que todos lo vemos como un posible ganador. Será verdad ante Dios, no que yo quiera, yo, no. No, el PLD, la Fuerza del Pueblo, hoy que es martes, es el partido que uno supone que puede ganar.
1: Y no, creo que es el partido que más ha crecido de los últimos, o sea... Creo que es el
2: Hay cosas que no soportan cuestionamientos. La Fuerza del Pueblo en este momento es el partido que mejor crece en el país. Que mejor crece en el país no significa que vaya a ganar.
1: Exacto, eso no estamos diciendo.
2: Pero que tenga 20 igual que el Partido, eso no es verdad.
1: Porque yo decía más temprano, Michael, uh-huh, el PLD, uh-huh, en el proceso pasado, ¿con cuánto terminó?
3: Con 10.
1: Con un 10. Uh-huh, uh-huh. Y la Fuerza del Pueblo, uh-huh, con 29, casi 30, 29 y pico, casi 30. Entonces, el PLD de ese momento hacia acá creció y la Fuerza del Pueblo decreció. Es lo que yo me pregunto.
3: A veces hay que ver cuál es la intención de la encuesta.
2: Para mí, exacto. Para mí, el PRM tiene más.
1: Ah. Que ahí dice que tiene un
2: 30.4. Para mí. El PRM tiene más.
1: ¿Cómo cuándo tú crees que más o menos? Como un 35.
2: El PRM puede tener 35, si es 36, 37.
1: 34, 35.
2: Sí, porque el poder, Bebo, es un asunto muy simple.
1: No, sí, no, para eso. Poder.
2: El tú estar en el poder, Bebo, eso te da unos números. Sí. Eso te da unos números.
1: No, eso te garantiza.
2: De hecho, para los gonzalistas, ese 38 de Gonzalo.
1: De aquella vez.
2: Tiene mucho que ver
1: con el poder con el cual tenía el PLD en ese momento.
3: Claro que sí.
2: O sea, no era que Gonzalo tiene 38, él no. El PLD estaba en el poder. Está bien.
3: Ya dividido.
2: Entonces, dividido, pero estaba en el poder todavía. Entonces yo creo, quiero aconsejarle a los nuevos propietarios de Gallup. Gallup es una marca de calidad y de prestigio. Tengan cuidado. Tengo mucho cuidado. A mí esta encuesta no me gustó. Y al pueblo dominicano, otra exhortación que le quiero dar, partiendo de esta encuesta Gallup. No se quejen mañana. Si nos lleva el diablo a todos los dominicanos. El pueblo tiene que ya tener capacidad de pensar y de decidir. Un pueblo no puede. Es un ejemplo que voy a poner. Sí. Yo voy a poner un ejemplo ahora. Que si la encuesta Gallup en este caso me dice a mí, voy a poner un ejemplo, esto es un ejemplo, que Wellington Arnold tiene 1.5, yo como ciudadano dominicano yo digo, no, a mí no me importa que él tenga 1.5, me parece que Wellington es el mejor, parece algo, y yo puedo votar por Wellington. O sea, en las manos del país, en las manos de los dominicanos, está su presente y su futuro. No en la mano de una encuesta. No en la mano de una encuesta. A mí no me importa cuánto tenga el penco, para decir algo, Gonzalo Castillo. Es un ejemplo. Si yo creo que el penco es que va a sacar este país a flote, yo voto por el penco. Es lo que yo quiero decir esta mañana. Si Omar Fernández es el futuro de la Fuerza del Pueblo, si él es el futuro, entonces yo tengo que votar por Omar Fernández, porque la conciencia mía tiene que estar acorde con lo mejor del país. Ah, la encuesta le da a Leonel Fernández, por ejemplo, Leonel le da la encuesta 64.9 y a Omar le da 31.7. Le da la encuesta. Ah, excelente. Sí, pero a mí me parece que Omar Fernández es mejor que Leonel, por ejemplo. Pues yo me voy con Omar, aunque Leonel tenga 100. Los dominicanos tenemos que aprender a defender nuestro criterio y nuestra verdad. Exacto. Por encima de encuestas, de grupos económicos, de injerencia, de influencer.
3: De manipulación.
2: Tenemos que aprender, si queremos que este país se enderece algún día. Entonces yo, para terminar, quiero decir que esta encuesta Gallup de hoy, de este tiempo, esta última encuesta, a mí no me satisface. Y más que eso, me extraña.
3: A mí, yo estoy contento.
2: Ciertas subjetividades que yo veo ahí.
3: Esa encuesta me gusta.
2: Porque la Gallup no tenía acostumbrado a otro modelo de resultados, más equilibrado, más objetivo. O sea, pero mira la Gallup. Uno decía, pero... Y te impactaban los resultados. Esta te decepciona. Hermano de la Gallup, pónganse un asterisco. El país lo está observando.
3: Lo que yo más detesto está en el suelo, en el piso. Yo me bebo un CBNO.
2: ¿Cómo no?
3: Que hay dos purgantes ahí.
2: Dos purgantes.
3: Sí, uno del PLD y uno del PRM. Detesta.
5: Pero ¿cómo usted va a decir que con un penco no se gana?
3: O sea, ¿cómo tú dices
5: y
3: eso?
5: Y el penco tiene tanto y el otro tiene 1.2.
2: Ahí te explota
5: el problema.
3: Es que,
2: Gonzalo te explota ahí.
5: Don Francisco, todo mi respeto, pero allá hay
3: problema. Yo le voy a decir una cosa. Para mí, uno de los presidentes más históricos que ha tenido este país, en ese tiempo lo acusaban de no ser un hombre letrado, Antonio Guzmán Fernández.
5: Y él no era letrado, es verdad.
3: Pero él nunca decía alarde de eso. Era el tipo
2: pragmático, práctico.
3: Era el tipo que tuvo los dos timbales de desmantelar una junta militar. Fue un país que le dio 24 horas a un empresario de la construcción. Cuando Ciclón David, el único que tenía equipo aquí, le dijo: presidente, mira, hay que rehabilitar el país. Es que ese equipo lo tiene fulano. Cuando van allá, no, yo no le trabajo al PRD. Le dio 24 horas.
2: Sí, pero Antonio Guzmán era un hombre de prestigio. Era un empresario de prestigio. Y de autoridad moral.
3: De trabajo. Él no le trabaja al PRD. Hazme un decreto dándole 24 horas, que si no integra los equipos a la reconstrucción, se lo voy a incautar. ¿Tú crees que todo el mundo hace eso? Es cuestión de que yo tengo una maestría en algo. No, exactamente. Esto no es así, ¿no? El país lo que quiere es hombre de trabajo.
5: ¿Te acuerdas aquel general de Mao que decía que
3: don Antonio, que
5: él gobernaba en Mao y que don Antonio gobernaba de la cumbre para acá? Al otro día, ¿dónde estaba?
3: Amarrado.
5: No, pero venga, tiene que haber gobierno.
3: E Hipólito, ¿por qué fue presidente? Hipólito fue presidente por una obra de trabajo de este país, porque fue presidente, una coyuntura. Es decir, eso de calificar a los hombres. Que el regidor fulano, licenciado, y es un ladronazo en la sala capitular.
5: Recuerde
3: que el tipo del barrio sale mejor regidor.
2: Ahora yo te...
3: Entonces, dejen ese chantaje.
6: Recuerde que una...
3: De sacar la escuela a la gente.
6: No, pero recuérdese que es una contienda electoral interna.
3: No, yo me refiero ya en el sentido general.
6: Ah, okay.
3: Que aquí yo viene calificando a la gente porque viene de un barrio, de un campo. Algo. No, viejo. La gente vota por hombre de trabajo.
2: Yo quiero decir algo, y es que los sectores de poder...
3: Ya música.
2: Ellos terminó. Los sectores de poder han decidido seguir con el control absoluto de este país. Y han decidido, uno. Y dos, han decidido que David Collado sea el próximo presidente de ellos. Y si David Collado es el presidente, pues yo no tengo ningún problema. Mira, yo no tengo ningún problema con David. A mí me sobre extraña que David, sin nunca haber bajado a la base, nunca tenga tan alto porcentaje. Yo digo, aunque me equivoque, que es el poder del dinero el que tiene a David allá arriba. El poder del dinero. Entonces, pues David, David ha hecho un buen trabajo en turismo. Pero a media.
3: Oye, lo que te voy a decir a ti. Puesta, para ser presidente de este país, hay que recorrerlo 3 o 4 veces. Tú tienes que meterte con los bajos agrajos.
2: Eso es lo que yo creo.
3: ¿Qué fue lo que pasó con el senador de la capital? Que el candidato del gobierno, Puesta, estaba por allá con apellido Guillermo Moreno. Y Omar estaba en los mercados, en el barrio, en la cancha, y aquel estaba, yo soy fulano de tal, el abogado. No es así, la política, todo el mundo es igual.
2: La política.
3: El poeta vota igual que el chinero de la esquina.
2: El voto va igual. Entonces, yo no, ese caso de David yo no lo entiendo.
3: Es lo que te estoy diciendo. Aquí, todo eso van a tener que desmontarlo. Él se ve en enero ya. Él se ve en enero del cargo.
2: Eso van a tener que desmontarlo.
3: Él se ve en enero ya, para que tú lo sepas. Él se ve en enero, güey. Porque tienen que hacer lo que tú estás planteando.
2: Baja.
3: Oh, mira, hay campesinos en este país que lo que tienen es la dignidad. Y te dicen a ti, Michael, déjalo que brinque.
6: O sea, se va el año que viene.
3: Viene aquí a mi casa. Yo no voto por él.
2: Eso así.
3: Porque yo no sé, no lo conozco.
2: Eso así.
3: ¿Y por qué tú crees que Peña se ha sido grande?
2: ¿Y tú te crees que para David va a ser tan fácil bajar y abrazar ese grajo?
3: Tiene que hacerlo,
6: Mire, pa, a propósito de política y de políticos.
5: Ya la gente se baña.
6: Y de políticos. Hoy a las 11 de la mañana.
3: ¿Qué pasa a las 11?
6: Leonel Fernández, presidente de la Fuerza del Pueblo, va a encabezar una rueda de prensa, la que denomina la voz del pueblo.
3: Tú
6: sabes que él hacía eso.
2: Sí, sí.
6: Hace ya unas semanas atrás. Entonces, hoy va a iniciar nuevamente con la voz del pueblo. Me imagino, eso será a las 11 de la mañana. Me imagino. Bueno, porque es una rueda de prensa, exacto, con la prensa. Hay que preguntarle a ver. Vamos a ver qué él dice, pero se le preguntará, me imagino que los periodistas le preguntarán su parecer con relación a esta encuesta Gallup.
3: Exacto.
6: Que salió.
2: ¿Tú vas a ir?
6: No sé si voy a ir.
5: No sé si voy a ir. Pero sería interesante.
6: Pero si voy, le
3: pregunto. 8:30, vamos a la pausa. Después de la pausa, venimos.
5: Tú allá y puedes traer evidencia.
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0: 8:38 minutos en la zona de la mañana para que el país. Tantos temas que hay. La política siempre encanta y desencanta.
1: Provoca.
0: Provoca estos temas de alto interés. Se acerca agosto. El presidente viaja hoy a Panamá. Tiene mañana una conferencia en Panamá.
2: ¿En Panamá?
0: Sí.
2: ¿Estaba en Costa Rica?
0: Sí, pues tiene una conferencia en Panamá. Aquí hay una, yo no sé si el TV estaba invitado a la de aquí, que es la de geopolítica, creo que te invitaron a ti.
2: Sí.
0: Yo voy para allá mañana.
2: ¿Es mañana?
0: Es mañana.
2: ¿Es jueves, no es?
0: No, mañana, miércoles.
2: Ah.
0: Mañana 3.
2: Yo estoy loco por eso.
0: No, yo voy para allá.
1: Y yo qué pena.
0: Aunque sea media mañana va a durar ahí.
2: Sí. Yo estoy loco por eso.
0: No tiene que ir. Hay que ir. El micrófono, Michael, te está diciendo un tal bacanillo.
3: Ah, sí.
0: El gobierno le quedan prácticamente 2 años.
1: Mucho tiempo todavía.
0: El PRM, que es un híbrido del PRD. Como decía un locutor, el PRD. El otrora güey que más jalaba. El güey ahora parece un saleíto esquelético. Eso el PRD.
1: No, ya eso no es güey, Johnny. Bueno,
0: no, miren, no. El gobierno ha arrastrado el maleficio PRDista de los últimos 2 años, KL, comején extranjero, con la crisis del petróleo. Es que el gobierno tiene que hacer, todavía le falta, poeta, discúlpeme, le falta al gobierno hacer una campaña más agresiva de entender que en gran parte no es culpable de la crisis.
1: Pero es que no lo es.
0: Pero eso lo sabemos usted y yo que leímos.
1: Pero debe manejarlo.
0: A veces, Michael está un monstruo, pero en su casa nadie lo sabe. A Michael hay que promoverlo que está un monstruo. Lo que quiero decir es...
1: Pero Michael, el punto, Michael, mírame, por favor. Tú dijiste aquí ayer, y lo has dicho repetidas veces, y yo lo sostengo, que no hay un punto en la geografía dominicana donde no se esté trabajando.
2: Eso así.
1: A nivel de obra pública.
2: Eso así.
1: Y porque eso no lo cacarean.
2: Bueno,
1: lo que bueno, tú estás diciendo, yo.
2: Bueno, la orquesta Galo no maltrata a Luis.
1: A la encuesta. A Luis.
2: Pero bueno, lo que te quiero decir también, es que quizás por eso.
0: No, pero también es contradictoria.
2: Porque hay una crisis, pero Luis no ha bajado el
0: piso. Pero es contradictoria la encuesta.
2: Es contradictoria.
0: Habla del descontento, entonces ven acá.
2: Claro, es contradictoria. Bueno, estamos de acuerdo.
0: Pero, porque no es una cuestión personal.
2: No, personal, no.
0: El que conoce al presidente Abinader sabe que es un hombre que trabaja.
2: Eso sí.
0: Ahora, el presidente no me va a oír quién soy yo, un ratón de ferretería. Pues él no me va a escuchar.
1: ¿Por qué tú me dices que te responde el teléfono y todo?
0: Bueno, pero es otra cosa.
1: Pues, ah, claro, es lo mismo.
0: Pero a mí me gusta, como decía Magluta, no me diga nada y continúemelo aquí de frente.
2: Decía Magluta.
0: Magluta era un hombre pragmático, me encantaba. Sí. Y un tipo que dominaba los temas. De ahí que la sabiduría de Peña Gómez, él era por eso, porque ellos compartían esos conceptos.
2: Sí.
0: Con diferencia. Y yo pregunto, José Campuzano Esteban, está aquí. Yo le pregunto al presidente Abinader, presidente, ¿y usted va a terminar los últimos 2 años clave con ese gabinete? Es una gran pregunta que la gente se está haciendo. Yo te pregunto a ti, por más en la miseria que nosotros estemos, que no lo estamos, eso no es verdad. Aquí se bebe romo con cuarto y se viaja con cuarto y todo lo que hace con cuarto. Yo no sé si de tarjeta de crédito, pero es con cuarto. Pero dígame una cosa, Michael Miguel. ¿Usted cree que un gobierno puede permitir que en un ministerio cualquiera me digan a mí, llamaron de Neiva, que la bomba de mojada de Neiva está dañada hace 3 años, por ejemplo? Y tú me vas a decir, ¿dónde diablo está el director del INDRI?
2: Sí.
0: Pero ¿cómo tú me vas a decir a mí que un acueducto que se puede terminar con 300,000 pesos? Que el director de INAPA no sepa. Pero ¿cómo me va a decir el poeta William Capellán que hay una escuela que tiene 15 años abandonada y no hay nadie? Es decir, el gobierno no tiene dolientes.
2: Sí.
0: Y pueden entrar en lo más peligroso, que es el cansancio. El cansancio es, poeta, que usted tiene la comida ahí y usted está tan cansado
1: que usted
0: no quiere prender fogón para cocinarla. Pero usted la tiene.
1: La tiene.
0: El gobierno no puede terminar
1: con
0: un gabinete.
1: Fatigado.
0: Un gabinete ya cansado.
1: Se vuelve inoperante.
0: Cansado. Porque los cargos, cuando tú perpetúas gente en los cargos, se anquilosan lo que tú dijiste.
2: Totalmente de acuerdo.
0: Esto hay que meterle escobita nueva. O sea, pasó una tormenta, una vaina, y tumbó 10 cajes para que el plan social se mude ahí de una vez.
1: Pero tú tienes una prueba que no hay que. Deportes.
0: Oh, claro.
1: ¿Tú,
0: claro.
1: ¿Es la prueba?
0: Claro.
1: ¿El cambio? ¿Qué ha traído eso?
0: Claro.
1: Total. ¿Eh?
0: Entonces, creo realmente que el presidente Abinader tiene que sentarse en estos días y comenzar.
2: A mí me parece que no se va a sentar.
0: ¿Eh? Sí.
2: Porque lo que pasa es, Johnny, que no es que el presidente quiera o no quiera.
0: José Esteban Campuzano Rojas.
1: Son alianzas. El presidente va a querer que un pueblo se esté quejando porque ese, no hay una bomba en
0: ese
1: un
0: que está ahí, ese que está ahí, Campuzano, ojalá pueda venir Campuzano. Sí. ¿Sabe que él, Héctor Herrera y yo fue que abortamos, te acuerdas? Aquella Junta Central Electoral, cuando yo hago el testimonio aquí, que en la terna dejaron fuera a... al malagradecido de Roberto Rosario. ¿Te acuerdas? Y fue nosotros nos bajamos con Reinaldo y quería meter a la señora aquella. Ahí está Campuzano, que es testigo mío. Yo decía esta mañana, busquen el video, y Campuzano lo vio, ¿quiénes eran los promotores de la reelección de Hipólito? ¿Quién fue que se metía en el Congreso? Que entraron con un maletín, ¿tú te acuerdas? El video anda por ahí. Y hoy son los estandartes de la libertad y la democracia. Cuando yo veo gente aquí en política opinando y hablando, y gente diciendo que fulano no es nada. ¿Por qué no es nada? Ponlo en una esquina que se lo conozca. ¿Tú votarías por fulano? Por eso tienen esos números algunos. Sí, porque Michael, ¿qué es lo que pasa en política? Si tú eres el tipo que va a los barrios, y va a los barrios, está con los barrios, y tiene el problema de los barrios, cuando se bailotea algún regidor, busquen a Michael Miguel aunque no acepte. ¿Pero por qué? Porque tú...
2: Porque fue a los barrios.
0: No, claro. Porque tú eres que da la cara.
1: Que la gente lo conoce.
0: Sí, sí, sí, sí, sí. Entonces...
1: Que tú sientes con ellos.
0: Gonzalo Castillo, que yo creo que en mi vida hablé una vez con él, Gonzalo Castillo. Una vez creo que hablé con él. Gonzalo Castillo, ahí se sentó a estar poeta con un poloché que decía obra pública. Eso nunca se había visto. Los ministros andaban, mira, Pepillito. Y él se sentó ahí.
2: Yo recuerdo.
1: Manga corta. Y blanco.
0: Vamos a acabar rápido de entrevista, que voy para un sitio a supervisar una vaina.
1: Así mismo.
0: Entonces, eso se siembra con el tiempo.
2: Eso es así.
0: Entonces,
2: eso es así.
0: Leonel Fernández, ¿qué dice Rosario Espinal? Que ese hombre ha demostrado en crisis que funciona.
2: En 2004 llegó y funcionó.
0: No funciona.
2: La crisis de 2008, que fue mundial, él la manejó bien.
0: Él manejó bien.
2: La 2008, mundial. Eso sí.
1: En eso,
2: en el 96.
1: En eso tiene un parecido con Abinader, Abinader es eso. Con lo de la pandemia, eso.
0: Hay cerrador en béisbol.
1: Claro.
0: Entonces, a veces, aquí hay una campaña. Yo no entiendo esto de las encuestas. Que Leonel es el hombre más rechazado, pero no lo puede ser si está en otro nivel de las encuestas. Por ejemplo, que Carolina es que Carolina es la que tuve en todos los lados. ¿Pero cómo es esto entonces?
2: Claro.
0: ¿Qué es que se sienta a maquillar número? Aquí todo el mundo sabe que un gran armador se llama José Francisco Peñaguaba. Es un tipo que ve la vaina desde dos años, ya la está viendo de ahora, porque él lleva una secuela.
2: No, él no se despega.
0: Pero aquí hay una mezquindad en este país, que claro. Una cuestión que dijo Michael no me cae bien a mí no me importa. Pero es que Michael está trabajando con cuestiones científicas. La política es la construcción del día a día.
2: Sí, así mismo es.
0: Es un fenómeno. Eso es raro, que es un fenómeno.
2: Carolina está trabajando.
0: Ahí está Campuzano, que nosotros íbamos.
2: Día a día.
0: Ahí está Campuzano, ahora que lo veo, que tenía tiempo no lo veía, mi hermano Campuzano. Que nosotros íbamos al colegio con Leonel Fernández cuando estaba Omar, ¿tú no te acuerdas? Que llegamos ahí, que una vez Omar le dijo, papi, tú nunca vas. Y Leonel nos dijo a nosotros en el palacio, tengo que ir, que el muchachito ahora le reclaman a su papá.
2: Y es verdad.
0: Y mira que Omar, senador. Senador y con una figura que va en ascendencia.
2: Que no la
0: ¿Tú
2: para
0: te estás entendiendo lo que es la política?
2: Así es.
0: ¿Por qué? Y es lo que hablábamos del senador Puente, Guillermo Moreno, el senador Puente, Aragán.
1: Ahora ustedes me permiten, dar una pincelada con relación a Omar Fernández. Yo le he dicho aquí muchas veces que a mí Omar Fernández me simpatiza como persona y yo no tengo que ser de ningún partido para decirlo. Y ¿sabes qué me gusta a mí de él? Que él es un hombre de cultura política
0: y de manejo.
1: Él se está preparando culturalmente en la política. Él se está haciendo un profesional, no un político, un profesional desde el punto académico de la política. Y cuando usted se prepara de esa manera y además lo lleva a la práctica, sale del libro, Michael, y aplica la teoría tipo Maquiavelo. Yo tengo la teoría política, la manejo intelectualmente, la conceptualizo, como decía el papá, pero luego voy al terreno y estrecho mano y voy al mercado nuevo y voy allá, entonces me manejo en esos dos niveles. Definitivamente hay un momento dado en que ese muchacho va a tener éxito político.
2: Pero a mí hay algo de él que no me gusta.
1: Bueno, dilo.
2: Bueno, a mí no me gusta de él, de que él es una hechura del mismo sistema que tiene de rodillas al país. O sea, él es un muchacho bueno en lo personal.
1: Sí.
2: Claro. Brillante y con una muy linda imagen.
1: Es agradable.
2: Pero está siendo construido por las mismas fuerzas que bloquean el desarrollo del pueblo.
0: Aquí no hay alternativa, Michael.
2: No la hay, ahí que está el problema.
0: No hay, porque
2: ahí es que está el problema.
0: Aquí hay dos cosas.
2: El problema está ahí.
0: Aquí hay dos cosas. O tú eres de derecha o eres de izquierda. La izquierda no existe.
2: No, la izquierda no existe.
0: No existe.
2: En lo práctico.
0: Aquí la derecha va a gobernar porque es más inteligente que la izquierda.
2: Totalmente.
0: Pero la izquierda, Michael, tiene un problema. Es que todo.
2: No, es que yo no me estoy refiriendo a la izquierda, Johnny.
0: No, yo me refiero
2: a la izquierda ideológica.
0: Mira, ese pensamiento es el más divisionista que ha tenido el país.
2: Pero Mike, sí, totalmente.
0: Más división. Oye, pero aquí llegó la izquierda que se caía a tigre, la misma izquierda.
2: Sí, estamos de acuerdo.
0: ¿Quién es el MPD?
2: Pero yo no quiero que tú lo lleves ahí, porque lo que quiero decir es que un candidato.
0: Pero yo te voy a decir una cosa.
2: Hecho por la oligarquía, no vale la pena. No vale la pena.
0: Mira, aquí había un señor llamado Miguel Ángel Velázquez Maynard.
2: Muy bueno.
1: Periodista.
2: Velasquito, Johnny.
1: Velasquito.
0: En las elecciones del 86, Balaguer, con esa genialidad de atraer adeptos, no importa cómo pensaran, sino habla con Adriano Sánchez. Cuando Adriano Sánchez subió a Francisco Antonio Santos con un helicóptero de la Fuerza Armada.
2: Sí.
0: Y bueno, ahí tuvo Consuelo de Prader, regidora. Meten a Velasquez Maynard de diputado. Velázquez Bainardi va a Cuba. Fidel en su apogeo, en el 86. Cuando va a Cuba, allá encuentra una serie de libros que no lo iba a encontrar, claro, en los siguientes lo iba a encontrar. Y viene aquí.
2: Cargado.
0: Y lo agarran en el aeropuerto de las Américas y le incautan los libros. Diputado del Partido Reformista. Y él dice: no, usted no puede llevarse los libros. Se declaró en huelga de hambre. Y duró. Creo que fue como dos días en huelga de hambre ahí. Y llegó el servicio de inteligencia a Balaguer. Y Balaguer le ordenó:
2: ¡entréguenle los libros!
0: Atiende lo que es la jugada, ¿eh? Y le devuelve los libros a la que maneja. Se declara diputado independiente. Y ese solo diputado impidió que trajeran el Rocaz. Cogió el tema del Rocaz. ¿Tú te acuerdas, Capuzano?
2: Sí, de la Romana.
0: Y él solo.
2: De Samaná.
0: Jero Méndez, ese grupo.
2: De Samaná.
0: Solo impidió eso. Lo que te quiero decir es con esto. Y después de eso, ¿qué hizo Pepín Corripio? Lo nombró coordinador de los periódicos Nacional, y ahí murió.
2: Miguel Ángel Velázquez Maynardi.
0: Lo nombró ahí, le dio un cargo,
2: Velasquito,
0: cargo ejecutivo.
2: Ese.
0: Y con una columna de primera categoría.
2: Sí.
0: Entonces, ¿tú te imaginas un congreso integrado por Narciso Isa Conde, Rafael Fafa Tavera, Charjú Mejía, Secundino Palacio, Fernando Peña? Fue un congreso de debates.
2: De alto.
0: De debate. Aunque. Pero ¿qué resulta? Que esos grupos tú nunca se van a poner de acuerdo. Entonces, ¿cómo? El enemigo se combate de adentro.
2: Así mismo es.
0: Se combate de adentro. El error de la izquierda ha sido y no construir una figura. Tuvimos a Virtudes Álvarez. En su momento, la persona más popular. Tuvimos, me dijo Hipólito a mí, que uno de los políticos más serios que él ha conocido llamaba Ramón Almanzar. Todos estuvieron divididos.
2: Sí.
0: Eran enemigos. No pod- es más, los Santos de Orlando Martínez había que hacer dos a veces. Porque un grupo del PSD se oponía que fuera otro grupo. Entonces, una cosa así. En un país que lo que quiere es unidad.
2: Y progreso.
0: Y choque de ideas. Porque nadie, todo el mundo quiere chocar ideas. Que lo importante, vamos a chocar ideas.
2: Ahí que está la luz.
1: Michael, claro. Pero yo quiero meterte a ti en un terreno y yo te pido que no te molestes.
2: ¿Quién?
0: No se molesta.
1: A ti, lo que yo...
0: Está
1: a
0: mí. Sí, sí.
1: No, pero yo lo digo
0: y tiene la bandera dominicana.
1: Yo debo ser cuidadoso.
0: Parece un legislador, déjame decirte.
1: Sí, no, sí. Un abogado que va a subir a estrado.
0: Él renunció a ser diputado a estrado nacional.
1: Sí. Oye, Michael, tú hablas de que a este muchacho, a Omar,
2: sí, sí,
1: lo está auspiciando, y al mismo David, una oligarquía que se opone al desarrollo del país. Tú lo dijiste hace un ratito. Y yo te quiero llevar a un terreno con tu permiso, ¿verdad? El Partido Comunista de la China Popular nombró primer ministro de por vida a Xi Jinping. Y Xi Jinping, que representa el país comunista exitoso, promueve un capitalismo fuerte bajo control del partido. Expansión, exportación,
2: tecnología.
1: Tiene Shenzhen, es una ciudad, es una ciudad que por toda parte es un chingo que hay. Y entonces yo no entiendo por qué es que yo tengo que ver a la oligarquía como enemiga del desarrollo. Yo no soy oligarca, pero yo no tengo nada.
0: Juan Bosque era. ¿Quién era el amigo de Juan Bosch?
1: Oligarcas.
0: Alejandro Grullón. Bueno,
1: entonces lo que yo te quiero decir es que ese lenguaje tuyo, por eso te dije que no te me ofendas.
2: No, yo no me ofende, pero eso,
1: además, ese
2: no,
1: lenguaje no. tuyo.
0: Además, usted puede ser su padre.
1: No es por eso. A mí no me gusta cómo se enfoca, porque tú un día aquí admitiste, no porque yo me quiera dar ningún mérito, porque jamás. Que tú aquí un día admitiste que tú entendiste un planteamiento que yo hacía de que el empresario, el oligarca, es necesario para el desarrollo de una nación.
0: No hay periodistas sin medios de comunicación.
1: Es necesario.
2: Claro.
1: Es más, yo te diría que es imprescindible.
2: Claro, porque lo que pasa es...
1: Ahora viene mi pregunta, ¿cómo podemos manejar eso?
2: Bueno, porque una cosa es la oligarquía.
0: 30 segundos que ya terminamos.
2: Una cosa es la oligarquía y otra cosa es el empresario. Para decirlo así.
1: Que no es que ellos nos riñen.
2: Para mí, en el concepto que yo lo manejo, oligarca es aquel que tiene mucho dinero, pero, no, un segundito, yo ni para decirle a él, pero el oligarca tiene un detalle, que es lo que lo hace negativo. El oligarca, no el empresario.
1: Okay.
2: Y es que el oligarca coge dinero de su patrimonio para obstruir el desarrollo. Okay. Una cosa es el empresario que tiene una fábrica en San Juan,
0: mueve la economía.
2: Pero, no manda a sacar Johnny de aquí.
0: Okay.
2: Eso es ejemplo que estoy diciendo.
0: Okay.
2: ¿Entendió?
0: Sí.
2: O sea, el oligarca es un empresario con un programa político, es lo que quiero decir.
0: Finalmente ya terminamos. Le preguntan a Fidel Castro en Cuba. Le preguntaron a Fidel Castro en Cuba. Atención, pueblo dominicano. El Bacho le preguntó.
1: El Bacho.
0: Lo coge ahí. El Bacho viajó a Cuba por las relaciones que tenía.
2: El Bacho, sí.
0: Y le preguntó a Fidel. Él nada más fue a eso. Comandante, ¿qué pasó con Camaño? Y Fidel le dijo al Bacho: los comunistas no hemos, algunos comunistas no han entendido que lo que pasó en la Revolución Cubana es un momento, es un acontecimiento único. Eso no se puede repetir en ningún lado del mundo.
2: Eso así.
0: Le dije a Camaño.
2: Eso así.
0: Primero dijo. Un hombre valiente.
2: Sí, sí, sí.
0: Honesto, una historia.
2: Yo le dije a Camaño
0: que no fuera, que ya no habían condiciones.
2: Así es.
0: Que no se podía replicar Cuba.
2: Así mismo.
0: Pero él insistió.
2: Eso fue así.
0: Él insistió. Él insistió.
2: Sí.
0: Y entonces, para que tú veas lo que se.
1: Y
0: te
1: existe,
0: está hablando un tipo.
1: Y,
0: bueno, la historia de Fidel la conocemos todos.
1: Existe una anécdota, no sé si se.
0: Aquí hemos perdido.
2: Había lo mejor de la juventud dominicana.
0: Había que saltar el palacio. El día de la revolución. Ahí perdimos un hombre.
2: Totalmente de acuerdo.
0: Ahí perdimos un hombre, Johnny,
1: que yo no sé si es real, que en ese mismo contexto de esa respuesta que le dio Fidel Castro al Bacho.
0: Al Bacho.
1: Fidel, a Balaguer.
0: La pasó Freddy Dragón.
1: A Balaguer le llegó la información
2: de que
1: Camaño venía. Y Balaguer llamó a Fausto. Al papá. Le dijo, diga que no venga.
2: Que no venga.
1: Porque voy a tener que matarlo.
0: Pero además, otra cosa para terminar.
1: ¿Qué están oyendo?
0: ¿Dónde vivía Hal Herman? Frente al Palacio de la Zona, después de los sobrevivientes. ¿Por qué? ¿Usted cree que Balaguer iba a cargar con eso? siendo vecino. No, hasta hace unos años vendieron la casa ahora.
2: Sí, vivía
0: ahí. Ahí vivía Daldo, su hermano, y él. Hanne Hellman. Entonces, hay
2: cosas. Y Socorro.
0: Porque a veces yo lo digo a la gente.
2: ¿Y Socorro que te llama?
0: Sí, claro. Claro, Socorro.
2: ¿Y Socorro?
0: Hay cosas,
2: Socorro,
0: hay cosas que hay que ver en el contexto.
1: Buenas tardes,
0: totalmente. No todas las cosas se parecen. Señores, hasta aquí la opción. Nos vemos mañana. Gracias.
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1: Señoras y señores, gracias por continuar con nosotros.
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1: Las autoridades dominicanas han contabilizado en lo que va de año 39 feminicidios. La Policía Nacional informa que en lo que va de este año, al menos 93 presuntos delincuentes han perdido la vida en alegados intercambios de disparos. En Jamao al Norte, en accidente de tránsito, pierde la vida la dama solo identificada como Chichí, residente en Nigua, Canca la Piedra. Sector Villaconsuelo, le dan para abajo al apodado Babalí en enfrentamiento con una patrulla de la policía. Al mismo lo andaban buscando para que responda por sus hechos delictivos. Continúa la búsqueda de un ex empleado bancario que sustrajo 60 millones de pesos de cuentas bancarias de clientes en Salcedo. Se trata de Juan Luis Valdés Cascante. En la Florida, un haitiano indocumentado está acusado de quitarle la vida a una mujer con un martillo. El mismo enfrentará la pena de muerte.
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5: 12:30 de la tarde.
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0: 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Ya volvemos con más música. ¡Qué buena! 105.5.
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10: 2:30.
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Junior Caminero, Eli de la Cruz. Yonel Cruz son los dominicanos con más jonrones en grandes ligas en lo que va de temporada, mi hermano. Ya cruzando la cifra doble. Prendiendo el candelero. ¡Oh, yeah!

0: ¡Oye! Ahí fueron tantas las oportunidades que te di para que fuéramos felices. Y preferiste en la calle en vez de qué buena. Coge ahí ahora. Chúpate ese mambo ahora. ¡Uy! Oye, sonando por todas partes. Elvis Martínez, el jefe. Con el tema ni loco, ay, ni crazy. Yeah, en el martes domina esta radio de la gran familia Telemicro 105.5 a 12 ya de mayo.
1: Deme un chance, comando. Esos vecinos que molesten, ¿eh?

0: chupaste ese cajuy ahí.
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12: 3:30.
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0: Atención, chofer.
1: Escucha.
0: Sube el volumen. El tema que viene ahora está igual de bueno como la pasajera que va contigo.
2: Está buenísimo.

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0: con Peña y te voy a tener que bloquear.
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0: señores, buenas tardes. Buenas tardes, República Dominicana. Buenas tardes, buenas noches, buenos días. Feliz madrugada para donde quiera que usted se encuentre y con quien se encuentre a esta hora de la tarde, la noche, del día y la madrugada. Aquí se inicia lo que es la opción de la tarde para que el país se exprese una entrega más. Hoy, martes 12 de mayo, año 2026. Un día cargado de muchas informaciones. Aquí en el Gran Santo Domingo, unas temperaturas muy altas. Estamos sintiendo una temperatura 34 grados Celsius, 33 y 34 en algunas zonas. Eso indica...
1: ¿Dónde es?
0: En algunas provincias.
1: Yo creo que está andando como a 100.
0: La sensación térmica es alta, es bien alta. De manera que hay que ingerir mucho líquido, hay que coger la cosa con calma. Trate de no incomodarse, trate de evitar una corajina, porque fácilmente usted se puede quedar frisado y etericarse ahí, como dice mi amigo Johnny Vázquez. Como siempre, estaremos hasta las 7 de la noche con los mejores análisis y comentarios de los hechos más importantes acontecidos en la República Dominicana y el resto del mundo. Usted es parte fundamental de este programa porque trabajamos para usted, pero también lo escuchamos a usted en cuanto a opiniones y comentarios se refieren. Un servidor, John Hernández, contento, bendecido por Dios, le da la oportunidad un día más de poder estar aquí, trabajar con Rafael Lara, con Ambioris Rosario, José Antonio Peña, María de los Ángeles, Daniel Candelario. Vamos a trabajar bajo la dirección técnica de Isaac Maduro, Daniel Lebrón, la dirección de cámara, la coordinación de nuestra queridísima Claridiana Heredia. Buenas tardes.
2: Buenas tardes, John. Buenas tardes, José Antonio, el señor Lara, el señor Candelario, el señor Ambioris, el señor Baby, que lo veo por ahí, bueno, el señor Maduro, también el señor Daniel.
0: Señorito Daniel.
2: Sí, señorito. Que sepa uno, usted sabe, pero señorito.
1: ¿A usted le gusta perder su tiempo?
2: Michael, Eduardo y todos los que forman parte de este elenco. A ustedes, gracias por su sintonía, gracias por estar con nosotros. Ya, señores, hoy es martes, ni te cases, ni te embarques, ni de esta opción hoy te apartes. Aquí hasta las 7.
3: Hoy es martes. Bien, saludos, muy buenas tardes a toda la gente que está en sintonía con nosotros. Como siempre, yo soy Rafael Lara. Informaciones.

0: con juguito de tamarindo.
1: Agua tindanga.
0: Para el calor.
2: O un antialérgico.
0: O qué tú hiciste. ¿Ya te transaste con la farmacia?
3: Sí. No, no. Ya, ya está en manos de un buen abogado.
2: ¿Eh? Oye, oye.
3: Sí, espero que el señor Guillermo Aguilar, quien es el gerente general del grupo C, del grupo 3C, Centroamérica Consulting y Capital, pues dé respuesta a esta demanda que hemos incoado en contra de estos señores de la farmacia Value en la avenida.
2: Benito Munción,
3: gracias José Antonio Peña. Benito Munción del sector de Gascue. Es la farmacia que está próximo al local principal de la Fuerza del Pueblo. Así es que gracias por recordármelo. Pero ya eso está en manos de abogados y serán ellos los que van a responder a esta situación de desconsideración.
0: Yo sé que fue muy desconsiderado el trato, pero pensé que era relajando.
3: No. Repito, el señor Guillermo Aguilar, quien es el gerente general del grupo 3C, de seguro dará respuesta a esta demanda, a esta queja que hemos implementado en contra de ese centro.
4: Buenas tardes, yo soy José Antonio Peña, como todos los días, listo para compartir con ustedes durante las próximas dos horas, hasta las 7 de la noche. Saludo a todos los dominicanos, donde quiera que estén, y a todos nuestros amigos que día tras día hacen contacto y se conectan con nosotros para compartir de lo que es la situación nacional e internacional. Buenas tardes.
3: María, aclare eso, porque se oye todo en la radio.
1: Miren, señores, yo tengo aquí dos sobrecitos de té. Porque yo no tomo café.
5: Ah, no tomamos tú.
1: Sí, entonces yo traje uno para mí, uno para el señor John, ¿verdad? Y veo que Candelario le está poniendo la mano y mirándolo por todos lados. Él creía que eran unos preservativos.
5: Está caro.
1: Unos preservativos. Él creía que eran unos preservativos de sabores.
0: Saborizado.
3: Por Dios, María.
1: Él fue que me lo dijo.
5: Yo lo di claro.
3: Por lo menos, diga que parece un té colombiano, un té de hoja de coca.
1: No, yo estoy diciendo lo que él me dijo.
5: Mírenle el tamaño.
1: Él lo conoce muy bien. O sea,
3: él sabrá por qué lo dice.
5: Exacto. Yo lo veo con el afán.
1: Él dice que están caros. No, y como caro, yo lo puse caro, ahí, él seguro. Además, cree. María no usa eso.
3: Y usted no sabe de precios.
1: Exacto.
0: Yo veo que me preocupa porque todo el mundo aumentó el arroz, aumentó tal cosa, pero no menciona los preservativos.
1: Que también aumentaron. No, lo hablamos ese día, recuerda.
5: Creo que un 30%
1: y la cabaña la aumentaron.
3: Habla,
1: no te habla con evidencia.
3: Habla.
0: ¿Por qué tú no lo subes?
5: Oye.
0: ¿Por qué tú no lo subes, verdad? Ahí no, verdad. Me ayudo, verdad.
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2: Bueno, los titulares que a continuación ustedes pueden también encontrar en nuestra noticia, en nuestra página de Noticias Telemicro. República Dominicana recibirá de forma temporal a deportados de terceros países desde Estados Unidos.
7: El gobierno también extiende permiso a Estados Unidos para operaciones aéreas en aeropuertos dominicanos.
2: Presidente Abinader declara al Cuerpo de Guardia Islámica de Irán y Hezbollah como organizaciones terroristas.
7: República Dominicana declara como organización Google corrige error que mostraba la tasa del dólar a 30.80 pesos.
2: Ay, vamos a sacarlos a todos, dice Donald Trump sobre prisioneros políticos venezolanos.
7: El Ministerio de Interior y Policía frente a una calle que desafía las estadísticas.
2: Al rescatar mujer, joven recibe picadura de pez león y es ingresado en hospital de Montecristi.
7: El gobierno pausa recepción de nuevas solicitudes para los programas más Familia Feliz y Mi Vivienda.
2: A zona E, un desmiente diálogo con Salud Pública y mantiene paro en hospitales por 48 horas.
7: Arrestan al hijo de un exalcalde de Puerto Rico por pertenecer a una red vinculada con República Dominicana.
2: Discusión entre Joseph Cáceres y Jesús Nova casi termina en golpes durante programa de televisión.
7: Escudo de las Américas, lo que establece el memorándum de entendimiento firmado entre RD y Estados Unidos.
2: 161 jueces renuncian a su asociación por profunda decepción del accionar de la directiva.

0: Ningún partido tiene hoy apoyo para irse en primera vuelta en el 2028.
1: Muere el comentarista de farándula Melvin TV a causa de cáncer de colon.
0: Penalistas piden a Luis Abinader convocar el Consejo Nacional de la Magistratura para evaluación de jueces de la Suprema Corte.
1: Por último, el norovirus siempre ha estado presente. No sé por qué crearon esa alerta, dice el ministro de Salud Pública.
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1: Bueno, son las 5:11 minutos.
0: John, disculpe, sí. A propósito de eso, que lo último que usted leyó, creo que algunos medios de comunicación fueron un tanto irresponsables al publicar, titular que un barco llegaba a Puerto Plata con personas que tenían el onovirus sin decir lo que era, en qué consiste el onovirus, causando alertas, causando entre la gente muchísima preocupación, y en medio del antivirus, que sí es un virus letal, donde varias personas fallecieron, tres específicamente, sí. Dentro de un crucero, de un barco, de una embarcación. Entonces,
4: son dos virus distintos.
0: Exacto, sí, son dos virus totalmente diferentes. Cuando se tituló eso, estaba todo el mundo con la mano en la cabeza en la República Dominicana. Gracias a Dios que vi que Telemicro de inmediato subió las declaraciones del ministro de Salud Pública, quien muy responsablemente aclaró lo que es el antivirus, lo que es el onovirus, que es totalmente diferente al antivirus, y dijo que esas personas no se desmontaron en Puerto Dominicano.
1: Eso es así. Aclarado ese punto, y qué bueno, porque ciertamente ha causado y todavía sigue causando preocupación en algunos sectores de la sociedad. Miren, estamos dando seguimiento a los resultados de la firma encuestadora Gallup, que anunció desde el pasado fin de semana una serie de encuestas que iba a estar haciendo pública. Bueno, ayer hizo ya la primera, hoy pues la firma lanza su segundo resultado de ese estudio, y dice la firma encuestadora Gallup que ningún partido político actualmente tiene hoy el apoyo para irse en primera vuelta en el año 2028. Simpatía por partidos políticos, pues aquí están los resultados que presenta la firma encuestadora. Dice que la pregunta: simpatía por partidos políticos de todos los partidos grandes y pequeños que hay en el país. La pregunta es: dígame por favor el partido por el cual usted simpatiza o por el que más se inclina. Los resultados son estos: Partido Revolucionario Moderno, PRM, 30.4%. Partido Fuerza del Pueblo, 19.6%. Partido de la Liberación Dominicana, 19.5%, prácticamente un empate técnico entre Fuerza del Pueblo y el PLD. Partido Revolucionario Dominicano, PRD, 1.5%. Y otros 1.3%. Ninguno, 23.5% y 4.4% no sabe. Eso es parte del resultado de la encuesta. Dentro de ese panorama, la firma encuestadora presenta que David Collado abrió ventaja en la carrera presidencial del PRM. Leonel Fernández consolidó su control sobre la fuerza del PLD. De Fuerza del Pueblo, y el PLD volvió a exhibir sus dificultades para reconstruir un liderazgo competitivo. ¿Cuáles son entonces, en cuanto a las figuras relevantes y aspirantes de la presidencia de sus partidos? En el oficialismo, el dato más contundente es el posicionamiento de David Collado. Entre los simpatizantes del Partido Revolucionario Moderno, la encuesta dice que el actual ministro de Turismo alcanza un 61.8% de preferencia como eventual candidato presidencial, muy por encima de Carolina Mejía, que registra 21.1%.
3: Eso es en el PRM.
1: Sí, sí. Más atrás aparecen Raquel Peña con 2.5%, José Ignacio Paliza con 1.3%, Guido Gómez Mazara y Yayo Sánchez Lobatón 1%, Wellington Arnó con 0.8% y Jean-Luis Rodríguez y Andrés Cueto con apenas 0.3%.
3: Y Andrés Cueto dijo que aspiraba. Y Jean-Luis dijo que aspiraba.
5: Ignacio
3: Paliza dijo que aspiraba.
1: Ahí está.
0: No entiendo.
5: Y Wellington lo midieron. Me dieron a Wellington.
1: Sí, Wellington 0.8%.
6: Pero los demás no han dicho que aspira. Nadie conoce aquí aspiraciones de Paliza.
5: De Paliza. No, de Paliza, ni de Cueto. Sí, sí.
6: Ni de Cueto. Ese señor ni siquiera se conoce por ignorar los apagones. Pero,
1: sí. Entonces, en cuanto a Fuerza del Pueblo.
3: ¿Tiene cabeza la preferencia? ¿Tiene cabeza la preferencia?
1: David. David Collado con un.
3: ¿David Collado qué es?
1: El ministro de Turismo.
3: Ok.
1: ¿Y cuánto David Collado con un 61.8%. Carolina Mejía, que es la más cercana, con un 21.1%.
6: Yo me sumo a la pregunta de Candela. ¿El dueño de la encuesta quién es?
1: No, yo no sé.
5: Diario Libre.
1: Presidenciables Fuerza del Pueblo. Complejidad en la Fuerza del Pueblo. Leonel Fernández, la pregunta es: dentro de la Fuerza del Pueblo, ¿por quién usted votaría para presidente de la República? Dentro de Fuerza del Pueblo.
3: Claro.
1: Leonel Fernández, 64.9%. Omar Fernández, 31.7%. Ninguno, 3.4%.
3: Ahí la cosa está como más definida ahí.
1: Sí.
5: No, ahí entonces, está más complicada.
3: No, tal no.
5: Sí, sí, ahí la cosa está no, más complicada. Definida. ¿Sabe por qué lo veo más complicado?
6: ¿Por qué?
5: Porque Omar Fernández no está aspirando a la presidencia de la República.
6: Pero Paliza tampoco está.
5: Sin embargo, no, pero es que eso de Paliza, si Paliza le dan un 70%, digo yo, bueno, ya la cosa está complicada. Para Paliza le dan cuánto, menos 1%.
6: No, pero ¿cuánto? Clara, es que no es, o sea, no es un secreto, que hay un sector importante dentro de la Fuerza del Pueblo.
5: No, yo estoy hablando.
6: Entiende que Omar Fernández es un buen candidato.
5: Sí, pero está bien, pero el tema es que, aunque lo mide la firma encuestadora, ¿verdad? Lo miden. Omar Fernández no ha dicho yo aspiro, pero ni está haciendo diligencia para conseguir
3: todo lo está haciendo
5: para sin embargo de manera natural al candidato que le dan 31.7% al interno,
0: la gente lo quiere.
5: Bueno, vamos a permitir
0: perdón Lara,
5: sí. Okay. No, lo que digo es que de manera natural al dirigente, no voy a hablar de candidato, al dirigente que al interno de un partido le dan un 31.7% de manera natural, sí, la militancia. Bueno. Óyeme, eso bueno. Sumamente bueno, y complica, vamos a decir, en este caso, en términos sanos, la situación de la Fuerza del Pueblo, porque tiene una persona ahí que, aunque no está aspirando,
3: el partido que mejor posición está en la Fuerza del Pueblo.
6: Mire, Lara, el presidente Fernández ha dicho una sola vez que aspira a la presidencia de la República para el 28.
0: Pero todo el mundo sabe que es el monarca de ahí, pero por Dios.
6: Pero no lo ha dicho. No lo ha dicho.
3: En cuanto
0: a qué inocente.
5: Aviorix, eso es como el arenque. Eso es como el arenque.
3: El único candidato de
5: no hay que decirlo.
6: Pero eso está bien.
0: Ahora, eso es
3: el arenque. Que Lara está diciendo que Omar lo están aspirando. Y María me dice que lo están aspirando. Entonces no está definido.
5: Lo están aspirando.
0: Ahora.
3: No está nada definido.
0: Ahora.
7: Comentario los otros días sobre Freddy Pérez, y yo le dije, cuidado, sí. Si Freddy Pérez está viendo un poquito más allá de la curva, Y es ese sector que está dentro de la
6: Pero la curva se reenderezó con esta encuesta.
0: Pero Freddy, resulta ya... que lo llamaron por teléfono, ajá, le dieron una pela de lengua y él tuvo que retractarse y mandar una nota. Así está la fuerza del pueblo.
1: Vamos a ver en cuanto no dentro del PLD.
7: Eso no es un buen mensaje.
0: No es un buen mensaje. Ni siquiera para la propia persona de Freddy Pérez, que dice una cosa y al ratico dice.
6: Pero ese no es el tema.
0: No, pero está bien. Pero forma parte de lo que estamos hablando.
1: Vamos a ver dentro del PLD cuál es el resultado de la encuesta. Dentro del PLD, ¿por quién usted votaría para presidente de la República? Gonzalo Castillo, 48.3%.
6: Ya ganó.
1: Abel Martínez, 25.3%. Francisco Javier, 1.7%.
6: ¿Francisco?
1: Sí, 1.7%. Margarita Cedeño, 1.1%. Francisco Domínguez Brito, 1%, 0.7% para Charlie Mariotti y ninguno, 21.8%.
6: ¿Pues es Hipólito?
5: ¿Cuál es el nombre?
6: Ninguno. 21.8%.
5: Ah, por eso está bien posicionado.
3: El PLD tiene que revisar ese ninguno.
6: Aparece en todas las
3: encuestas. Ninguno. Sí. Tiene que revisar ese ninguno.
5: Está operando.
3: Acuérdense lo que nosotros hablamos aquí fuera de micrófono, que yo decía de la base del PLD.
5: Sí. Ahora mira lo interesante en el PLD. Abel Martínez, sin estar haciendo mucho movimiento, un 25.3%.
0: Por encima de Francisco Javier. Señores, sí. Abel Martínez es normal. Es que tiene mucho, sí. Oigan, tiene, o sea, mucho que ver también con el, con, bueno, aunque dicen que es dentro, ¿verdad? Es dentro de los partidos, es interno, sí. Esa encuesta. Pero me extraña bastante que Abel tenga ese porcentaje, inclusive dentro, internamente, porque mucha gente quedó disgustada y está disgustada con Abel Martínez dentro del PLD, y tengo muchos amigos ahí y me lo han dicho. Y Francisco Javier, ¿cuánto tiempo tiene ya caminando? Exactamente, sí. Y ya tiene, y los grupos están ya divididos entre Francisco Javier y Gonzalo Castillo. Entonces, si tú me dijeras, es hacia afuera, donde Abel fue candidato, donde Abel fue ya alcalde por dos ocasiones en Santiago, pero dentro del PLD, sigo insistiendo, ahí ayudaron a mucha gente en esa encuesta, cometieron muchos errores.
1: Vamos a ver, imagen percibida, esto sí, esta sí que es interesante porque ya es abierta.
5: Sí.
1: Imagen percibida de la lista de líderes políticos por la sociedad. Según lo que ha oído, ¿sabe o conoce cuál es la imagen? Esta es la pregunta que tiene de los siguientes líderes políticos del país. Dice, vamos a ver, David Collado, muy mala, 13.8%. No sabe, 14.1%. Ni mala ni buena, 11.3%. Muy buena y buena, 60.8%. Danilo Medina, muy buena.
8: Pero Danilo no es candidato.
1: No, pero se habló de imagen de líderes.
0: Líderes.
1: De líderes.
3: Y David Collado
1: líderes.
3: Líder, por Dios.
1: De lista de líderes.
0: Ahí se pasaron.
1: Sí, entonces,
0: tenían que poner políticos.
1: Sí, entonces,
0: imagen de políticos.
1: Muy buena. O sea, Danilo Medina, 59.5%. Ni mala ni buena, 11.4%. Muy mala y mala, 26.8%, eso es Danilo Medina. Omar Fernández.
3: Bueno, a Danilo,
1: muy buena.
3: A Danilo, tú tienes que darle a su crédito que gobernó 8 años.
1: Sí,
5: 23.
1: Sí.
3: O sea, tú acumulas gente que te odia y gente que te venera.
5: Vamos, claro. Y una tasa de rechazo. Y una tasa de rechazo de 23% es muy buena para una persona que gobernó 8 años.
1: Exacto. Claro, claro. Entonces, Omar Fernández. La percepción muy buena y mala, 54.2%. Está aquí el nombre.
5: Dirigente,
1: líderes, dice, lista de líderes políticos.
3: Líderes, o Manuel
1: Líderes. Líderes políticos. Dice. Ok. Repito, Omar Fernández, muy, muy buena, 54.2%. Ni mala ni buena, 9.5%. Muy mala, 15.0% y no sabe 21.4%.
8: Omar no se ha visto en problema en su vida.
1: Y Leonel Fernández lo
6: coloca por debajo de David Collado.
5: Tiene una tasa de rechazo.
3: Leo tiene que colocarlo por debajo porque Omar no se ha visto en problema nunca.
5: No, pero tiene una tasa de rechazo mayor que David Collado.
1: Leonel Fernández.
0: Pero es que eso es lo que dice esa encuesta, pero eso yo no lo creo en nada.
1: Leonel Fernández, muy buena. Leonel Fernández, muy buena. Dice 52.8%. Muy mala, 13.6%. No, perdón. Ni mala ni buena, 13.6%. Muy mala, Leonel Fernández, 31.2%. Sí, muy alta.
8: Alta.
1: Y no, pero está por acá. Está por acá, entonces, no sabe, 2.4%. Carolina Mejía, dice por acá. Muy buena.
8: Carolina líder.
1: Muy buena. 42. Es el 48.2.
7: El relevo que viene ahí.
1: Carolina Mejía, 48.2. Entonces dice, ni mala ni buena. Carolina Mejía, 9.9%. Entonces, muy mala está en 19.4%. Y no sabe, 22.4%. Sigo con Abel Martínez. Muy buena, o Abel Martínez está en 40.9%. Ni mala ni buena, 12.3%. Muy mala, 27.4%. Y no sabe, 19.4%. Y
8: Abel tampoco es líder.
1: Raquel Peña, dice por acá.
0: Ahí hay dos líderes.
1: Raquel tampoco, Peña, tampoco. Muy buena.
8: La vicepresidenta, que me disculpe, pero no es líder tampoco.
1: Muy buena. No. Raquel Peña, 38.5%. Ni mala ni buena, 10.2%. Muy mala, 21.9%. Y no sabe, 29.4%. Gonzalo Castillo, muy buena, 31.9%. Ni mala ni buena, 11.1%. Muy mala, 38%, Gonzalo. Y entonces no sabe, 19.0%. Entonces el otro es Francisco Javier García. 16.3%, muy bueno. 9.7%, no sabe. O más bien, ni mala ni buena. Muy malo, 26.7%. Y no sabe, 47.4%. Ese es el resultado en cuanto a imagen percibida de la lista de líderes políticos.
5: Yo le voy a decir. ¿Y Charlie Mariotti? ¿Cuál es la imagen de Charlie?
1: No los minoritarios, de Charlie, ¿no? En la imagen no está.
8: No
1: lo midieron. Los partidos minoritarios, el estudio también midió a los partidos minoritarios. Y el resultado confirma su escasa gravitación en este momento del ciclo político.
8: Oigan eso.
1: Ramfi Trujillo aparece al frente con apenas 2%. Seguido de Yadira Marte.
8: Oigan eso.
1: Yadira Marte con 1.9%. Guillermo Moreno.
0: Vamos a comerciales.
6: No, mira que me llama la atención.
1: Espérense, déjenme terminar. Guillermo Moreno, 1.4%. Y Roque Espaillat, 1%. Pero oye esto, más abajo figuran Miguel Vargas con 0.5%, o sea, Carlos Peña con...
3: Me está diciendo a mí que Ramfi y Yadira tienen más valora, Moreno, una mejor valoración que Guillermo Moreno y que Miguel Vargas
0: Maldonado.
1: Carlos Peña,
3: es para que tú vas comandando este
1: Carlos Peña, este Carlos Peña 0.4%, Rafael Peña García, Pelegrín Castillo y Luis Acosta Moreta, el gallo, mi amigo, 0.1%.
8: No.
6: En definitiva, yo lo que creo es que esa encuesta lo que vino fue a resaltar las bondades del gobierno del PRM, al PRM, a su presidente y al sector turístico en República Dominicana, porque solo dice que el 75% favorece el turismo en República Dominicana, el 51% entiende que el presidente Abinader es un hombre bueno, que lo está haciendo bien. Y entonces un 62.9%, un 63% dice lo contrario, que no está llevando el mismísimo.
0: ¿Cómo es que se llama el
5: John, faltó
0: el dueño de los partidos, de la encuesta que está en
5: el ítem de los partidos?
0: Que está en qué funcionario.
5: Del presidente del Consejo Aguilera. De las Reservas.
6: Ajá. Aguilera, Leonardo Aguilera.
0: Aguilera.
6: Okay. Ese es del Centro Económico del Cibao.
5: No, pero sí. Este es Galo.
6: Sí. Esta es Galo. Creo que Rafael Acevedo es
0: uno de los directivos. Rafael Acevedo.
5: Pero mira, pero me llama la atención porque en una encuesta usted mide cosas que tal vez uno pudiera decir no están en el momento, pero las mide. Si esa encuesta midió a todos esos dirigentes a lo interno de los partidos, me llama la atención por qué no lo midió hacia afuera. Si usted se fija, ahí no hay una valoración.
3: Lo midió y vienen una tercera entrega.
5: Ojalá que sea mañana miércoles.
0: Mañana llegue ahí.
5: Porque hacia afuera yo no vi la valoración de David Collado.
0: No, de nadie.
5: De Leonel Fernández.
0: No, no la han presentado.
5: De Omar Fernández.
1: No. Esto, todos estos resultados.

0: Y esto era, por si querían obra, ahí están.
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7: Gracias por mantener la sintonía con La Opción de la Tarde para que el país se exprese. Son las 5:36. Ese tema vamos a tomarlo, porque está interesantísimo. Está muy... 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Vamos entonces
8: a Dionisio 22. Café, a Dionisio 22. No, pero yo lo dije que se cambie para Viva. No, porque no. Dionisio llama y la llamada siempre se corta.
9: Tú
8: porque
9: el video ahí, malo. Si no es para mandar.
10: Esto es un asunto. Sí. Esto es un asunto. Sí. Que el café se habla. Entonces, pongan el video para hablar.
9: Déjame mandarle el video a Daniel.
10: El terrible. ¿Dónde está?
7: Daniel, tira el video ahí del pleito. Digo, es que hay dos pleitos, señores, hoy en las redes. No,
10: el pleito farandulero.
7: El farandulero es otra cosa, ese, el escolar es otra.
8: El escolar es muy indignante, el escolar.
7: Sí, sí.
8: Indignante.
7: Sí,
9: yo voy a poner. Pero primero el farandulero. Pero vamos primero a este. Espérate, Danielito.
8: Para votar tensión. Para votar tensión.
11: Hay otro.
7: Se lo pone yo me doy un traguito de.
11: Hay otro comunicador de. Danielito, ¿dónde llegó? Que le dieron su galletón también.
7: ¿Eh? ¿Cómo fue?
11: A WhatsApp TV.
7: Sí, a WhatsApp.
11: Le dieron un galletón a WhatsApp.
8: ¿Por qué? Si no, consejo.
11: No, él estaba.
7: Pero eso sí.
11: Él estaba transmitiendo al vivo.
7: ¿Y qué fue ese
8: sorteo? Y le dieron su
7: galletón. WhatsApp se mantuvo estoico.
11: Sí, estoico.
7: Se mantuvo estoico.
11: Él se controla muy bien, sí.
7: Y estoy en vivo.
9: Pero vamos con la gente. Vamos con la gente.
8: Estoicamente.
9: Pon el video.
7: 688-0715. 688.
8: ¿Qué decirle? ¿Qué estoy?
7: El diablo está suelto hoy.
8: Óyeme.
7: Aló, buenas. Dame la primera, Eduardo. Buenas tardes.
12: Buenas tardes. Hola. La opción de la tarde habla Tiano Díaz de las Matas de Falcán. Yo analizando la encuesta, no sé cómo que la encuesta.

0: La encuesta lanza cierto dato, porque eso tiene que ser, no sé quién va a creer en una encuesta que lanza. Por un lado dice que el gobierno no sirve, y entonces por otro dice que el presidente tiene una buena aceptación. Eso no puede ser, tiene que respetarse. Aquí, como usted cree, como ha sido estos últimos 6 años de gobierno, puede ser que un presidente tenga esa aceptación. Un presidente que si fuera en otro país, como en Japón, por ejemplo, en Suiza, que la gente tiene buena capacidad de análisis, no sacaron un 20%. Ha cometido 4.000 errores de que está ahí cada vez para atrás y para adelante, como que no saben lo que están haciendo.
1: Te lo cuenta.
0: Eso, ¿a qué? ¿No crean que el dominicano es loco para meterle eso?
2: Gracias por su comentario. Aló, buenas tardes.
3: Saludo equipo. Sí. Buenas tardes.
2: Hola.
3: Un cordial saludo para ustedes. Yo escuchando el comentario que ustedes tienen sobre la encuesta, y veo que, recuerden que esa es la misma encuesta.
2: ¿Qué?
4: Se fue.
3: ¿Qué pasó? Que dice que el país, no, que el presidente es un excelente presidente, que el gobierno no sirve, pero que el presidente es Jesucristo en la tierra, el mejor líder que hay. También miren con todas las incoherencias que tiene la encuesta, miren de las personas que se expresan ahí, miren de los medidos. Y para mí, David Collado y el presidente y su comparsa salieron con poca puntuación. Eso lo hizo el grupo Punta Cana, que eso es los Rainieri. Entonces, son los que manejan el turismo aquí. Entonces, para mí, salió bajito él. Debió salir más alto de ahí, pero con mucho más.
2: Gracias. Ahí está su comentario. Buenas tardes.
1: Irónicamente, vi algo que dijo Charlie.
5: Está claro.
1: Charlie.
2: Mariotti.
1: No.
2: ¿Charlie qué?
1: Carvajal. Núñez. Charlie Núñez. Que le pidió a la Galo que no se la ponga tan difícil.
6: Dios mío. Vamos a ver el video, John, entonces, que ya está listo.
7: Buenas tardes.
2: Tenemos una llamada. Y buenas.
7: Buenas tardes, bendiciones por su programa.
2: Amén, gracias.
7: Dos puntitos breves. Me alegro que hayan tomado en cuenta el asunto de los apartamentos que tiene que dar el gobierno y eso.
2: ¿A dónde?
7: Para que Hito Vito no agilice esos documentos, porque habemos personas con 5 y 6 años esperando. Esperemos a que le den pronta continuidad a ese asunto que estamos esperando por acá. Y el segundo tema es a los políticos de la otra acera, que recuerden que la misma encuestadora que está dando facilidades y que está dando minoritario fue la misma que los dio ganadores a ellos anteriormente. Paso, buenas tardes.
2: Gracias. Vamos a ver el video. A ver y escuchar el video de... ¿Cuál es eso?
1: El pleito farandulero.
2: El farandulero.
6: De Joseph Cáceres y el otro.
5: Y Jesús Nova.
6: Jesús Nova.
2: Sí. Ay, Dios.
8: Dígame. ¿Cuándo en este país le van a dar su lugar a Chabeli? ¿Cuándo se muere?
9: Gracias.
8: ¿Tú sabes por qué? Porque es un país de hipócrita, Carlos Santos. Porque es un país de mentirosos. Porque este es un país, ¿tú sabes de qué? De gente estúpida, men. Y de un grupo de gente que hace comunicación, que es por lo que le paguen, no es por lo que creen. ¿Me entiendes? Así como estaban...
10: Eso es un insulto inaceptable para Croarte de usted.
8: Yo no estoy hablando...
10: Que a usted lo están acusando de que cobra en la emisora estatal. Se lo digo en su cara. Lo han acusado a usted públicamente. Y ahora viene a acusar a Croarte, que ha hecho los premios más importantes del país. Pero con sus palabras lo está diciendo. Usted es un charlatán.
8: Tú eres un sinvergüenza.
10: Usted es un charlatán. Un payolero en la emisora del Estado. Cobra dinero. Fresco. Sí, se lo pruebo a usted con testigos de que usted vive cobrando la emisora del Estado. Públicamente lo digo.
8: Perdón, esto se va a dar un poco de cuenta. Miren,
10: y me voy de aquí con este charlatán. Yo no puedo estar.
11: Cuidado.
10: ¿Quién coño? ¿Quién da? Charlatán, coño. El bandido eres tú. Que te denunciaron los artistas por lo que cobra ya.
4: Señores, miren. Vamos a bajar eso. No. Vamos a bajar el ánimo. No.
10: Quítame esto de aquí.
4: Eso no debe llegar ahí. No.
10: No sigo aquí con este charlatán.
5: No, claro que no.
10: Sin vergüenza.
4: No. Esto no debe llegar hasta aquí, señores. Esto creo que.
5: Venga.
4: Creo que no.
5: Venga,
10: señor. Venga. Que salga por fuera, que le voy a dar un tiro.
1: Bueno,
6: palabras han habido. La verdad es que me sorprendió ver a Joseph Cáceres así.
1: Dos personas que han tirado.
6: Un hombre que toda la vida ha sido como tan pacífico, tan educado, como si le hubiesen puesto una inyección y él se disparara a insultar.
9: No, porque Jesús le estaba diciendo que Chabeli, que era la que estaba haciendo el programa, no la han reconocido porque no pagan. Él dijo que no paguen, pero él dijo que no pagan. Uh-huh. ¿Entiendes? No se dice no paguen, ¿entiendes? Pero nada, Jesús no ve a un cientista y se equivocó al pretender insultar a Croarte. Yo creo que Joseph Cáceres tenía razón, porque Joseph Cáceres fue presidente de Acroarte. Es el fundador de esa entidad. Es prácticamente uno de los fundadores de verdaderos cronistas de arte de la República Dominicana.
1: El cronista de arte mejor formado.
9: Sí, después de Carlos Batista, que Dios lo tenga en gloria, creo que está Joseph Cáceres. Y no porque Carlos se haya ido, pero yo creo que entre Carlos y José había
1: nivel de formación.
9: Sí, de nivel de formación. Y José Cáceres fue agredido porque Jesús fue quien le iba a dar una trompada. José Cáceres se fue diciendo barbaridades y Jesús le iba a dar una trompada.
6: Pero es feo eso. Dos profesionales de la comunicación, del periodismo, en ese tipo de acciones tan violentas.
1: Bueno, uno del periodismo y otro de la locución.
6: Ah, bueno, sí, verdad, que Nova no es.
4: Pero de la comunicación en sentido general.
6: Sí. Bueno, de la comunicación.
4: Lo lamentable es que nosotros que estamos propugnando por una sociedad sin violencia, veamos en las redes, veamos en la televisión, este tipo de acción de dos personalidades que se supone están llevando el mensaje de calma, de paz a la República
1: Dominicana. Pero Nova debió decir: yo te perdono.
4: Es un pastor también.
1: ¿Es un pastor
11: de qué?
1: Sí,
9: él es pastor.
6: No puso la otra mejilla.
9: Lo que me llamó la atención fue eso.
11: Primero la mano.
6: Sí, no puso la otra mejilla.
11: Pastor fue que levantó la mano.
1: Él debió perdonar a él mismo y reprenderlo también.
6: Él debe reprenderse.
1: Reprenderlo.
6: Sí, pero él mismo debe reprenderse.
9: Ahora, eso refleja, mis queridos compañeros, el auge de la violencia en República Dominicana. Aquí la gente está que por un pícame un ojo, ya te voy una trompada, te voy encima. En el tránsito es que peor las cosas.
6: No, pero no fue que le picó un ojo.
9: En el tránsito es peor la situación. Y así mismo ocurre en cualquier tertulia.
11: Pero a propósito de que ustedes lo conocen las dos partes, ¿cuál de la acusación es real? ¿Cuál de las dos?
9: No podemos. Bueno, yo no puedo decir que ninguna es real.
2: Yo no te sé decir cuál es.
6: Oye, él quiere que nos demanden.
9: Pero eso tendrá que decirlo.
6: Yo se dijo que tiene su prueba, que la saque.
2: A mí me sorprende la actitud de Jesús Nova, porque incluso Jesús y yo estudiamos en secundaria, en el Liceo Unión Panamericana, y es una persona sumamente tranquila, calmada, muy medido. Sí, y de verdad, o sea, yo conozco.
1: Elevocó,
2: exactamente.
6: No, eso era siempre lo he sentido un tanto prepotente. Así lo he sentido.
11: Y de verdad, pero con esa dulzura de voz, porque él tiene una voz dulce.
2: Sí, pero su carácter, su persona. Sí, pero de verdad me sorprendió.
9: Lo que pasa, él es bueno. Lo que pasa es que su entorno es que es malo y no sirve.
11: Por eso está como le.
6: Oh, es como el presidente. Ya, bien.
2: Vamos con la gente a seguir. Con la gente, Eduardo. Buenas tardes, bueno, hola.
11: Tranquilo,
2: abuelo.
11: No peleen.
12: Buenas tardes, son de la tarde.
2: Hola.
12: Los muchachos,
11: la
12: todo allá.
11: De la tarde. Sí.
12: Pero esa encuesta solamente le faltó valor a Chacumbele. Porque toda esa gente que ponen ahí, que no tienen nada que ofrecerle a esta ciudadanía.
9: Está buena esa.
2: Muy mala, bueno.
9: Muy buena.
11: Chacumbele está independiente.
9: Chacumbele está en ninguno. En ninguno.
2: Sí. Buenas tardes. Hola.
13: Buenas tardes.
2: Hola.
13: Muy buenas tardes, Ramón Rodríguez desde Santiago.
2: Cuente.
13: Quiero felicitar a todas las enfermeras del país con motivo del Día Internacional de las Enfermeras.
6: Se la está llevando el diablo, Ramón.
13: Vamos a ella.
6: No puede felicitar.
13: Bueno, pero por lo menos espiritualmente.
6: Sí, reconocer su trabajo.
13: Sí, exactamente. Bueno, el objetivo fundamental de esta fecha es resaltar la gran labor humanista de las enfermeras, de una manera que de una manera abnegada se entregan a los pacientes. Se escogió este día, 12 de mayo, por coincidir con el nacimiento de Florence Nightingale, que fue una enfermera italiana considerada madre, en este caso, de la enfermería moderna. Y por tal razón, pues, la ONU declaró el día de hoy como Día Internacional de la Enfermera, que desafortunadamente por no estar organizada como está el Colegio Médico Dominicano, sino que hay varios gremios de enfermería. Entonces, ahí está la debilidad de ella. La exhorto para que constituyan una organización gremial única, no varia, sino única, y que luchen por sus reivindicaciones, porque me consta, yo fui paciente del Salvador Begotier, y a veces tiene una enfermera que atender 8 y 10 pacientes, y eso llora ante la presencia de Dios.
9: Ramón,
13: dígame.
9: ¿Usted sabe cuánto ganan algunas de las enfermeras que hoy usted felicita?
13: Oiga,
9: 10,000 pesos.
13: Son salario irrisorio. En El Salvador Gautier promedian entre 13 y 14 mil pesos. El Salvador Begotier.
9: Aquí estuvo una dirigente del gremio de las enfermeras y reveló que había muchas que ganaban entre 10,000 y 11,000 pesos mensuales.
13: Tienen que.
9: Porque gasta la tajó de María de gasolina.
13: Óigame, tres y cuatro trabajos tienen que tener las pobres enfermeras para poder medianamente cuadrar su mes. Y finalmente, en relación a las encuestas que hace la Galo, tengo la impresión de que esa es una encuesta que la mandó a hacer y la paga el grupo Rainieri, que son socios también de Lobicini, y el candidato de Lobicini es David Collado, y el objetivo de esa encuesta o del resultado es ir posicionando a David Collado. Muchas gracias.
9: Yo lo dije ayer, Ramón.
2: Buenas.
9: Gracias.
2: A lo buenas. Buenas tardes.
5: Sí, buena. ¿Cómo se siente?
2: Gracias a Dios. Bien, cuéntenos.
5: A la bella María.
6: Hola, ¿cómo estás?
5: Y a los demás caballeros que están ahí.
4: Los demás.
9: No te voy a decir que diga. Pero yo creo que
6: ustedes se ofenden por cualquier disparate.
4: No, los demás no.
11: Señor, Jorge Beltrán, uno tiene su público.
9: Adelante.
6: No le haga caso, diga, hable.
4: Quítele lo demás nada más.
9: Y quítele lo de Bella también.
4: No, póngalo ahí.
5: Está bien. Yo no sé cuál es la celebración del. Digamos que la encuesta Galo es verdad. Esa encuesta le llegó a dar a Luis Abinader más de un 70% de popularidad. Hoy tiene un 51%. El PRM ganó con un 50% en las elecciones del 2024. Hoy tiene un 30%. Entonces, ¿cuál es la celebración que ellos tienen cuando como consecuencia del deterioro y de la desgracia que está pasando el país? El PRM está sufriendo la consecuencia.
9: Sí.
5: Y cuando se miden las dos fuerzas políticas opositoras, le pasan al PRM. Entonces, aunque quisieron maquillarla, como quiera, esa encuesta le dio madre al PRM. Y yo estoy seguro, señores, que si los datos fueran reales y hubiesen introducido la hoja que se perdió, que es la hoja de la valoración de los candidatos a nivel general, el resultado fuera otro. Y ellos la tienen la hoja.
4: Pero es probable que ya
2: que la publiquen
11: mañana.
2: Exacto. Gracias, Milón, por su comentario. Son las 5:53, vamos con el comentario de María de los Ángeles.
6: ¿Ustedes recuerdan aquí el comentario que yo hice, que mi compañero y amigo Rafael Lara también habló del tema, con cuando la embajadora de los Estados Unidos se quejó y hasta leyó un artículo, un versículo de la Biblia.
9: Sí.
6: Y yo decía que que ella tenía razón, que no debemos ser hipócritas o querer tapar el sol con un dedo. Y lo decía porque sabía lo que había entre el gobierno de los Estados Unidos y el actual gobierno de la República Dominicana. No somos independientes nada. Aunque tengamos soberanía, aunque tengamos bandera, aunque tengamos independencia, el 27 de febrero de 1844, no somos independientes, porque aquí al final se termina haciendo lo que Estados Unidos exija. Y le voy a demostrar por qué. Por favor, Danielito, ponme este video del presidente de la República.
14: El lugar más lejos que nosotros vamos a aceptar retener que vengan gente de Pedernales. De Pedernales para allá, ya nosotros no tenemos ni aceptaremos, ni tenemos obligación, ni aceptaremos recibir personas de otros países. Solamente los dominicanos que tenemos el deber y el derecho de hacerlo.
6: Ahí está lo que el presidente de la República dijo hace, déjame buscar la fecha que la tengo por aquí.
2: Bueno, en la semanal fue eso.
6: Sí, eso fue en la semanal, no tengo la fecha específica.
9: Pero lo dijo.
6: Entonces, ese es el presidente de la República Dominicana diciendo que aquí no va a aceptar a nadie. Pero hoy ya reculó. Cosa normal en el presidente de la República, sumamente normal. Y dice, Abinader cambia de postura y RD aceptará los deportados de otros países, aquellos que Estados Unidos pues devuelve y ahora vienen para acá.
2: Es como escala.
6: Es como lo que sea, John. Sí. Pero, ¿dónde vamos a poner a esos deportados? Porque nosotros no podemos ni con los que están. Nosotros no podemos ni siquiera con el manejo que le estamos dando a los haitianos ilegales en la República Dominicana. Entonces, ¿cuál es la logística de esos deportados? ¿Y por qué? Mi pregunta es, ¿por qué hay que cambiar de opinión, señor presidente? ¿Qué le hizo a usted cambiar de opinión? Y eso es lo que yo quiero saber.
1: Mira, la ley migratoria establece que cuando un ciudadano pasa a otro territorio, ¿verdad? Se ha devuelto al territorio de donde salió. Uh-huh. Ahora, ¿cómo saben los Estados Unidos que esas personas salieron de aquí?
6: Mira, el nacional.
1: Porque tú me dices México que está en la frontera.
4: No, es que no tiene que haber salido de aquí.
11: Nacionalidad. Mm.
6: El nacional.
1: No, si es dominicano, tiene que recibirlo al país, claro, de donde es nacional.
6: Okay. El nacional tenía la.
1: ¿Es haitiano?
6: El nacional tenía la noticia.
4: Él que menos a los haitianos.
11: Sí, mira, no van a recibir.
4: Había discriminación.
6: El nacional tenía la noticia diciendo: Abinader cambia de postura y RD aceptará temporalmente migrantes, pero la acaba de retirar de su plataforma digital. Lo que me llama la atención y lo que yo sé que está ahí es la forma de titular.
1: El título.
6: Porque dice, exacto, decía que el presidente reculó. Y es verdad, y no es la primera vez. Esa es ya, eso es el día a día del presidente de la República y del gobierno del presidente Luis Abinader. Pero lo que me llama la atención es el por qué. O sea, yo quiero saber por qué el presidente de la República tuvo que cambiar de opinión, tuvo que desdecirse. ¿Por qué? Porque solamente dice que vamos a aceptar, a permitirá el ingreso temporal de extranjeros por deportado. Y el presidente cambió de opinión. Entonces yo quiero saber,
9: excluye a los haitianos.
6: Acogerá un número limitado de nacionales de terceros países deportados por Estados Unidos, excepto haitianos.
1: ¿Pero por qué?
6: Para facilitar el retorno a sus naciones de origen.
1: ¿Pero y por qué no pero llevan directamente?
6: Que exactamente. O además, debe haber cerca de Estados Unidos, quizá hay países que a lo mejor están más cerca de Estados Unidos que de aquí. ¿Dónde van a estar esa gente? ¿Cuál es la logística? ¿Dónde, a cuando lleguen, a dónde lo van a llevar? ¿Qué tiene que poner la República Dominicana para esas personas?
2: Creo que eso se está aplicando.
6: Dice,
2: con El Salvador.
6: Forma parte de. Sí, El Salvador. Forma parte de un memorando de entendimiento de carácter no vinculante con los Estados Unidos de América en el marco de la iniciativa Cooperación Bilateral denominada Escudo de las Américas. Uno de los puntos centrales del comunicado es el establecimiento de un mecanismo para el ingreso temporal y excepcional de un número limitado de nacionales de terceros países a territorio dominicano.
1: Por ejemplo, un ruso.
6: Tránsito, no. Los extranjeros deben estar en condición de tránsito y no poseer antecedentes penales, exclusiones. El acuerdo no incluye nacionales haitianos ni a menores de edad, no acompañados. Apoyo internacional, el gobierno de Estados Unidos proporcionará respaldo financiero y operativo para asegurar condiciones adecuadas durante la estancia y facilitar un retorno ordenado a sus países. Respeto a la soberanía, la implementación se realizará caso por caso, respetando el ordenamiento jurídico nacional y sin alterar la política migratoria ni los controles fronterizos vigentes en el país.
9: Al vacacional de Jaina seguro lo van a llevar.
6: Este acuerdo, oigan eso, este acuerdo busca fortalecer la seguridad en el hemisferio. ¿La seguridad de quién?
9: De ellos.
1: De Estados Unidos.
6: Porque ese acuerdo no nos beneficia en absolutamente nada a nosotros, ni fortalece en nada nuestra seguridad. Fortalecerá la suya.
11: El tema es que nosotros no conocemos, ¿cuáles son los aspectos que incluye en términos general el acuerdo este de Escudo de las Américas? Ahora estamos conociendo que incluye esta parte de esos deportados de manera transitoria, que dicho sea de paso, como bien lo manifestó John, empezó con El Salvador, que de hecho la pregunta que le hacen al presidente en la semanal es a raíz de esa información cuando llevaron al Salvador, que ellos lo aceptaron. Por ejemplo, ese mismo comunicado dice que en este momento hay un dominicano en Paraguay, fue fruto de ese acuerdo, de ese acuerdo, y que la estadía máxima sería por 60 días.
2: Ay, madre.
11: O sea, no es que usted lo va a dejar aquí, sino que
6: mira,
11: es un proceso que no se...
6: Lara, yo entiendo tu posición.
11: No, la posición pero, no, es lo que dice la misma nota
6: pero,
11: que usted
6: leyó. Pero definitivamente, aparte de todo eso, ¿por qué el presidente cambió de opinión? Esa es mi pregunta. ¿Por qué recular en ese sentido cuando usted categóricamente... a toda la prensa y al país, usted dijo que no. Y ya hoy dice que sí, que lo va a aceptar.
4: Te voy a recordar algo, María.
6: Además, nosotros no tenemos control ni con lo que tenemos al lado. Y vamos a tener control con todos esos delincuentes que van a mandar para acá. Porque en muchos de ellos son delincuentes.
9: Son delincuentes porque son deportados. Son deportados. Y vienen después de un proceso judicial.
6: No, muchos de ellos.
9: Si son deportados.
6: No todos. No, hay muchos que son simple y llanamente inmigrantes ilegales. Pero muchos de ellos que mandaban para, por ejemplo, para El Salvador, para las cárceles esas también.
9: Porque por problemas migratorios no lo van a mandar para
4: tú
9: acá.
4: Tú buscas el porqué. Tú tienes que ver la posición que ha tenido el gobierno dominicano ante el gobierno de los Estados Unidos.
6: Sí.
4: El gobierno dominicano ha estado de rodillas ante
6: siempre.
4: El gobierno norteamericano.
6: Siempre. Exacto.
4: ¿Por qué permiten?
6: En ese momento el presidente no estaba de acuerdo, pero ya lo está. ¿Qué lo hizo
4: porque
6: cambiar de opinión? Eso es lo que quiero saber. Eso es lo que quiero saber.
4: Porque alguien lo llamó y le dio una orden, María.
6: Por favor, Eduardo.
1: Al presidente.
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7: Gracias por mantener la sintonía con La Opción de la Tarde para que el país se exprese. Son las 6:08 minutos. Agradecer la sintonía como siempre. Decir que el gobierno dominicano, atención con esta información, el gobierno de República Dominicana anunció este lunes la designación del cuerpo de la Guardia Revolucionaria de Islámica de Irán y de Hezbollah como organización terrorista mediante decreto oficial. La medida fue adoptada en el marco del fortalecimiento de la cooperación en seguridad con Estados Unidos y forma parte de los compromisos asumidos por el país para combatir el terrorismo y el crimen transnacional. Según el comunicado del gobierno dominicano,

0: La decisión se tomó en cumplimiento de resoluciones del Consejo de Seguridad de las Naciones Unidas, de la Organización de los Estados Americanos, a través de la Convención Interamericana contra el Terrorismo y de la legislación nacional vigente. Nosotros queremos presentarle a nuestros oyentes un reportaje de que se pasó en Objetivo 5, que aparte de una serie de lo que está ocurriendo en algunas ligas de béisbol en la República Dominicana. Presten atención a este reportaje y luego entonces vamos a comentar algo de ello. Adelante, Daniel.
1: Decenas de miles de niños adolescentes de la República Dominicana estarían siendo víctimas de abusos en entrenamientos de béisbol en diferentes ligas que incluyen contratos ilegales, abusos sexuales, entrenamientos físicos a nivel de adultos y alejamiento de los estudios en las escuelas. Por esto, a esta entrega de reportajes les hemos denominado el negocio oscuro en el béisbol y los niños. Desde hace varios años en el país se está denunciando la situación de miles y miles de niños que estarían siendo supuestamente explotados físicamente en entrenamientos para poder ser vistos por representantes de organizaciones de béisbol que los buscan con diferentes requisitos, entre los que se encuentran no exceder los 12 años de edad y tener un buen físico. Así lo denuncian entrenadores de béisbol de diferentes ligas y personal ligados a este deporte.
2: Ellos están supuestos ahí a los 14 años, pero ahora la pelota la ha dañado la misma MLB. ¿Por qué? Porque ellos son que tienen que poner el control a que los niños estén yendo de 10 años, de 11 años a una academia. Y ellos son los primeros que lo amarran.
3: Que no debe ser así. Tú tienes que entrenarlo a un nivel de que el niño se vaya desarrollando a su edad. Porque supone que tú pones un niño de 10 años que tú le das los músculos sacando pelota ante uno de 14 que tiene que sacar aquí, por ejemplo. Ya uno de 11 y 12 años cuando tú lo entrenas y ya lo estás sacando. Por el exceso de trabajo que le ponen.
4: Hoy su contra, porque por ejemplo te puedo decir que como está ahora mismo el nivel académico, la competencia que hay, por un lado es bueno que los niños se desarrollen temprano, pero también eso tiene su contra, que también fuerza a los niños a tener que trabajar más fuerte con tan poca edad.
1: Y es que según testimonios de diferentes personas, algunos niños desde los 4 años de edad son llevados a ligas de béisbol para empezar a formarlos. Muchos de ellos llegan sin desayunar y en ocasiones para esos infantes la alimentación no es muy buena.
5: Ya los buscatalentos están viendo los niños desde los 5 años para arriba. Ya ustedes ven las redes de niños de 5 años que lo suben, que esos son ya buscatalentos, que lo preparan, vienen a la liga a verlo y desde esa edad le dan seguimiento. Siempre están comunicándose con los entrenadores que lo preparan para ver cómo va el niño y siguen el rumbo de ellos hasta que ellos vean que tengan la condición de llevárselo para la academia.
6: Ya los niños uno los comienza a coger ya de los 5 años. Para ya llevarlo a un niño a nivel académico, profesional, ya por lo menos tenerlo a los 10 años y pasarlo en una academia.
4: Eso debido a que ahora mismo las academias están exigiendo, cada día la competencia es más fuerte y por eso los niños están empezando a practicar de temprana edad, ya 4 años, 5 años. Y uno como liguero, como dueño de liga, uno prepara a los niños así desde los 5 años hasta los 10, 11, y de ahí pasan a la academia. Mayormente de esa edad más o menos que ya la academia lo están buscando, 10, 11 años, 12, así.
1: Quizás muchos de estos niños con baja alimentación deben entrenar bajo un intenso sol. Todo para lograr en un futuro prepararse y firmar con un equipo de las grandes ligas.
5: Aquí hay muchos niños que los papás no pueden ni mantener sus estudios cuando ellos avanzan a una edad. A veces dejan su estudio a una edad porque los papás no pueden. La academia lo ponen a estudiar. Toda la academia lo preparan. Y como te dije ahorita, la academia han venido a situar a un progreso a estos niños, darle un chance que muchos padres no pueden.
1: La República Dominicana es el segundo país del mundo mayor productor de peloteros fuera de los Estados Unidos, pero sin lugar a dudas que cada uno de estos jóvenes que ven a mis espaldas, el mayor sueño de ellos es poder firmar con un equipo del mejor béisbol del mundo. Supuestamente casas de talentos de grandes organizaciones deportivas visitan los campos de entrenamientos de béisbol y cuando ven un niño con talento ofrecen dinero a los familiares a cambio de que ellos se comprometan verbalmente para a futuro firmar un contrato con los grandes equipos cuando el niño cumpla los 16 años de edad reglamentaria para poder acordar bajo firma con un equipo.
3: Eso es un acuerdo mayormente verbal, porque ellos tienen el poder de retirar el contrato, pero si lo separan, lo firman con varios millones, tanto, teniendo 11 y 12 años, así ellos quieren ya cuando tienen 16 años, y lo ven, lo pueden tumbar. No, ellos no tienen un papel firmado que dice que es obligado de dar su dinero. En eso ellos no tienen poder.
7: Pero sucede en muchos casos.
3: Sí, ahora mismo hay muchísimos niños que yo conozco de colegas míos que ya están separados, que tienen 12, 13 años, 14 años, que ya están separados con millones.
1: Muchos cuestionan la metodología utilizada por las organizaciones, por los cazatalentos, para proteger a los niños que cuando el menor tiene más de 12 años de edad, ya es rechazado, sin posibilidad de ser tomado en cuenta.
6: Ya un niño de 13 años o 14 años, ya las academias no lo quieren. Ya la academia lo que quieren son niños de 10, 11 y 12 años que tengan las cualidades automáticamente.
2: Aquí hay niños que a mí me da hasta pena, que ya a los 10 años y a los 11 años, diga que no pueden jugar pelota. No pueden jugar pelota porque ahora pueden jugar pelota en un sentido, ya para entretenerse, pero no para un objetivo de una firma, porque hay muchos que si no están bien adelantados a esa edad, la academia no lo quieren. Entonces se nos están quedando los muchachos. Porque es que un niño está supuesto ahí a una academia a los 14 años.
3: Tú investigas toda la academia y eso es lo que quieren. Tú le llevas uno de 13 y dices, no, yo quiero uno de 11, de 10, tráemelo. De 10 entonces. Y los jóvenes que tienen 14, 15, 16.
1: Una vez pasa esta edad de 12 años y entran entre los 13, 14 y 15, solo son vistos y tomados en cuenta para poder ser lanzadores.
6: Ya esos niños, ya que tienen 13 y 14 años, nos obligan a subirlo en la loma, automáticamente a ponerlo a pichar. Entonces ya ahí tienen las oportunidades, se le abre las puertas, uno comienza la preparación y uno se lo va llevando los programas y ya van teniendo otro tipo de trabajo y diferente.
2: ¿Cómo tú le vas a decir a un niño de 11 años que no puede ser pelotero? No hay forma. A un niño de 11 años, donde los cubanos lo firman de 20 y 30, de 20, 25, así, 18, aquí lo de nosotros a los 11 y 12 años. Si no tiene la, porque ustedes saben que donde quiera hay superdotado. Si no tiene las condiciones de superdotado, está quedado, como dicen.
1: Sin embargo, muchos entrenadores dicen que no se puede medir a todos con la misma vara, indicando que existen ligas de béisbol que preparan y cuidan a los niños que juegan el deporte más amado por los dominicanos.
6: ¿Cómo está el béisbol ahora? Los niños necesitan tener lo que se llama su área de niño, sobrellevarlo a un niño, que es lo ideal. No se puede llevar a un niño a un trabajo forzoso, un trabajo de hombre, porque son niños y necesitan vivir su niñez, que hay muchos niños que no la pueden llevar. Ahora bien, ¿cómo se trabaja a un niño? Lo mínimo, vamos a ponerle a hablarle que si trabaja de 40 a 100 swing y 200 swing, no más de ahí, porque en el día. Tú no puedes ponerle un trabajo de niño de 16 años, 17 años, que ya es un hombre.
1: En una segunda entrega continuaremos con más denuncias por parte de entrenadores, familiares, representantes de federaciones, las consecuencias de uso de sustancias prohibidas, las psicológicas y sobre todo la nutricional en estos niños.
8: Bien, qué bueno que traemos a nuestro programa un reportaje de tanto interés. No sabía con antelación que íbamos a tener la exposición. Sí tengo conocimiento de que se está trabajando una serie de reportajes en esta dirección. Pienso que el béisbol está en un momento complicado. Lo vemos en la televisión, lo vemos en los periódicos, pero desconocemos la realidad. Como es una serie, yo le voy a ir dando detalles en la medida que vayamos viendo los reportajes. O sea que no solamente hoy vamos a hablar de esto. Hoy me voy a concentrar un poquito porque de esto yo sé. Yo, desde que tengo uso de razón, estoy trabajando con niños, adolescentes y con profesionales. Cuando muy jovencito, fundé la Liga de Elio Peña en mi comunidad natal. Cuando vine a la capital, fundé la Liga de Elio Peña en Bayona. Y en el 2000, fundé la Academia San José en Herrera también. O sea, en términos de béisbol infantil, yo tengo durado alrededor de 35, 40 años trabajando con niños y adolescentes. Y los últimos 20 años de mi vida lo trabajé en béisbol profesional, como miembro de una organización de grandes ligas. O sea que yo tengo conocimiento de todo lo que pasa en el béisbol. Pero me voy a circunscribir en este primer día a lo que fue mi papel dentro del béisbol. ¿Cuál es el concepto que yo tengo del béisbol y de las ligas de niños sobre todo? Porque es mi gran pasión. Todo ser humano viene al mundo con una misión. Y yo determiné que mi misión era enseñar a los niños y a los jóvenes a jugar béisbol. En mi último proyecto, que fue la Academia San José, nosotros teníamos un proyecto integral de formación. Y eso lo defiendo. El papel de las ligas sí se llevan en buena dirección. ¿Qué hacíamos nosotros como institución? Cada vez que usted inscribía a su niño en nuestra liga, yo entregaba un libro de lectura. Y llegamos a tener 400 niños jugando béisbol, pero integrado en un proceso de lectura permanente y de formación, de charlas, orientación y de formación integral para los niños. Mensualmente, un grupo de padres tenía que ir a las gradas del estadio donde yo estaba a revisar las mochilas de los niños, de rendimiento en la escuela. Y ese fue mi gran compromiso con mi sociedad. Y hoy en día, mi obra como ser humano es haber pasado por esas experiencias. Lo que quiere decir que las ligas infantiles se pueden usar como un instrumento para la formación de nuestros niños. Pero a partir de ahí, hay que ver qué está pasando hoy en día en el béisbol. ¿Qué está pasando hoy en día en el béisbol? En varias ocasiones invité incluso al presidente Hipólito Mejía a las inauguraciones de mi liga. Y eso me dio la oportunidad de conocer ahí a Junior Novoa. Y cuando Junior me conoció, me dijo: es la única persona que está haciendo esto en el país y hay que valorarte. Me abrió la puerta de los Diamondbacks de Arizona en el municipio de Boca Chica, y ahí aprendí la parte del béisbol profesional. Y luego de eso trabajé 15 años para los Cerveceros de Milwaukee. Mi experiencia dentro de los Cerveceros de Milwaukee, yo tuve que alfabetizar a jóvenes peloteros que no sabían escribir su nombre, pero tenían el talento para jugar béisbol. Como esa es mi visión, yo creo que si el Estado pone su visión en esos grupos que dirigen niños, puede proteger a nuestra niñez y puede hacer de la liga instrumentos de formación integral para nuestros niños y nuestra juventud. Pero ¿qué es lo que denuncia el reportaje? Hay una situación lacerante, penosa, que ninguna autoridad dominicana ha querido poner al frente. ¿Qué se está haciendo con nuestros niños? Ustedes veían, por ejemplo, a los instructores que decían que ellos trabajan los niños desde los 5 años y que a los 10 lo pasan hacia adelante. ¿A dónde lo pasan? ¿Por qué lo pasan? ¿Cuál es el compromiso que se adquiere a partir de los 10 años con los niños? Cuando un niño usted le dice que va a ser pelotero, olvídese de escuela. El niño no va a rendir en la escuela. Y cuando pasan de las ligas a los programas de desarrollo, se entorpece el sistema educativo. Por más esfuerzo que hagan esos programas, los niños no van a tener el nivel de educación ni el rendimiento que deben tener los niños. Entonces, hay una situación que tiene que ser supervisada por el gobierno, por las autoridades de béisbol, y que tiene que haber un acuerdo entre el gobierno dominicano y Major League Baseball para erradicar esos problemas que se ven internamente, que conocemos muchos y que nos mortifica, y entendemos que de alguna manera hay que buscarle la vuelta. Yo les prometo que vamos a ir dando detalles de la situación que se da a cabalidad en el béisbol, porque no tememos a la reacción de nadie. Y sí estamos comprometidos con nuestro país, con nuestra niñez. Y hay mucha gente haciéndose el tonto, que conocen el problema, que saben lo que está pasando, pero no se atreven a levantar la voz. Y creo que es el gobierno que tiene que salir al frente a la situación que se está dando con la niñez dominicana, con la adolescencia dominicana, para evitar que se nos sigan perdiendo. Ustedes escuchaban ahí, por ejemplo, algo que yo decía, quieren los niños de 10, 11 años, porque ya los 13 tienen que estar amarrados. ¿Qué es amarrado? Todos esos términos los vamos a aclarar. ¿Qué significa estar amarrado y qué pasa antes de ese amarre? Pero bueno, como le dije, es una serie y estaremos aquí y vamos a ir dando detalles en la medida que vamos viendo los reportajes que vienen, vamos a ir dando detalles y vamos a seguir exigiendo que alguna autoridad se pare en dos pies y salga a resolver la situación con el béisbol infantil.

0: ¿cuál es la función del comisionado de béisbol?
1: Tiene que ver con eso. Tiene que ver con lo que pasa en el béisbol. Lo que pasa es que se ve básicamente a nivel de profesional, pero si es el comisionado de béisbol, tiene que ver con eso.
0: Todo el proceso que...
1: Todo el proceso.
0: Que lleva la formación de un niño, ¿verdad?
1: Claro que sí.
2: Sí, porque se habla también, Peña, de abusos en contra de los niños. Abuso incluso hasta acoso.
3: Y acoso.
0: Sí, ocurre todo eso, claro.
2: Que ya más adelante, en los demás reportajes, me imagino que también Junior... En Objetivo 5 lo va a seguir informando.
3: Eso es así. Bueno, son las 6:25 minutos. Vamos con el comentario de Rafael Lara.
4: Bien, muchísimas gracias, John, y a toda la gente que está en sintonía con nosotros. Bueno, un tema bastante interesante.
2: Engorroso, un tema engorroso.
4: Sí, muy, muy difícil. Y recuerdo la última vez que el Estado Dominicano se interesó por este tema de la formación de los futuros peloteros, se hablaba era de obtener beneficio en términos de lo que son las firmas, esos bonos que le dan a los muchachos cuando los firman, una especie de gravamen para ello. Eso se discutió mucho y se quedó en el olvido. Eso, oigan de qué se habló, de los recursos se habló, no se habló de regulación. Porque yo no conozco mucho del sistema, pero lo que uno observa ahora es que cualquiera que se le ocurra puede tener una liga. Agarrar una esquina de un play, juntar un grupito de muchachos y empezar. Y, ay, mira, yo tengo un programa, como le dicen. Eso es lo que yo observo, cómo funciona el asunto ahora. Sin regulación, y ya hay muchas informaciones de jovencitos, incluso que han fallecido en condiciones que los familiares reclaman de que no han sido... bien tratados. Miren, señores, pero ese no es mi tema. Hoy tengo una serie de apuntes aquí, de numeritos, porque en el día de ayer la encuesta Gallup dio un número importante en materia de la economía que todos nos quedamos con la boca abierta en materia de lo que dice esa encuesta, y es que más del 60% pues de la población dominicana, de los encuestados, dice que la economía dominicana está muy mal. Me llamó la atención esto porque hace apenas unos 4 o 5 días que el Banco Central de la República Dominicana dio a conocer los resultados tanto del primer trimestre de este año como del último mes en materia del crecimiento de la economía dominicana, y nos dice que en el primer trimestre, es decir, enero, febrero y marzo, la economía dominicana creció un 4.1%, donde los sectores construcción tuvo un crecimiento de un 8%, hoteles, bares y restaurantes un 8%, manufacturas de zona franca un 7.8%, transporte y almacenamiento un 7.6%. El que menos creció de esos sectores fue el comercio, con un 5%. Y ese mismo informe que da el Banco Central de la República Dominicana establece que en el mes de marzo el crecimiento económico de la República Dominicana fue de un 5.3%.

0: en cierta forma la gente pudiera decir, no, pero es que eso contrasta con lo que se está viviendo en el país. Usted me está hablando de un crecimiento de la economía y la gente no percibe eso. Eso, que de hecho esa es la discusión desde hace muchos años de la gente, que siempre se le habla, sobre todo en los mejores momentos de la economía dominicana, cuando se crecía de manera sostenida un 5, un 6, un 6.5, la gente decía, pero bueno, ¿cómo es ese crecimiento si yo sigo en las mismas condiciones? Sigo teniendo todavía la casita con el techo de zinc todo calado, donde me mojo cuando llueve. Sigo teniendo el mismo motorcito de estar talado, no he podido cambiarlo. Los precios siguen subiendo. Y esa ha sido siempre la discusión de la gente en torno a cómo ellos ven las cifras que dan los organismos del Estado en materia de crecimiento de la economía y la situación en la que ellos se encuentran. Obviamente hay una parte que quienes hablan de eso, tanto el oficialismo como la oposición, nunca le explica de manera detallada a la gente lo que significa ese crecimiento económico en materia porcentual a la gente. Que la gente pudiera decir, mira, creció la economía un 5%, eso se va a reflejar en mi bolsillo. No, eso no se va a reflejar, eso es lo que uno quisiera. Que así como creció en términos general, usted pudiera tener de manera particular un crecimiento en sus finanzas, pero eso no se da de esa forma. Eso no significa que usted va a percibir eso de esa forma. También el Banco Central de la República Dominicana da otra cifra muy interesante en materia económica para el país, y es que la recepción de remesas en el país en estos últimos meses creció un 11.1%, es decir, más de 4,000 millones de dólares ha recibido la República Dominicana en remesas. De manera, señores, que lo que usted pudiera tomar en cuenta y anotar es el contraste. Cuando el 60% de la población dominicana dice que la economía está muy mala, entonces el Banco Central le dice, la economía del país crece, crece, crece, como el espagueti aquel. Súbelo.
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0: 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Seguimos con nuestra ronda de comentarios, son las 6:39. Es tiempo de escuchar el comentario de Ambioris Rosario.
1: Muchísimas gracias, John Hernández. Señores, en la famosa encuesta recientemente, bueno, todavía se está dando a conocer, se sitúa el tema de la delincuencia, la inseguridad ciudadana, y dice que el gobierno no anda bien en esa parte. Pero ¿cómo puede andar bien el gobierno en esa y en cualquier otra parte, cuando un total de 93 presuntos delincuentes han muerto en intercambios de disparos con agentes de la Policía Nacional en lo que va de año? Las cifras también indican que 8 miembros de la Policía Nacional fallecieron mientras cumplían labores de servicio. Y hay otros que no se contaron, como el coronel que mataron recientemente en un supuesto intercambio, una confusión, y el sargento que también fue muerto en Guachupita, me parece que fue, no recuerdo el lugar, pero el sargento de la policía
2: Santo Domingo Oeste,
1: en Santo Domingo, gracias Lara. No se cuentan esas dos víctimas lamentables dentro de esta 93, y dentro de esto 8 miembros de la Policía Nacional fallecidos. En el caso del teniente coronel ya estaba en retiro, pero es un miembro de la reserva. Entonces, en un país donde haya un porcentaje de 20 personas muertas en intercambio de disparo por mes, si usted calcula las 93 que informan en lo que va de año, lo divide entre casi 5 meses, estamos en medio mes, porque hoy estamos a 12, estamos hablando de 20 personas aproximadamente que mueren asesinadas por la policía en intercambio de disparo.
0: Al mes.
1: Al mes. Sí, 20 personas al mes. Entonces, ¿cómo usted puede darme, señores, resultados positivos a una gestión que no ha podido enfrentar un tema tan importante como es la seguridad ciudadana, como es enfrentar la delincuencia en sentido general? No creo que es el mejor método de enfrentar la delincuencia asesinándolo, como se decía anteriormente, que eran
0: intercambio
1: de disparos, pero la sociedad lo ve de otra manera. Ahora mismo el DICRIM, el departamento, un departamento especial de la policía que tiene que ver con crímenes y delitos, está buscando varios jóvenes. Están publicados en redes sociales y en la página de la Policía Nacional, que se entreguen, porque son altamente peligrosos. Cuando la policía dice que un joven es altamente peligroso y que anda armado, que compren la caja. Olvídense que ese no va para ningún lado que no sea muerto por la Policía Nacional. En un país que se hable de esta naturaleza, ¿cómo usted puede situar a un gobierno favoreciéndolo con un porcentaje elevadísimo? ¿Usted cree que eso le hace bien? Cuando ustedes dicen la realidad que está ocurriendo en la República Dominicana, de que 20 personas son asesinadas en intercambio de disparos, 20 delincuentes, supuestos delincuentes, dice que la cosa anda muy mal. Y no creo que en un país donde haya tanta inseguridad pueda decirse que el gobierno camina bien, como lo refleja esa encuesta. Pero hay más, señores, hay más sobre esta situación y otras. En lo que va de año, del 2006, estamos hablando de 4 meses y medio, ¿verdad? En el aire, 4 meses y medio. Uh-huh. Han fallecido, esto es en la otra parte, 897 personas en accidentes de tránsito. Oiga, 897 personas en accidentes de tránsito.
3: Una plaga eso.
1: Esto es increíble. Estamos hablando.
4: Una verdadera epidemia.
1: Sí, estamos hablando de 179 personas que mueren mensual en accidentes de tránsito en un país. Es un verdadero desorden que hay en la República Dominicana, un verdadero desorden en donde las autoridades van a contarlo todos los lunes al Palacio Nacional y dan esas cifras escalofriantes, muy tranquila, que estamos trabajando, es lamentable.
3: ¿Y el Intran qué hace?
1: Exactamente.
3: ¿Y la DGC qué hace?
1: No hacen absolutamente nada.
3: La causa de eso.
1: No hacen nada.
0: Para agregar algo sobre la cantidad de de presuntos delincuentes asesinados o muertos en intercambio de disparos con la policía, Tú haces ahora mismo una encuesta y la abrimos aquí, y te aseguro que más del 80% de la población está de acuerdo con eso.
3: Sí, para que pero porque no le matan un familiar.
1: Porque no le matan un familiar. Porque no le matan un familiar.
3: Desde que le matan un familiar, entonces está protestando.
1: Está protestando, porque es lo que estoy diciendo. Sí. Yo no estoy de acuerdo.
0: Es un arma de doble filo.
1: Yo no estoy de acuerdo con la delincuencia. Y en ocasiones creo que hay personas que son inmerecedoras de estar en la sociedad, porque lo que causan es males, daños. Entonces, pero tampoco voy a apadrinar que sean asesinados, porque para eso está la justicia.
0: Exacto.
1: No funciona la justicia, entonces hay que matarlos.
2: Sí.
1: Entonces,
3: no, sí. No, la justicia
1: sí. Entonces, aquí hay que matar a la justicia, ahí, que no funciona.
2: Ahí hay gente con 4, 5, 6 y hasta 10 fichas que sí. No hacen nada. Uh-huh. En la sociedad.
0: Y que muchas veces.
2: Y que llega el momento en que.
3: Entonces, no lo cuestiona ya, ellos. No lo cuestiona
2: ellos. Que ya. La justicia también está cuestionada.
1: La justicia es la que hay que asesinar.
2: Y la sociedad, en sentido general, que crea este tipo de delincuentes. No,
3: que cuestiona la justicia. Que la justicia es la que está haciendo absolutamente nada.
2: Pero llega un momento. Y por ende, las autoridades.
3: Claro.
2: Hay delincuentes que ya no se pueden controlar. Que la propia. Yo he visto madres que dicen: sí. Ya yo estoy harta de él. Ya pues yo estaba harta.
3: Eso fue lo que crió esa
2: madre. Bueno, pero que ella misma está harta y quiere que lo mate la policía.
1: Bueno, pero para eso
2: está
1: la justicia. Que le pongan 30 años de cárcel. Y cuando salgan de ahí, ya van a estar viejitos.
2: No hace nada vivo.
1: Bueno, pero está bien. No podemos fomentar ese tipo de actitud en la sociedad, de que el que no sirve hay que matarlo. No. Creo que hay que dar la oportunidad y para eso se creó la justicia, para que sea la justicia que lo juzgue.
2: Y lo procese.
1: Ok. Pero nada, en definitiva, yo creo que las autoridades en cuanto a los 93 crímenes, asesinatos e intercambios, supuestos intercambios de disparos, creo que esa no es la mejor forma de combatir la delincuencia en República Dominicana. Hay que buscar otro método, hay que buscar otra forma para combatir, y yo estoy de acuerdo con que hay que hacer algo, pero no hay que matar.
0: Pero fíjate también,
1: no hay que matar a estos delincuentes.
0: Han muerto 8 agentes de la policía en esos intercambios de disparos. Sí,
3: pero ¿cuántos son los 8?
1: Sí, pero hay 8. Hay 8 que han muerto. 8. Incluso el coronel se habla de una confusión.
0: Ajá. Sí, sí.
1: Lo mataron.
3: Y que él había tenido problemas con ese policía.
1: Y que había tenido con ese policía.
0: No, uno de sus hijos.
1: Y aprovechó para matarlo.
0: Sí.
1: Es decir, que no podemos fomentar la violencia, los crímenes, porque sean delincuentes. Para eso está la justicia. ¿Para qué? Para castigarlo. En conclusión.
2: Pero que sigan matando.
1: En el otro aspecto del desorden que se vive en la República Dominicana, porque en un país donde haya 179 accidentes de tránsito mensual. Oiga, y muera esa cantidad de personas. Estos andamos mal. Esto no sirve como país. Esto no sirve porque no hay nada que regule.
3: No nos sirve la institución.
2: La estadística dice que mueren alrededor de 8 personas diario.
3: No diario, sirve la institución. Sí, las instituciones que están encargadas de velar porque aquí se transite de manera correcta. Y que se respeten la ley. No sirven las instituciones. Sí.
1: Pues para concluir, de esta gente, de esta lamentable noticia de 897 defunciones registradas por accidentes de tránsito. Oiga, señores, estamos hablando de 786 corresponden a hombres y jóvenes entre 15 y 23 años. Oiga eso. Equivalente al 87.63% y 111 mujeres para un porcentaje de 12.37%.
3: Pero a los gobiernos no le
1: importa. Cuyas edades oscilan entre 18 y 26 años.
3: Pero a los gobiernos no le importa.
1: Y usted
4: no está mencionando ahí los lesionados.
1: No, esos son fallecidos.
4: El fallecido queda el dolor, pero ya esa se fue. Ahora, los lesionados, la inversión que tiene que hacer el Estado en lo que quedan.
3: Cada persona que está.
1: La inversión que hace el Estado por un motorista que no usa casco protector. Se accidenta y va al Darío Contreras y hay que gastar $1,000,000 atendiendo.
2: Ni caso le hacen.
0: Por la imprudencia. Sí.
1: Súbelo.
0: La 6:49, nuestro comentario en esta ocasión viene de parte de Daniel Candelario.
3: Miren, yo quiero hacer una extensión, pero tomándolo por otro ángulo, en una parte de lo que tomaban. Padre Gambioli estaba. En lo que yo hacía unos
0: apuntes.
3: Sí, porque él vive acechándome.
0: Siempre.
3: Él vive acechando.
1: Pero para poder hablar, mi hermano, que tiene coherencia, porque de lo contrario, ¿no?
0: A la 6.
3: Pero miren, dice un refrán, en nuestro país que la costumbre hace ley. Y tal parece que nosotros nos acostumbramos en nuestro país a las muertes a manos de la policía. Señores, en cualquier país del mundo, excepto en la República Dominicana, que en lo que va de año se produzcan 93 muertes o ejecuciones
1: extrajudiciales
3: o ejecuciones en supuestos intercambios de disparo, en cualquier país del mundo eso causa una alarma. Pero peor es que el director de la policía, el señor Andrés Modesto Cruz, yo no lo conozco, no sé quién es, no, ni siquiera lo he visto al director de la policía. Dice él que las acciones realizadas por los agentes en el territorio nacional responden a una planificada táctica.
5: A una estrategia.
3: O sea, que ese señor está justificando la muerte de personas que yo no sé si eran delincuentes. Y que él dice que son delincuentes.
5: Hasta que se pruebe lo contrario,
3: yo no puedo decir que eran delincuentes. Y todavía son delincuentes, tienen derecho a la vida, porque en la República Dominicana la pena de muerte está prohibida. Claro. Y eso lo prohíbe el artículo 37 de la Constitución de la República.
2: Un permisito. Entonces, dice aquí un oyente. Hola María, ¿por qué no le preguntan a un familiar de un delincuente que le quitó la vida para atracarlo y quitarle su pertenencia?
3: Sí.
2: Es lamentable, pero es la única manera de salir de esos antisociales.
3: Sí, sí.
2: Eso me escribe aquí.
3: Pero alguien. El que lo escribe es porque el delincuente que atracó no es familia de él.
4: Exacto.
3: Eso es lo que pasa. Entonces, ¿cómo es que en la República Dominicana, donde supuestamente hay poderes del Estado, donde supuestamente se respetan las leyes, este señor director de la policía no ha sido interpelado y no ha sido llamado?
2: Entonces hay que interpelarlo a todos desde Candelier. ¿Por qué?
3: Porque se supone que aquí hay un Ministerio del Interior. En este país hay un Ministerio del Interior que es el encargado de velar por la seguridad interna en la República Dominicana, pero en este país hay una procuraduría que no se preocupa por investigar si estas gente eran o no delincuentes y el proceso en que se produjo la muerte de esta gente, si fue una ejecución y la policía dijo que fue un intercambio,
2: mucho trabajo.
3: O si realmente se trató de un intercambio.
2: Hay mucho trabajo en la procuraduría.
4: ¿Verdad? Agregar que la Policía Nacional es un ejecutor de la política de seguridad ciudadana.
3: No, pero o sea, es el garante de la seguridad.
4: Sí, pero el ejecutor, o sea, él no traza la política. Si él dice que es una estrategia, entonces hay que preguntarle a él con quién se planificó eso.
3: ¿Eh?
4: ¿Quiénes planificaron eso?
3: Entonces.
4: Y del más alto nivel, entonces, ¿verdad?
0: Tú sabes otro punto donde yo también pongo el ojo. En la justicia. Porque muchos de esos delincuentes que terminan siendo muertos en supuestos intercambios de disparos, sí, como dice María, tienen 8, 10 y hasta 12 fichas. Sí. Entonces, tienen muchos de ellos incluso muertes. Personas de 2 y 3,
2: sí, no hay
0: asesinatos cometidos. Sí. Entonces usted dice, ¿cómo están sueltos?
4: Pero eso no es debilidad de la justicia.
3: Eso es debilidad del Ministerio Público.
4: Usted puede suponer que alguien cometió un homicidio ahí, pero si usted no lleva la prueba, si el Ministerio Público no le lleva la prueba para que haya condena, ese hombre queda libre.
3: Queda libre.
4: Eso es seguro.
2: Yo me pregunto, Bukele, para acabar con él.
3: ¿Dónde están los derechos humanos en este país? ¿Dónde está el Congreso de la República? Que se supone que el Congreso es un representante de la ciudadanía.
2: Estamos defendiendo a lo que...
0: Yo estoy defendiendo los derechos humanos. Pero cuando matan a un policía...
2: El Congreso está defendiendo a los que matan a los delincuentes.
4: De derechos humanos de la Cámara de Diputados o el Senado debía llamar.
3: Debía hace rato llamar al director de la policía. ¿Pero qué dice la Constitución? El derecho a la vida es inviolable desde la concepción hasta la muerte. Y sigue diciendo, no podrá establecerse, pronunciarse ni aplicarse en ningún caso la pena de muerte.
0: Estoy de acuerdo con eso.
3: La pena de muerte.
0: Sí, pero por ejemplo, los derechos humanos salen aquí a hablar cuando matan a un delincuente y dos, pero cuando mata, cuando esos delincuentes matan a personas inocentes, usted nunca ha oído los derechos
3: humanos. También deben salir los derechos humanos.
4: Pero es que la violación de derechos humanos es cuando es de la autoridad a un individuo en particular.
0: Lo que estoy diciendo.
4: O sea, es que
0: solamente tienen derechos los delincuentes.
4: Es que cuando un agente, por ejemplo, de la policía mata a un ciudadano indefenso, ahí hay una violación a los derechos humanos. Ajá. Y que está dentro de la de las cosas que ellos promueven. Ahora, si es todo lo contrario, no se configura la situación donde ellos tienen que
0: defender.
4: No, es que no es. Es que esa no es función de ellos.
6: No son humanos.
4: No, es que no se trata de eso. Es que no se trata de eso.
3: Error social. Entonces, pero yo estoy sorprendido porque el jefe de la policía dijo esto como el que ve llover. Y no pasó nada en este país. Aquí no pasó nada. O sea, a un hijo mío lo mata mañana y yo tengo que demostrarle a la sociedad que él no era delincuente. Porque el jefe de la policía y la policía me lo tachó de delincuente.
1: Como ha ocurrido muchísimas veces.
3: Lo tachó de delincuente.
4: Y lo que pasa, Candelario, por ejemplo, ahí en Santo Domingo Este, vimos un informe de la policía diciendo que un haitiano murió en un intercambio de disparos. Al otro día salió el video, el policía rematándolo.
2: Deben cuidarse cuando estén haciendo eso, porque ellos saben que lo están grabando. Ahora, Ambiori, a ti te atracaron a tu hija. Y tú estabas sumamente molesto aquí.
0: Que si lo encontraba, lo mataba.
2: Exactamente. Entonces, eso es lo que pasa. Aquí hay gente que ya no hacen nada.
1: Por la ineficacia de la justicia.
2: Matando inocentes trabajadores por robarle un motor, por robarle un celular. Ay, no están haciendo
3: eso. Es que eso es un caso. Ahora, lo que tenemos que cuidar es que ese tipo de caso a la sociedad no le ocurra. Eso es lo que tenemos que cuidar.
2: Así porque aquí van a pagar más. Pero mientras tanto,
1: y preservar la sociedad,
2: tenemos que limpiar. Porque
1: entonces vamos a ser un Haití cualquiera.
0: ¿Vale? Súbelo.
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0: Muy buenas noches, mi hermano DJ Luisito, la radio Lenín Álvarez, reportando sintonía. DJ Luisito, quiero que me haga el favor de complacerme. Un merengazo ahí.
1: ¡Pídelo!
0: De Wilfrido Vargas.
1: Ajá.
0: El que dice, siéntese tranquila, mi vieja. Y ya tú sabes que lo que estamos activos. ¿En qué buena? 105.5, yo soy la radio.
1: Gracias, Lenín. Así comienza la noche en el Cibao. Así comienzan los añejos. Tus merengues hasta las 8. Solo éxitos produce el Super Zorro. Animación conduce Luis Olivo, el DJ. Luisito, estamos aquí ya. La línea 582-1057 para notas, WhatsApp. Y para llamadas directas, mismo número 809-582-1057. Dale ahora. Repórtate tempranito a los añejos de Qué Buena, martes 12 de mayo. ¡Ay, mayo! Entonces, las lluvias en el mes de abril estuvieron sabrosas, picantes. En mayo se pararon. Anteriormente, en el mes de mayo, siempre era puto, lloviendo, ¿verdad? ¿Qué ha pasado ahora? En mayo no quiere. Al menos por estos predios, Santiago, el Cibao. Jorge, se reporta tempranito, Jorge, desde Gaspar Hernández. Juan José Bonilla, saludos con los añejos. Dice buenas noches, activo, hello, buenas.
2: Visito, llegó Visito, llegó el dueño de la radio.
1: Yo soy
2: Visito.
1: La radio.
2: Buenas noches para todas
1: todos
2: y todas.
1: Esto
2: es mío, esa frase es mía. Visito, para que me ponga de Johnny Ventura. Ajá. Cuando yo me muera, no quiero que me entierren cortado, que me entierren para seguir bailando. El merengue de Johnny Ventura, cuando yo me muera.
1: Ajá.
2: Ya tú sabes, Visito, tú eres la radio. Tú eres el que sabe de esta vaina.
1: El que nadie.
2: Tú eres el dueño de negocio. Ya tú sabes, buenas noches para todas y todas. Voy a ver si me bebo el nombre tuyo ahora.
1: Pero venga acá, mi hermano.
2: Ya tú sabes, buenas noches para todas y todas.
1: Pero Dios mío, ¿por qué no puede ser 14? Ay, ay, ay. Así comienza la noche con los añejos de Qué Buena 105.5. Ese WhatsApp se pone sabroso. Es un pleito que se arma ahí, los números queriendo entrar los mensajes. Que el mío primero, que no, que yo llegué primero. Hello, buenas. Hola.
3: Hola.
1: Tarde, Luisito, noche.
3: Te habla Jando Peña de aquí, de La Joya.
1: Dale, Jando.
3: Quiero que me ponga un merengue de Fernando Villalona, el teorema de Pitágoras.
1: Uh-huh.
3: Para empezar, ok, ok.
1: Déjame eso a mí, tranquilo. Tranquilo. Buenas noches. Hello, buenas.
4: Hola. Desde Cotuí, sube un poquito el timbre a la voz, sube un poquito.
5: Desde Cotuí, Juan Bautista.
4: Ah, gracias.
5: Juan Bautista.
4: Sí, adelante, Juan.
5: Soy oyente fiel de este programa todos los días, de lunes a viernes.
4: Muchas gracias, nuestro hermano Cotuí.
5: Yo creo que me complaca con un merengue de José Esteban, que se titula Un hombre busca una mujer.
4: Claro.
5: Seguimos en sintonía con el mejor.
1: Gracias, hermano Juan, desde Cotuí. Con Qué Buena, 105.5 Santiago. Sí, señor, estamos al aire ya. Los merengues, los añejos para ti. Alejandro Peña, Jando.

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4: 7:30.
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1: Síguelo ahí, solo éxitos. Hasta las 8, tus merengues añejos en el martes 12 de mayo. Animación al DJ Luisito. Buenas noches, mamá vieja. Llegó Sergio el Negrito.

0: 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Hello, buenas.
1: Buenas noches, Luisito.
0: Hola.
1: Que pa'lante, Luisito, carajo.
0: Suena esa vaina, Luisito, carajo.
1: Quiero comer con placa con Primavera, con Julie Mateo.
0: Rasputín.
1: Rasputín. ¿Qué es lo que me dice Luisito?
0: Gracias. Vamos allá. Yo soy la radio. Solo éxitos. Dominando nuestro amigazo Ambiorix. Saludos para Ariel. Ariel Torres. Saludos, hermano. Buenas noches, Ariel. Siempre conectado con esta. ¡Qué buena!
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0: Voy a la calle.
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0: ¡Ey!
3: A ver, por favor, ponme una de Tony Cebala, el muerto.
0: Vamos por de eso.
3: Para todos y todas.
0: Para todos y todas, de corazón, ahí está. Bueno, Primavera, Rasputín. Me pidieron eso, Tony Cebala. Vamos colocando eso, hay alguito más. Esa es la idea. Complaciendo aquí los merengues, los añejos de Qué Bueno.

0: Eduardo, los añejos, qué buena. Santiago, voy a la pausa. Más en un ratito. 105.5.
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